vemos el próximo sábado. Nos vemos, no, nos escuchamos. Ahí va, vamos todos. ¡Canten todos! ¡Vamos todos! ¡Vamos, Argentina! ¡Chau, Haaland! ¡Hasta el próximo Mundial!

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1: Con Pai Segundo en Juana Pimienta. Año 1999.
2: Tiene cuatro notas. Mi, sol, la, si. Ahí lo dice todo, con esas cuatro notas. De Alto Cedro voy para Macané. Llego a Cueto, voy para Mayarí. Pam, pam.
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1: Anuncio de asambleas, año 2002.
2: En cada barrio hay una asamblea. En San Telmo, Parque Lezama, anfiteatro, viernes 22 horas. Defensa y Avenida Independencia, sábados 22 horas. Chacabuco y México, Club del Trueque, jueves 18 horas. No te quedes en casa mirando la tele.
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1: Saludo de Eve de Bonafini en el tercer aniversario de la radio. Año 1991.
2: Y creo que tenemos que luchar mucho para defender todas las radios comunitarias, porque como bien lo dice la palabra, nos pertenecen a todos. Y la comunidad que tambalea tanto frente a tantas noticias, bueno, presta más atención cuando la radio es de la comunidad, porque tiene, sueña desde esa radio y tiene la voz en esa radio.
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1: Esther Goris, actriz.
2: Respecto de la piedad que me provoca, creo que es una condición casi necesaria para cualquier actuación con cierto grado de verdad. Uno se compadece, es decir, siente con el personaje que está encarnando.
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1: Hora quemada.
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0: y es un dedo que nos indica que comencemos a correr, el cual solo ha presionado para esto el botón del play. De esta manera comenzamos esta forma sonora vintage que está en plena moda y a la que nosotros llamamos cinta. Serán 55 minutos en los que descargaremos contenidos por el éter que pone a nuestra disposición FM La Tribu 88.7. A través de los parlantes formaremos un arco iris de sonidos, ingresando su armónica paleta por los ojos de sus oídos. Porque en este programa las orejas también perciben el color, el olor y el sabor. Eso nos lo ha hecho saber nuestro sensible operador. Pero todo esto nos dispara una serie de interrogantes, los cuales me interesaría respondernos de una manera incesante. Aunque no nos alcanzaría la totalidad de este capítulo, así que seleccionaremos uno solo para resolverlo solo con un título. Fue por eso que instantáneamente acabamos de resolver con la producción cuál es la temática que abordaremos el día de hoy. Es apreciarlos uno de los placeres mundanos. En eso seguramente todos nosotros concordamos. Así que no doy más vuelta. Se los anuncio, mis amores. Durante el resto de este podcast radiofónico, intentaremos saber qué son exactamente los colores. ¿Serán algo que imagina nuestra mente? ¿Será algo que descifran nuestros ojos? Eso será en definitiva la cuestión del meollo, que lo empezaremos a resolver en este momento, les digo, cuando comencemos a escuchar las definiciones volcadas en este primer explicativo.
1: A ver, tengo una pregunta importante. ¿Qué es el color? Porque estamos todo el día, que sí, color por aquí, color por allá, pero alguien se ha parado a preguntarse qué es el color.
2: En este episodio revelaremos los orígenes de nuestro sentido del color. Veremos cómo funciona nuestra percepción del color y exploraremos un milagro evolutivo.
3: Los colores nos acompañan cada día de nuestras vidas y existe un nombre para cada uno de ellos. Puede ser difícil de creer, pero cada color tiene una historia detrás.
4: El color existe debido a la luz. Nuestra principal fuente de luz es el sol. Produce lo que llamamos luz blanca y, por lo general, también la produce la luz artificial. La luz blanca tiene que actuar recíprocamente con la materia de alguna forma para que nosotros veamos los colores de la luz blanca, los colores del espectro.
5: Es muy probable que la primera idea que se nos viene a la mente cuando pensamos en el color es en el mundo artístico, ya sea pintura o dibujo, pero lo cierto es que la presencia del color en todos los aspectos de nuestra vida es muy importante.
3: Los primeros en dar una teoría sobre el origen de los colores fueron Platón y Aristóteles. Platón creía que se producían por una combinación entre el fuego y la luz, mientras que Aristóteles pensaba que habían 7 colores principales, entre los cuales el blanco era la máxima transparencia y el negro lo opuesto.
1: Esto del espectro lo descubrió Newton allá por el 1655, cuando hizo pasar un pequeño haz de luz por un prisma como este. Así se descubrió el espectro visible, que es lo que perciben nuestros ojos.
4: Son estas longitudes de onda, o las combinaciones entre ellas, las que tienen que separarse de la luz blanca para que nosotros veamos los colores.
3: Hoy sabemos que los colores se crean porque los objetos absorben y reflejan la luz, y el color que observamos es el rayo de luz que dichos objetos rechazan.
4: Pero el color no es solo una cuestión de adición y sustracción de ondas luminosas, ni de absorción y reflexión, refracción, interferencia o dispersión. Hay otra cosa que es esencial. Nuestro mundo del color no existiría sin los ojos.
5: El color es imprescindible en nuestras vidas y en la sociedad.
2: Con el paso del tiempo y la llegada de la tecnología, hemos conseguido colores más nuevos, resistentes y duraderos. En el próximo episodio explicaremos cómo hemos conseguido esos nuevos colores.
1: Y hasta aquí sobre la teoría del color. Espero que os haya ayudado a entender mejor qué son los colores

¿Cuántos han sido los conceptos que acabamos de escuchar? Los que en vez de aclararnos algo, nuestras neuronas terminaron por enquilombar. Es algo que me preocupa, se los voy a admitir, pero esto recién comienza y queda mucho para que lleguemos al fin. Así que para procesar todas las definiciones, nos necesitamos relajar. Y podemos llegar a ese estado mientras suena un primer tema musical. Los colores no son inocentes, pero tampoco es que los crea el diablo, aunque muchos afirman que son los colores santos. Inspirados en ello, fue que intitularon con esmero a una bella canción el dúo de Cerati y Melero. Los cuales suenan en breve para tomarnos un descanso. Y mientras en este guión, yo les prometo que avanzo.

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0: este ruedo sin hacer ninguna finta. ¿Por qué los carreteles nos guían derechito? Por esta recta sin ta. La cual vuela al ras por los aires del éter, que son emitidos suavemente por FM La Tribu 88.7. Retomamos el tema que anunciamos hace rato con honores, y es el de saber bien de qué se tratan los variados colores. Los que antiguamente solo se alternaron entre el blanco y el negro, y eso fue cambiando con el correr del tiempo. Uno de los ejemplos más claros sucedió con la televisión, y para que esto quede en evidencia, escucharemos el audio que sonará a continuación.
1: ¿Y cómo hago para dominar la emoción? Si estoy aquí para despedir a una vieja amiga, tengo que decirle adiós a la televisión en blanco y negro. Hace muchos años, uno caminaba por las calles de Buenos Aires y veía una cantidad de gente agolpada frente a una vidriera mirando las primeras imágenes en la televisión de blanco y negro. Ahora ha pasado algo similar. Otra vez, la gente se agolpa frente a una vidriera para ver las primeras experiencias de la televisión color. ¿Y qué imagen verá usted ahora en color? ¿Cuáles son los colores más hermosos que tiene la Argentina? Esos son estos, los de la bandera nacional. Señoras y señores, he aquí la televisión en color.
0: Negro al color, de la pantalla redonda a la pantalla de plasma. Todo fue evolucionando mientras la tenía dentro el Toti Pasman. Los avances tecnológicos, como vemos, son vertiginosos. No solo en lo sonoro, sino también en lo que perciben nuestros ojos. Pero para ponerle tonalidad a todo este asunto, es que le llamamos momento musical al segmento que arribará en unos minutos. Porque también vemos que los pigmentos avanzan. Ya lo decía el hijo de Lolita Torres en la famosa Color Esperanza.

Nuestro objetivo de buscar una definición se está complicando, se los juro. Veo a futuro un panorama completamente oscuro. Necesitamos hacer un punto y aparte para redirigirnos de vuelta al fin. Eso es lo que deseo comunicarte. Para eso vuelvo a proponer que a esta monótona continuación la decoremos sin colores, pero con una bella canción. Sin duda que cuando les diga, no tendré ninguna objeción, ya que en breve sonarán los míticos Rolling Stones. Ellos con varios tonos se dedicaron a su tema llamar simplemente con un solo color, titulándolo Painting Black.

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2: Es inminente, en breve. Déjenme a ustedes anunciar el arribo al inicio de este final del lado A.

todavía nos queda mucho. Se lo digo sin rencores. Llegar a entender bien de qué se tratan los famosos colores. Para ello, la segunda parte la transitaremos en marcha de quinta para a toda velocidad resolver esta cinta. La que llega sin frenar al oído de los oyentes, transportada por la nave de FM La Tribu 88.7. Déjenme también que yo tome la iniciativa y les informe a ustedes nuestras vías comunicativas. La más directa es la que a continuación les diré, y estipeando en su teclado arroba Iván Scratch. Quizás las institucionales usted quiera buscar bajo los perfiles de Cinta Radio en Facebook o Instagram. Si no quiere escribirnos, pero sí escucharnos nuevamente en cualquier horario, ingrese en nuestra página cintemradio.wixsite.com/radio. De esta manera llega el momento propicio para cortar, porque es inminente la llegada de una tanda comercial. Yo les aconsejo que se vayan a preparar un té, ya que tienen 5 minutitos mientras nosotros damos vuelta este cassette. Por lo pronto les digo que esta mitad ya se acabó, porque ni sé si termino de decir esto, que ya saltó el auto-stop.

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14: Atención, chicas y muchachos. Está por empezar la media hora famosa, la media hora llamada la de los 45 minutos.

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0: Hola de nuevo y gracias por seguir escuchándome. Si has llegado hasta aquí, es que acaba de pasar una de estas dos cosas. Opción A. Eres Justin y después de escuchar tu cinta quieres saber quién será el siguiente. O B. Eres cualquier otra persona y estás esperando para ver si ahora te tocará a ti. Pues bien, acabemos con el misterio. Bienvenido a tu cinta. Estoy segura que no tienes ni idea de por qué estás aquí. Seguramente estés pensando que hiciste algo bueno, ¿a que sí? No hace falta que sigas escuchándome. Obviamente está el hecho de que te estoy presionando con lo del segundo juego de cintas. Pero estarás pensando que estas cintas saliesen a la luz. Así que ponte cómodo y empecemos, ¿vale?
1: Encarecidamente, frente al parlante, acomódese, porque formalmente damos comienzo a este lado B. Tenemos esta segunda mitad antes de que esta forma sonora quede extinta, a la cual sin cura bautizamos como cinta. Esa que hasta llegar a su oído suena fielmente gracias a los reproductores de FM La Tribu 88.7. Recordamos que el tema a resolver nos está dando varios dolores, porque no le encontramos la vuelta a saber de qué se tratan los colores. Son importantes ellos porque se usan como distintivos para diferenciar varias cosas y también varios motivos. Estos definen más que las palabras muchos ámbitos de la vida, desde la variedad de cervezas hasta del jardín de infantes, sus salitas. Este mencionado ámbito hay un espacio que integrar y es el intangible grupo de WhatsApp. En él se viven momentos agradables y también algunas rispideces. Este caso ocurre en el grupo de la salita celeste. Porque hay un integrante que al resto manda a la mierda, porque sospecha que la pusieron en una desagradable lista negra.

0: No, el chaleco sí, te lo voy a comprar, pero no me parecía algo primordial, qué sé yo. Esa fue la inquietud mía, ¿por qué el apuro? Si es algo que van a usar en octubre. Y si me querés hacer un bullying, porque llegué este año, la verdad que no te hagas problema, porque el año que viene ya me voy, porque mis hijos, mis otros hijos grandes, están en otra escuela, así que me paso por el orto estar en el chat de Salita Celeste. Me anoté para que la nena vaya a los cumpleaños, pero no cuentes conmigo para regalos de maestra, porque siempre son una ridiculez. Una cartera entre 50, una billetera entre 30. Me da vergüenza ajena a mí participar de esa clase de boludeces y de esas listas negras. De no participaste y no pusiste plata acá o allá para una ojota. Así que en eso tampoco voy a participar. Si querés borrarme, me da exactamente lo mismo. Era para los cumpleañitos. Nada más, la mía cumple el último día del año cuando terminan las clases, así que no va a ir ninguno. Me importa un carajo, querida.
1: ¡Qué particular tono de voz! De esto yo simplemente les diría que a esta mujer le invadió completamente la ira. El regalo no importaba, menos la fecha de cumpleaños, porque la cuestión preponderante

0: pero para cambiar el clima, entiendo que sería lo ideal elegir un nuevo disco y que suene un tema musical. Llegan unos dotados que la dan siempre en el tono, y nos referimos a la banda llamada Living Color. Los que, para nombrar a su canción, no tuvieron ningún tipo de piedad y decidieron ponerle Culto de Personalidad.
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0: Luego de escuchar la música, volvemos a este programa que de tanto esfuerzo nos está dejando de cama. Porque aparte de estar cansados, hay que ser comprensivos para poder llevar a nuestras casas unos manguitos en efectivo. Entonces, en ese afán, unos minutos debemos resignar para que podamos insertar algo de publicidad. Sabemos que no es agradable, pero le pedimos a usted que no se vaya, ya que si no nos banca en esta, otra voz seguro que se acalla. Así que llegan los auspiciantes en este nocturno horario, en lo que en este medio se denomina un espacio publicitario.
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comenzamos con el descenso, estamos pronto a aterrizar, porque de este vuelo es el comienzo del final. Ya no hay más nada que agregar. Todo ha quedado impreso en sonora tinta sobre la superficie de esta vinílica cinta. La cual fue pancarteada en papel crepe por los parlantes de la tribu en el dial del 88.7. Antes de que nos consumamos, les diré con preocupación que saber de qué se tratan los colores, no hemos obtenido ninguna definición. ¿Cuál, si alguno de ustedes la tuvo, a usted oyente le pido que nos la comparta de buena onda a nuestros canales comunicativos? El contacto personal, aunque no sea tet a tet, lo realizo a través de @Iván. Si no, nuestros trolls a ustedes les pueden contestar si nos escriben a los perfiles de Cinta Radio en Facebook o Instagram. También tiene la opción de escuchar nuestros contenidos en cualquier día y horario, ingresando en cintaradio.wixsite.com/radio. Ya todo lo dicho, dicho está, coloreamos esta última parte para que nos vayamos a torrar. Pero para irnos, hemos seleccionado una canción que nos llevará directamente a la finalización. Llega Woz para decorar este casete con moderna cultura. Este rapero nos trae su tema llamado Púrpura. Yo de ustedes me despido hasta la próxima ocasión y les digo ya de última, chau chau, adiós.

0: es costumbre, esta cinta se autodestruirá en exactamente 5 segundos. Bueno, en 6.
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15: Sí, pero Messi es Messi, Messi tiene...
16: No, Messi no jugó
15: cinco minutos,
16: bien, Messi hizo goles. Hizo goles.
15: Claro, y hoy jugó 5 minutos excepcionales, literalmente 5 minutos, uno más ni uno menos. Con dos jugadas que terminan en gol y una en el medio que no fue gol de casualidad.
17: No estoy de acuerdo, no jugó 5 minutos excepcional. Jugó bien, sin romperla toda, pero jugó bien a partir de que se tira para la derecha.
16: No, cinco minutos. Pero vos fíjate, eso al final termina así, pero cuando arranca en la derecha...
17: Cuando entra...
16: Pierde 3 o 4 pelotas.
15: Quiere eludir 2 veces, se la sacan facilísimo.
17: Sí.
15: Tira 2 centros que no la levanta más de la cintura.
17: Pero a partir de que entra Lautaro, que le libera un poquito la marca y puede mover un poquito más, empieza a jugar más o menos.
16: Lautaro es la figura del Mundial.
15: Lautaro es espectacular.
17: La bicicleta que tiró.
15: Hoy la rompió.
16: Sí.
15: ¿Qué?
16: Mala pelota.
15: Si fuera brasilero y no argentino y estuviera... hubiésemos pedido que le rompieran las piernas porque está cargando.
17: Sí, claro.
15: El hijo de puta viene y está sobrando.
16: Para mí está bien. No fue sobrado.
15: Lo que en Uruguay se dice pizarrero, ¿no? Que juega con la pizarra.
17: Pero correctamente implementado.
16: Sí. Pero bueno. Hay quejas de los egipcios.
15: Sí,
16: para ir al partido de hoy porque dicen está todo arreglado para Argentina.
17: Sí.
15: Está bien.
16: Sí. Dale, iba ganando 2-0.
15: Sí,
16: faltan 10 minutos, hermano. Lo perdiste.
15: Se te frió el pecho. A ver, vamos a analizar si quieren las tres jugadas. Tres jugadas.
17: ¿Cómo más?
15: Full a Lisandro Martínez fue. Que lo cobren o no, después.
16: No, a Tagliafico decís.
17: No, a Lisandro.
15: No,
17: al penal. El penal
15: se saltó el penal. Lo que más duda me deja es el penal.
16: Que igual lo erró.
17: Sí, es un penalcito.
15: El full a Lisandro Martínez. Sí, reconozco. Para mí es full. O sea, el que lo pisa, nadie puede decir que no. Después, si lo cobran o no, ya es otro tema.
16: Sí,
15: es
16: full.
15: el penal que pide el otro muchacho ese que lo agarra McAllister, bueno, no. Y el de Salah, no solo no es full, sino hablábamos con él también hoy, es full de Salah, porque Salah pierde la pelota y él sigue...
16: A Salah la pelota le queda atrás.
15: Hacia el lugar
16: y
15: donde
16: que no baje la pelota es Martínez.
17: No. ¿De qué juego hablamos?
16: La del última. Comienzo del gol de Argentina.
17: Julián Álvarez.
16: Sí, no, no, no. Roba la pelota Lisandro Martínez adentro del área.
17: No, Julián Álvarez.
15: No, Álvarez.
17: Julián Álvarez roba la pelota, sale y mete el cambio de lado.
15: Julián Álvarez.
17: Julián Álvarez recupera.
0: Sí.
15: Sí, sí, confirmadísimo. No, seguro.
0: Segurísimo. Un desorden en la selección. Julián Álvarez recupera la pelota, Lautaro tira un centro, Enzo Fernández llega a cabecear al área.
2: Los dos nueve que tenemos son el 2 y el 6.
0: Sí. Y viceversa.
16: Y por eso no defienden un carajo.
2: Claro.
15: Sí, después la defensa muy floja. Muy floja.
2: Momento, pero el Dibu Martínez, ídolo de los chicos.
15: Para mí no tuvo mucho que hacer hoy, No hizo nada, pero no tuvo mucho que hacer.
2: Pero no tiene alma.
0: Algo le pasa.
17: Para mí está. Sí,
0: algo pasa.
2: El Diego, que
15: los dos goles, el que valió y el que no.
17: Sale lento. El que sale lento.
15: Sale centro atrás, totalmente.
17: No, el que no valió no fue un centro atrás, fue una pelota cruzada que sale, no sale.
15: Muy difícil.
0: Se queda parado.
17: Claro.
2: Se queda parado siempre.
17: El otro sí es un centro atrás.
15: Y el tiro libre, que el primer gol, es muy rápido el centro como para que él salga, podía haber salido.
2: No lo justifiques, en otros momentos el tipo parecía...
15: Pero a mí el otro día contra...
17: Saca dos buenas pelotas
15: al final.
17: Al final.
15: Fundamental.
17: A mí lo que no me gusta, lo que me parece que está lento es eso, está lento para salir. No, no sale la línea. Las dos pelotas que saca contra Cabo Verde son en la línea.
15: Sí, claro. Sí, eso sí. Pero bueno.
2: Está acondicionado.
15: Veremos.
2: ¿Tiene una perimetral?
17: Sí.
15: No,
2: sí. Capaz que tiene una perimetral y no sabemos.
17: Sí, sí, sí.
2: Una
17: sí.
2: Perimetral ahí en el...
17: Son 3 metros de la línea, no
15: sí, sí, por ejemplo, lo vi seguro y pasa mucho la pelota por él. Saliendo, cuando sale jugando, sí. Cuando tira los pelotazos largos, que a mí me gusta que tire esos pelotazos también. Y
2: sí, a vos te gusta el juego de pelotazo, pero.
15: Y hoy se ganó con pelotazo. Con 3 pelotazos.
0: Eso está pasando. Está Lisandro tirando más pelotazos.
15: Es que a veces, que hoy era obvio que. Jugando y toqueteando y haciendo paredes, no íbamos a entrar.
2: Toqueteando ya
17: no, no, paredes jugó. Igual no fue un pelotazo el primer gol. Es un centro de la cabeza. Si no, decimos cualquier cosa, pelotazo.
15: Con centro, quiero decir con centro.
17: ¿Cualquier cosa le dice cualquier cosa?
15: Con centro.
17: Sí, sí.
15: Los tres goles fueron centro.
2: Pero así que defendés sí, claro. A Dibu Martínez. Ok.
15: No lo defiendo, le tengo fe.
0: ¿Ustedes creen que ya. ¿Habrá hecho clic la escaloneta para lo que viene? ¿Empezar a jugar como la escaloneta que nos daba seguridad? ¿O vamos a seguir sufriendo
15: a ver,
0: de esta manera?
15: ¿Qué seguridad nos daba en el otro mundial?
0: Y que lo iba a sacar adelante.
2: Sí.
15: Primer partido perdimos. El segundo con Messi, hasta que hace el gol Messi, estábamos muertos.
0: Sí. Sí. Y ahí en adelante.
15: El tercero erra el penal no, Messi.
0: Sabías que lo iba a ganar.
15: Y después, pero ¿por qué? Porque Polonia jugó para atrás. No, jugó para atrás. Después.
17: Bueno.
15: Baila Australia hasta los últimos 20 minutos que nos empatan, nos descuentan y casi nos empatan. Baile a Holanda hasta que nos empatan. Baile a Croacia, completito.
2: Baile
15: a Francia hasta que nos empatan y casi lo perdemos.
0: Sí, pero no hay bailes ahora.
15: ¿Cuál es la seguridad de todo? Claro,
0: de los bailes.
15: No, dijiste seguridad.
0: Claro que
17: sí.
0: Sabes que
17: a mí
15: ya el baile no me da seguridad.
0: Sí, claro que sí. La tenés la pelota, tenés 1000 chances,
17: pero no
0: te,
17: el
0: la,
17: mundial.
0: Te la sacan.
17: Es todo el 2021 acá okay, que me da claro. Seguridad, que algunos partidos últimamente no me la da.
0: Porque de hecho cuando le empata a Holanda y le empata a Francia, vos decís, otra vez. Pero después salen a jugar y juegan.
17: El primer tiempo
0: espectacular,
17: el suplementario contra Holanda es tremendo.
15: Bueno, pero hoy atacando para mí da seguridad. Defendiendo, no, obviamente.
2: Tienen otra velocidad, están mucho más lejos.
16: La seguridad, la policía.
17: Que sí, más que está en este momento en el obelisco reprimiendo.
16: Ah, sí.
17: O algo así, no queda muy claro.
16: Hoy colombianos o argentinos.
17: No sé.
0: Hoy jugó bien Julián.
17: Suizos.
0: No. Hoy jugó bien Julián.
16: Toca la puerta.
0: No.
16: Ah, mira.
0: Hoy jugó bien Julián, pero.
2: La paranoia es así.
0: Sí, bueno.
17: No me acuerdo, pero. No.
16: Ustedes se hacen los boludos ya. Cuando toquen a su puerta. Ahí
2: va. ¿Cómo van a salir? ¿Con el dedo sobre la cabeza o con el arma?
16: No, Julián no jugó bien.
0: Hoy jugó mejor Julián. Que
16: le rebotaron todas las pelotas.
0: Defendió.
15: Igual
16: de bueno, sí. Dame.
17: Viene jugando un poquito mejor, pero sigue siendo muy flojo. Empezó muy flojo, está flojo.
15: Argentina sí jugó mejor que con Cabo Verde, con resultados mucho más peligroso que con Cabo Verde, ¿no?
16: 3-2 igual que el otro.
15: No, habló a...
17: Y en menos tiempo. Señor.
15: Un partido que llegamos a estar perdiendo por 2 goles.
16: Sí. Resultado parcial.
2: Faltando 10 minutos para terminar el partido.
16: Sí. Ah, jugamos contra la Cruz Roja. Sí. La Cruz Blanca.
0: ¿Y te das cuenta de que no tenemos alguien que haga goles?
15: ¿Cómo que no?
16: Hacemos 3 goles por partido. ¿Cuánto querés otro?
15: El equipo que
16: no, si no tenemos delantero que hagan goles.
15: Claro. Hoy hicimos 3 goles.
0: No se puede jugar sin delantero. Nico González, un desastre.
15: Con delantero.
2: Hoy Nico González sí que fue.
16: Bueno, que mal, hablábamos de eso.
15: Nico
16: en
15: González
16: un momento
15: Cabo Verde es el que hace el córner del segundo gol.
0: Pero jugó mal también.
16: No pasó.
15: 10 minutos.
16: Yo esperaba, en un momento, jugado por jugada, esperaba al Flaco López.
15: Sí. Nico, yo creo que iba a entrar, pero no le dieron tiempo.
16: Y esperaba que en lugar de Montiel. Jugado por jugado, ¿eh? No, sí, no es
0: un
16: jugador
0: normal.
16: Juliano, que se choque con los carteles.
17: Pero, claro. Pero hasta lo
15: mejor. Bueno, estaba todo el tiempo a Simeone.
16: Sí, claro. Era un
15: que lo mostraban ya pensando que era el próximo técnico.
17: Hay que querer perder el partido para mostrarlo todo el tiempo a Simeone también.
16: Sí,
17: ¿eh?
16: qué move, hermano.
17: Pero si yo pensé que entraba o...
15: Ah, no sé si lo dije que...
17: Nico Paz no, pero Lo Celso por ahí.
2: Lo Celso podía...
16: Sí.
15: No, Lo Celso lo iba a poner, ¿eh?
16: Lo pensé, pero era más de lo mismo, de hecho, toquecito.
17: Sí.
16: Cuando ya, faltando 5 minutos, lo íbamos a llenar de centro.
17: Sí, no rompe, ¿verdad?
15: 5 minutos más y era Valerdi y Flaco López.
16: No fue Valerdi.
15: No era otro, ese. Son todos iguales.
17: Bueno, el que estaba por entrar cuando entró el hace tercero era Otamendi.
0: Entró Medina,
17: Otamendi entró. Después entró, pero estaba por entrar ante el gol.
16: Sí, que ahí no sé, le decía a Fumagalli, Cuti ya estaba lesionado.
15: Sí.
16: O era como para decir, vamos a buscar de cabeza.
17: Yo creo que las dos cosas.
15: Bueno, decía en la tele por lo menos que estaba tocado y que ya se había quedado de 9 porque no podía bajar.
2: Claro.
15: Justo cuando viene el segundo.
16: Tocado acá en este ámbito, Marcos, no es que le falta un jugador.
0: Justamente.
2: No, claro. Es el jugador.
16: Sí, sí.
2: Está.

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1: Yo creo que tranquilidad no te va a dar nunca.
2: ¿Cómo le fue Argentina jugando el fin de semana? ¿Tenemos esa estadística?
1: La estadística. Bueno, la estadística de hoy que se rompió es Colombia-Suiza. Los dos habían jugado dos suplementarios y habían perdido los dos las dos veces.
2: Ah, mirá.
1: Uno continuó con su racha y otro la quebró.
3: Amo a Scaloni, me parece todo lo que está bien.
1: Sí, sí.
2: Te dejas engañar muy fácil.
3: Sí,
2: sí, muy fácil.
1: No, qué bien que declara.
2: Un chabón llora.
1: No, porque yo lo de menos. Yo lo bien que lo tranquilo que declaró.
3: Pero por la tranquilidad y adentro te das cuenta que están popeando.
2: Mandibuleando, mandibuleando.
3: Escuchar en lo que dije, la tranquilidad que le da a la gente para que vos te quedes tranquilo y adentro se está queriendo
1: sin vender humo en las declaraciones.
3: No sé, me gusta.
2: De bueno.
3: ¿Vieron la del? Yo lo pasé en el grupo. Cuando termina el partido.
4: Sí.
3: Que Samuel
4: Ayala
3: está con el cartel
5: en el tercer gol. Cambio,
2: sí.
3: ¿Qué hace? Es genial eso. Y después lo agarra de nuevo, termina todo.
1: Pero
3: el
1: para, ahí no sé, habría que ver si el protocolo de ahora de cambios, en lugar de darle el papelito que antes era impresentable, claro, no le das el cartel ya ser. Con el cambio de
3: Es genial toda esa secuencia de ese video. Sí. Es genial.
1: Porque hay gente en el chat, Francisco.
5: De hecho, hay más de un cartel.
4: Ya lo dije.
1: Ah, mira,
3: y el utilero que en un momento está festejando y le da un abrazo a la nada, ¿lo vieron eso?
1: No, qué bueno.
2: Y nos abrazó a todos.
3: El que estaba más cerca estaba a 2 metros y hace así.
2: Y bueno, a todo el pueblo que no podía estar ahí.
1: No, por ahí fue alguno que murió y estaba. O
2: estaba
1: el fantasma,
2: estaba,
1: ¿no?
2: Claro, fue un
5: acoso.
2: En el camposanto de juego.
5: No me va a salir el nombre,
1: no importa. Mejor.
2: Al Búfalo Funes.
5: No.
4: Un abrazo
2: al Cuchufo.
5: Con él,
2: al que yo vi.
4: Al Papu
2: Gómez, claro.
1: Claro.
4: Bueno, qué barbaridad.
5: Ustedes habían visto, perdón, volviendo a hace un par de semanas. El video de Scaloni cuando le preguntan por la lesión de De Paul.
3: Sí,
5: que
3: sí,
5: salió, pero que salió hace poco. Yo no lo había visto hasta un par de semanas.
1: No, sí,
5: Mundial pasado. Mundial pasado.
3: Yo
5: en su momento no lo había visto.
1: Contanos.
5: Y le preguntan, no, porque De Paul que va a jugar De Paul, está tocado, no sé. Y ustedes, ¿cómo saben? Si el entrenamiento fue puerta cerrada. ¿Qué venís a decir? ¿Qué sabes? ¿Quién te dijo?
3: Claro. Bueno, eso fue el porqué del Papu Gómez.
5: Claro, pero ese video. Yo no lo había visto hasta ahora.
3: Sí,
5: y mirá que he visto muchos videos. Me parece que está teniendo.
3: Sí.
2: No, en todo caso es un efecto.
5: Kumau.
1: Papu Gómez.
3: No, lo había visto.
5: Papu Gómez, efecto Papu Gómez.
2: Ya estaba.
3: Lo había visto el
1: chat. Sí, y bueno. ¿Vamos a seguir con cada octavo de final o ya vamos con los?
2: ¿Cuántos partidos van del mundial ya?
1: Pasamos. Ya te digo.
2: ¿Faltan 90 y pico?
3: Faltan 4.
1: Sí, faltan
3: 6. 98 van, ¿no?
1: El partido de Colombia-Suiza fue el 96. Faltan 8 partidos.
5: 8 partidos faltan.
1: Los 4 de cuartos, los 2 de semis.
2: Y los
5: final
2: dos,
5: y tercer puesto.
3: Y el partido que nadie quiere jugar.
2: ¿Cuál?
3: El del tercer puesto, dicen siempre eso. El partido que nadie quiere jugar.
2: Pero porque ya están cansados.
3: No, porque tenés que perder para jugarlo. Es un partido que tenés que perder para poder jugar.
5: Y además de México, si no quieres jugar.
2: Claro.
1: Además de eso, una vez que llegas ahí que perdiste, ¿para qué tengo que jugar?
2: No tiene sentido. No tiene sentido. Como que levantate y
3: se. Porque ni siquiera hay medalla de bronce.
1: Sí, hay.
3: Ah, pero es una boludez, ¿no?
1: Dámela.
3: Ah, mira.
1: Como ayer. Ayer uno criticó, y en general yo lo hubiese apoyado en la crítica, a uno que entró, ya estaba fuera del mundial. Uno de los partidos de ayer que fue.
3: En Estados Unidos.
1: Estados Unidos.
3: El negro que entró con cara de
1: y entra faltando 1 minuto, 2 minutos. Y yo en general esos cambios. ¿Para qué carajo lo forreas al jugador? Lo haces entrar 2 minutos. Lo haces bañarse encima.
4: Claro, que salgan la foto de la derrota.
3: Pero para mí lo hizo para que figure la estadística que juega.
1: Claro, y acá dije: si la diferencia es que jugaste un mundial o no, ahí te apoyo.
5: Sí,
1: ahí
5: está.
3: Después la Wikipedia queda eso.
1: Sí, obvio.
3: El fracaso en este caso.
1: En la Wikipedia del alma le queda.
3: Y sube el valor.
4: Con eso un representante te hace desastre.
3: Pero
2: sí.
3: Te muestra algo.
2: Te manda el clip.
3: El clip de
1: como le das 1 minuto en un mundial y te la manda a guardar.
2: El clip del cartel.
3: Cara de orto, la cara de orto que puso el negro como diciendo, en serio tengo que entrar, déjame joder.
4: Claro. Bueno, hablamos entonces de Estados Unidos-Bélgica.
3: Ya está.
4: Con una Bélgica que sigue siendo una incógnita.
2: No, ya no.
3: Jugó bien, pero jugó contra Estados Unidos.
4: Vos, acá. Vos, Humagu, subestimás a todos.
3: Sí, ¿no? No. Ahora nadie me puede decir.
4: Ah, no.
1: Lo dije durante el partido ayer. a esta Bélgica le queda muy bien el rol de partener, de sí. no tener la responsabilidad de tener que ir a buscar el partido.
5: A todas las Bélgicas en la historia.
1: A todas, mirá. Sí, entonces cuando van es coincidente.
5: Sí. Cuando van, no digo candidato, pero sí con un poquito de info, la
1: sí, la claro. pichean. Y hasta ahora los partidos que había tenido Bélgica en el Mundial era contra equipos inferiores. Y acá se... Por el humo que vendió Estados Unidos claro. Durante el Mundial...
4: Y ahora todos creían que Estados Unidos le toca...
1: Y a Bélgica le toca...
4: España.
3: Difícil.
4: Va de punto entonces.
1: Va de punto sí. de nuevo. Sí. Pero me parece
3: contra un equipo de
1: más,
3: verdad.
1: Más serio, sí.
3: No claro. con CACAF.
1: Sí, sí. Pero bueno, España también viene sufriendo... La falta de gol de alguna manera.
3: Sí, con un Yamil Lamal, Lamal, que está, se nota que viene de una lesión y que todavía no está en su mejor momento, pero
1: es que no sabemos cuál es su mejor momento, tiene 18 años.
2: Y su mejor momento fue la Eurocopa.
3: Cumple ahora 19.
1: 19.
3: El lunes creo, martes.
4: Ahí ya empieza está, ya está Ahí empieza el
3: equipo. Ya está. Es un fenómeno, es un tipo que por ahí juega.
2: Ya puede ir en cara.
3: Como Messi hoy, 5 sí. minutos viene y te decide un partido. Y qué iba a decir, y en un partido muy peleado, muy parejo, donde casi la última lo definió con una dormida de
5: se durmieron.
4: Pasamos entonces a España Portugal. Qué bárbaro,
5: el gol es uno solo, es todo una
4: qué emoción, ¿no?
2: No sí, lo vi sentido
4: de Last Dance
2: de Cristiano.
3: Sí, yo aprendí a quererlo muy por suerte, creo, muy tardíamente a Cristiano. Ah, ahora, hace una semana.
1: Mirá, justo te encariñás cuando se va. Te regalaste una tristeza al pedo.
5: Las que no escuché fueron de forro. No sé cuáles son las declaraciones lindas que hizo.
3: No, hizo una buena.
1: No, para mí...
3: Para mí todos me quieren ver morir y...
1: No sé vos qué es lo que escuchaste o ni tampoco bien qué opinás, pero muchos periodistas siendo... que dicen no es sincero, y en realidad están poniendo ellos el odio que ellos tienen en Cristiano en decir que Cristiano odia a Argentina o a Messi. Y el tipo no está bien, le dijiste de declaración de forro, pero el tipo en general no declara mal. Alguna puede hacerlo agrandado, como decir, antes de mí Portugal no tenía título, ahora tiene 3, bueno. Lo cual es cierto.
2: Y está quemando a todos sus compañeros.
5: Sí,
2: y...
5: es cierto, también dijo, yo gané la Eurocopa de 2006, en la que hizo un gol de penal nada más y donde...
1: Sí, está bien.
5: Y puso la Eurocopa a nivel de un mundial.
2: Y eso para mí es
5: porque
2: un
5: quedó
2: mundial.
5: Fuera del mundial.
1: Eso de calidad.
2: Entonces ya está.
1: Este es un porro, tienen razón.
3: Perdón, le pido perdón.
4: Bien afuera está.
1: No, pero... ¿Quieren ir al hueso con Cristiano? Cristiano, la presencia de Cristiano perjudicó a Portugal.
2: Sí, claramente.
1: Y condicionó al técnico.
3: No sé, porque no conozco tanto a Portugal.
2: Claramente.
4: Portugal va a salir campeón del mundo el mundial que viene.
3: Hace creo que 3 años que no lo veo jugar a Portugal.
1: ¿Va a ser Cristiano el DT?
4: Ojo que parece juega Cristiano también, ¿eh?
5: No, sí, no lo retiren.
4: Va a tener 26 años nada más.
1: Déjenlo retirarse a él.
5: No retiren.
2: No, Portugal tenía un equipo como para llegar más lejos, y no llegó más lejos porque estaba Cristiano.
5: Y pero es medio Bélgica también Portugal, qué sé yo, no sé. Pechean.
3: Jugó contra España también. Sí. España es uno de los 3-4 candidatos.
4: ¿Es el noveno grande de Portugal? ¿Cómo? ¿Es el noveno grande de Portugal?
3: Hoy por hoy yo creo que está en un top 5.
1: Pero quedó fuera.
3: Hoy por hoy, no históricamente.
5: El noveno es México, creo.
3: México es el segundo.
5: No, el noveno creo que es México en el mundial.
4: Digo grande, ojo. Grande.
1: Y por el 3-2, tal vez. Igual que Egipto, tal vez.
3: No, pero México.
1: Ah,
3: no,
1: por puntos no, arrastrados.
5: Creo que sí. Por puntos arrastrados que
3: lo cual no tiene ningún sentido, pero bueno, se hace así.
5: Sí, bueno, también, ¿cómo querés hacerlo?
3: No lo haría.
5: Ah, perfecto.
1: Sí, es
5: el grupo del resto.
4: Lo que tiene Portugal es que son todos bastante amados.
5: Claro,
4: son
5: medio Bélgica.
3: Es Portugal.
4: Muy amados.
5: Son medio Bélgica.
4: Y qué bueno, y que también sí, el Junque Cristiano no lo quieren, se notan en el grupo, él no los quiere, es todo así, no se puede.
5: Todo muy espeso.
3: Yo creo que estamos hablando mucho sin saber.
4: Sí, claro.
1: Lo más lindo del fútbol.
5: Se dio cuenta. Increíble.
3: Debe hacer años que no veo jugar a Portugal un partido.
5: Pero nosotros por ahí sí lo vimos.
3: Y lo puse como candidato, Pero
4: era uno de tus candidatos. Era uno de tus candidatos.
3: Igualmente sí, mis dos candidatos igual siguen vivos,
4: Bien.
1: ¿Cómo? Si pusiste a Portugal como candidato.
3: No, no. El candidato
1: de Biribiri.
3: Pero el candidato escrito, tengo dos.
4: Y claro, escrito, claro, señor.
1: Claro, está vivo. Lo que firmaste abajo.
4: Y claro.
1: Está bien.
4: Las pelotas que sacó el egipcio ese. Pero bueno, vamos por partes. España lo ve fuerte, entonces.
1: Sí. España es fuerte.
5: Menos fuerte de lo que pensé que iba a
3: ser. Sí, bien, sí, sí, bien, también, bien, coincido, sí, sí, pero sí. Fuerte.
2: Yo veo fuerte, pero bueno. Está resfriada.
3: Sí. Sí. El resfrío, ojo, que dura 5 o 6
2: días. Está resfriada.
1: A la hora de analizar irresponsablemente, no olvidemos una cosa.
2: Sí, no. ¿Qué?
1: España, si pasa,
2: sí,
1: que es muy probable, se enfrenta a Francia.
2: Sí.
1: Y ahí está el análisis que hay que hacer.
4: Ahí está.
3: Una final anticipada, que se llama justamente semifinal.
1: Sí, claro.
4: Es casi una final.
1: Una además, te diría, una semifinal a tiempo.
4: Sí, sí, sí. Y más, y un cuarto de final pospuesto.
2: No, no, y quizás España le ha pedido al dios del fútbol
4: Infantino
2: llegar al séptimo partido. Pero.
1: Ah, pero es verdad, ese es
5: como. Como hizo México.
1: Aladín cuando sale. Claro, el genio cuando sale de la lámpara.
2: Claro. Ok.
1: Puede ser muy literal el chavo.
2: En el mundial del 2026 vas a llegar al séptimo partido.
1: Vamos, carajo.
2: Y a México le dijeron, vos vas a llegar al cuarto
1: partido. Al quinto partido.
4: Bueno. El karma del quinto partido era para México y lo logró superar.
5: Sí.
4: Somastrox se suma, dice, buenas bolos, qué bueno verlos festejando. Sí. ¿Por qué nosotros? ¿Vos quizás Somastrox no estás festejando?
1: Y por ahí quedó muy cansado.
4: ¿Cuál es tu nacionalidad? Sin, por eso...
3: Menospreciarlo.
4: No se opina de la nacionalidad. De la nacionalidad de
2: no se opina sobre...
1: Pero yo creo que es argentino.
3: Yo tengo amigos de otras nacionalidades.
4: Sí, sí. Hola.
6: Hola. Hola, sí. Hola, sí. Sin manejar. Sin manejar.

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programas y estamos retomando después de un par de semanas de impasse que se debieron a una buena excusa, a una buena causa, a un viaje que me permitió también traer nuevas músicas, nuevos sonidos, asistir a un festival muy potente en el sur de Francia, en Montpellier, llamado Arabesque, dedicado a las músicas de amplio espectro del mundo árabe que se celebra desde el año 2006 y donde no solo hay música, sino también cine, danza, literatura. Vamos a celebrar estas 50 emisiones con el programa especial de hoy dedicado al Festival Arabesque, compartiendo algunas de las entrevistas que también tuve la oportunidad de hacer allí y de las músicas, algunas postales sonoras de ese momento. Así que bueno, vamos a arrancar escuchando en primer lugar a la voz del director del Festival Arabesque, Habib Deshraoui, que es marroquí, pero residente en Montpellier, en Francia, director de este festival, donde nos cuenta un poquito la historia de este evento que año tras año busca que el arte se convierta en un puente para la paz y para la unidad, especialmente en un contexto mundial de conflictos en el Medio Oriente como los que se están viviendo. Así que a continuación, de la voz de Habib, director del Festival Arabesque, con la ayuda y la traducción de Miles Izquierdo, encargada de prensa y comunicación del festival, a quien le agradecemos muchísimo también su colaboración para hacer posible esta emisión, va a sonar después un tema de uno de los grandes artistas que se presentaron en esta emisión, el gran ejecutante de Oud, vocalista y compositor tunecino Dafer Youssef, quien además de ser un maestro de este cordófono, el Oud, que unifica al mundo árabe, que se toca en muchísimos lugares del mundo árabe, este tipo de laúd. Bueno, Youssef proviene de un linaje familiar donde la voz al servicio de la devoción también es tradicional, porque él nació el 19 de noviembre de 1967 en el pueblo pesquero tunecino de Tebulba. Creció en una familia modesta proveniente de una larga tradición de almuecines. El muezín o almuecín en el Islam es aquel miembro de la mezquita responsable de llamar a la oración con frecuencia de 5 veces al día desde un minarete, desde una torre elevada adyacente en general a una mezquita, donde el muezín llama a la oración y canta. Así que Dafer Youssef viene de esa tradición familiar y es un maestro también en fusionar la música de tradición islámica con el jazz. Estuvo en el Festival Arabesque presentando su reciente 9º disco titulado Calles de Minarete, donde incluye la participación de excelentes músicos de la escena jazzera contemporánea como Marcus Miller en el bajo, Dave Holland en el contrabajo, Adriano Dos Santos tenor y en percusión, Vinny Colaiuta en batería, atentí, y nada más y nada menos que Herbie Hancock al piano. Vamos a escuchar un tema de Dafer Youssef, que es justamente de este último disco, en honor a Herbie Hancock y con su participación, Herbie's Dance. Y luego, en esta primera parte, escucharán también la entrevista que pudimos hacer con una excelente cantautora, creadora suizo-argelina, conocida como Flesh Love. Su nombre es Amina, pero su nombre artístico es Flesh Love, que también es una de las destacadas participaciones artísticas de la edición 2025 del Festival Arabesque, que se llevó a cabo en septiembre y que ya está sonando acá en el programa. Entonces, la voz del director Habib Deshraoui, algo de música de Dafer Youssef y luego la entrevista a Flesh Love y su música en esta primera parte. Después ya presentaremos lo que sigue. Pasen, oigan, gambeteando el algoritmo de festejo. 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

0: Vamos con Habib, originario de Marruecos, sí. Residente en Francia, Montpellier. Bueno, director del Festival Arabesque, que está en su edición número 20, cumpliendo 20 años. ¿Y cómo comenzó? ¿Cómo fue la idea?
1: D'un voyage en Palestine. C'est bien, tu lo rappelé.
2: Empezó con un viaje en Palestina que hizo Habib cuando estaba en una banda de rap y que ha viajado en Palestina y que notó toda esta riqueza de las culturas árabes y quería traer eso en Francia y hacer conocer esta riqueza en nuestro territorio. Y entonces empezó la historia con Arabesque.
0: Teniendo en cuenta que Francia tiene una gran comunidad árabe, ¿no?
1: En Francia hay una gran comunidad, pero no había de festival, no tiene festival que habla de la cultura árabe. ¿Por qué? La Francia es muy importante, la comunidad árabe es muy importante, y no tiene un festival que

0: Pero grupa, el artista árabe.
1: Como director del festival, cuando uno piensa en el concepto del mundo árabe, es como si pensáramos un festival latino, ¿no? Y decir latino, pero latino puede ser Cuba, Colombia, sí. Argentina. ¿Cómo manejas esa diversidad del mundo árabe para comunicar qué es lo que puede haber en común o qué es lo que puede unir todos esos pueblos?
2: ¿Cómo tú compones con todas esas comunidades del mundo árabe para crear un festival?
0: D'abord, c'est des communautés très différentes.
2: Son comunidades muy diferentes. Muy diferentes.
0: De Palestina al Marruecos, muy diferentes. De Líbano a Argelia. Il n'y a rien en commun dans ces pays. Rien.
2: Hay nada de común en estos países.
0: Nada. La idioma literal, mais sinon nada. Y no había de festival que regroupait tous ces arts.
2: No había ningún festival para hacer una comunión de culturas.
1: Uh-huh. Eso, Dios, es difícil decir, transmitir la que sería la identidad árabe porque no hay una sola, ¿no?
2: ¿Cómo tú transmites? ¿Cuál es la identidad arabesque?
0: Ah, la identidad arabesque, la identidad es. D'abord, c'est une identité multiple, parce que, une fois de plus, il n'y a pas d'identité arabe proprement dit.
2: No hay identidad árabe, entonces la identidad de arabesque es una identidad múltiple.
0: Mais après, l'idée, c'est regrouper toutes ces identités différentes dans un seul événement, dont arabesque.
2: La idea es como aglomerar todas estas identidades en un evento.
1: En un solo evento.
2: Y hacerse conocer y comunicar entre ellos y ellas.
1: Haciendo un balance de los 20 años, de las 20 ediciones de Arabesque, ¿qué podrías comentar, mencionar, incluso para la gente que escucha en Argentina, si tuvieras que hacer una síntesis de lo que ha sido y de lo que es Arabesque hoy, cómo has visto la evolución del festival en estos años?
0: D'abord, c'est aujourd'hui, parce qu'on a 20 ans, c'est devenu un rendez-vous important pour les gens, voir le public, c'est devenu un rendez-vous très important.
2: Hoy es una cita muy importante para el público. Uh-huh. Y el festival ha crecido porque antes era como 2 días, 3 días y ahora estamos sobre 2 semanas de manifestación.
1: ¿Y cómo ve la inserción del festival en la comunidad de Montpellier con el público local, digamos?
0: El público local, ¿cómo se insere del público local? Aujourd'hui, c'est un. J'ai envie de dire que c'est un rendez-vous incontournable pour les, mais pas que pour les gens de la communauté, bon là, oui, mais pour le public d'Arabesque. Parce qu'on a un public qui a dépassé, Montpellier, qui s'est très élargi. Mais aujourd'hui, c'est le rendez-vous de la rentrée de Montpellier.
2: Sí, es una manifestación muy importante, no solo para la gente de Montpellier, pero para la gente de afuera. Y es uno de los festivales los más grandes en Francia que empieza esta en septiembre, como abre la. La temporada arabesque.
1: Hay música, pero hay también, más allá de música, hay gastronomía, hay espacio también de charlas, workshop, DJ set. ¿Qué particularidad en esta 20ª edición puedes nombrar o comentar?
2: Y este homenaje a un Kaltum, que se puede escuchar en diferentes creaciones.
0: D'abord, decir que un Kaltum es la sola artista qui a mis le monde arabe d'accord. Le monde, là, pour le coup, l'identité du monde arabe, on l'a retrouvée sur Umm Kalsoum.
2: Umm Kalsoum es una de las únicas artistas que ha puesto de acuerdo todas estas comunidades árabes.
0: Il faut venir, que les Argentins doivent tous venir au festival.
2: Los argentinos tienen que venir todos en el festival.
0: Et le gusta mucho, mucho argentino. Mucho, mucho, mucho. Les Argentins, c'est un grand peuple.
1: Gracias, Habib. Sí, vamos a tratar de que
2: una gran nación.
1: Ahora que los argentinos conozcan Arabesque, venga mucho.
0: Sí, venga mucho. Todo viene.

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2: Estamos aquí con Amina, también conocida como Flesh Love.
3: Sí.
2: Lista casi por subir al escenario.
3: Sí, es en una hora, yo pienso, una hora y media.
2: Bueno, gracias por recibirnos.
3: Gracias a vos.
2: Y qué bueno que hables español, así te puede entender la audiencia, la oyencia allá en Argentina. A mí me llamó mucho la atención esta identidad múltiple que tiene Flesh Love, que tiene tu proyecto, como una identidad en la diversidad, donde yo escucho hip hop, pop, jazz, influencias árabes o del Magreb,
3: sí,
2: ¿no? Algo de electrónica también, y algo también más en la línea de la música, que va más allá de la música, es decir, la música como canal o como vía hacia cuestiones que van mucho más allá de los géneros, los estilos, sino que es aquello que la música nos reconecta, ¿no? Como seres humanos.
3: Sí.
2: Todo eso está ahí presente, ¿no? Entonces, bueno, en principio preguntarte cómo definís vos tu propuesta artística, desde dónde podrías decir que habitas esa diversidad en una identidad propia, ¿no?
3: Es full difícil, de verdad. Es que yo me siento un poco como un alquimista e intento de convertir mis experiencias de vida en música. Y es que yo me gusta full tipos diferentes de música, de géneros. Música árabe, metal. Me puedo gustar de todo. Es que para mí lo que es importante es la intención. Si yo siento la intención en el músico, en la persona que hace el arte, para mí estoy como colgada y me gusta. Eso es el más importante. Yo de verdad no tengo un género como favorito.
2: Ajá. ¿Y tu vínculo con la música viene de la mano de la voz, del canto?
3: Sí.
2: ¿Nació ya desde ese lugar?
3: Sí, pero ahorita también con mis álbumes, también la producción, porque yo hago toda la producción y la música. Experimentar un poco con los sonidos me ayuda también a sentirme en un estado de conexión, de meditación, y me ayuda también a cantar, porque la mayoría del tiempo mis letras son improvisaciones. No es como una letra que escribo. Pues hay momentos cuando yo escribo una canción antes de cantar, pero en general es improvisación total.
2: Me sorprendió escuchar que cantás en árabe, cantás en español, cantás en francés.
3: Sí, en alemán.
2: En alemán.
3: Sí, también.
2: Entonces, bueno, está esa diversidad también, ¿no? En esto que decís que improvisás, cuando haces las letras o las canciones, tomás el idioma también como un canal, digamos, como más allá de lo que dicen, sino como un modo de musicalidad diferente.
3: Yo puedo improvisar en español, francés, inglés, pero en árabe y en alemán yo necesito antes escribir la letra y preguntar a alguien para traducir, porque yo no puedo hablar esos idiomas. Pero lo que me gusta con los idiomas es que para mí cada idioma me conecta a una otra parte de mi alma, de verdad. Por ejemplo, cuando yo canto en español, la onda, la vibración es full diferente que en francés, o que en inglés, o que en alemán, y eso me gusta para mí, full.
2: ¿Y cómo es dentro de esta multiplicidad tu raíz? Quiero focalizar un poco en tu raíz magrebí, ¿no? Porque
3: sí.
2: Tienes raíces del Magreb, de Argelia.
3: Sí.
2: ¿Cómo eso influyó en tu música? ¿Influye? ¿Cuánto de eso sentís que está presente en tu identidad musical, artística?
3: En mi último álbum, Full, antes estaba un poco más difícil porque como niña de inmigrante, la cuestión de la conexión con las raíces ha sido un poco difícil, de verdad, para mi mamá. Y ahorita me siento que estoy como lista, necesitaba un poco más tiempo para conectarme. Y en mi último álbum, full conectada, y en el álbum, ahorita estoy trabajando y preparando un otro álbum, y se siente full más el Magreb. Pero es un mezcla, porque yo soy también de Suiza. Y
2: ¿tú naciste en Suiza?
3: Sí, y también la cultura suiza, la música suiza, es una inspiración. Y también el mundo en general, por ejemplo, América Latina, full para mí. Las voces de Mercedes Sosa, por ejemplo, ¿cómo se dice? Me bouleverse, Cuando Mercedes Sosa canta, para mí es como la Pachamama que está cantando ahorita. Sí, sí, sí. Es todas las voces del universo.
2: Contame un poquito de este proyecto de trío con sí. el que vas a presentarte hoy, que tiene archipiélago interior o algo
3: sí,
2: así.
3: Sí, exactamente.
2: Me encantó ese nombre del archipiélago Gracias. Interior, porque también remite a este conjunto de islas
3: sí.
2: que no están aisladas, islas en compañía con otras, ¿no?
3: Oh, sí, es bonito, sí. Estoy también con dos músicos increíbles, uno que se llama Jafar Ajouri y uno que se llama Valentin Musou, y hemos construido este espectáculo porque queríamos como presentar algo diferente, porque tengo un otro espectáculo con bailarinas y con el proyecto más electrónico, con los álbumes, uh-huh. pero quería un poco más de vulnerabilidad, porque cantar con instrumentos acústicos cambia full la energía, y lo que está full interesante es que este espectáculo me ayuda con el otro espectáculo y no sé cómo se...
2: ¿Se complementan?
3: Exactamente, se complementan. De verdad, full, porque siento que es mi voz y mis canciones y mi intención, y es un poco más, podría decir, espiritual como experiencia de cantar acústicamente.
2: ¿Cello?
3: Sí, cello con, ¿cómo se dice el pedal? Es que...
2: ¿Lupera?
3: Sí, con un loop, sí. Y Jafar Ajouri... La guitarra canta, y también, no sé cómo se dice en español, pero clarinete.
2: Clarinete.
3: Clarinete y clarinete baja, ¿se
2: claro,
3: dice?
2: Claro, clarinete sí. bajo, ahí está.
3: Que me gusta full, que es un instrumento es increíble.
2: Claro.
3: Por ejemplo, cuando Valentin está tocando el cello y que Jafar está tocando el clarinete baja, increíble. Sí, es que, la vibración.
2: Y subirte ahí con tu voz es como...
3: Sí, es... Y estoy alrededor, como... Me siento como alrededor a esa música y yo estoy en el centro y siento todas las energías. Y son increíbles también.

0: ¿Qué específicamente de la identidad argelina es la que te llega? Porque uno habla de Argelia y dentro de Argelia tenemos un montón de música.
1: Sí.
0: ¿No? Está el Xavi por un lado.
1: Sí, sí.
0: Está la música más de amazigo o que tiene que ver con lo preexistente y los pueblos berebers.
1: Sí.
0: El Gnawa también que viene más de Marruecos, ¿no?
1: Sí.
0: ¿Qué es lo que dentro de, cuando hablas de Argelia, te a vos te resuena más?
1: Y tienes razón porque es el país más grande de África. Uh-huh. Es gigante.
0: Claro.
1: Lo que me toca full es las percusiones. Uh-huh. Yo pienso que es una de las partes que me anima más. Y también yo podría decir que hay instrumentos un poco como el ney o esos tipos de instrumentos que me gusta mucho porque me encanta full las, ¿cómo se dice? Flautas del mundo entero.
0: Aerófonos. Oh,
1: sí, es que me gusta ese instrumento. Es que es un poco como el ney, porque el ney, no sé, pienso que es, no sé si se dice también en todo el mundo árabe, pero se dice que este instrumento es como el sonido del alma. Y eso es, no sé si es esa razón porque me gusta tan el ney, pero todas las flutas que yo puedo encontrar en el mundo me gusta.
0: Y el ney viene más de Persia, ¿no?
1: Sí, exactamente. En la música sufí.
0: Sufí.
1: También, que es música full espiritual. Sí. Y
0: claro, viene del Islam.
1: Exactamente, sí.
0: ¿Tú estuviste en Irán? ¿Estuviste por ahí?
1: No.
0: Por eso, no.
1: O sea, me hubiera querido.
0: Pero sí en Siria.
1: Sí,
0: ahí
1: sí, sí, en la universidad. Sí.
0: Estudiando ahí.
1: Sí.
0: Bien, y pero vos te criaste en Suiza, o sea que fue como tu contacto también con el mundo árabe.
1: Sí.
0: Digamos, con esa raigambre, ¿no?
1: Y es diferente porque en Argelia somos africanos, no somos árabes.
0: Uh-huh.
1: Pero hay full gente que piensa que somos árabes porque hablamos ese idioma que está parecido a la música de los árabes, pero es full diferente. Pero sí, estoy full también como inspirada por la música árabe también.
0: Ajá.
1: Sí.
0: Ajá.
1: Es que las voces, por ejemplo, de Keltum, de Feirus, sí, ese tipo de. Es una experiencia como espiritual increíble como cantan esas mujeres, por ejemplo.
0: Por ahí puedes compartir, incluso para la gente que no se dedica a la música, ¿cómo fue tu descubrimiento cuando dijiste, es desde mi voz que yo quiero mostrar al mundo, quiero expresarme, quiero crear?
1: Es que antes de querer como compartir con el mundo, lo que es que para mí cuando era niña, cantar era una manera de sanarme. Y la vibración, yo podía sentir que cantando me sentía mejor porque tenía una familia full complicada. Es algo que yo canto sobre este tema en mi álbum Guérison.
0: Uh-huh.
1: ¿Se dice sanación?
0: Sanación.
1: Sí, que sanación en español.
0: ¿Guérison es sanación?
1: Sí.
0: Ah, te iba a preguntar. Sí. Okay.
1: Y es mi primera experiencia. Es que estaba una experiencia más de full personal porque mi familia me decía que no tenía una voz bonita. Y también lo que quiero decir a toda la gente que están escuchando es que la voz se trabaja y el más importante es lo que te hace sentir. Y si tú quieres cantar y que no cantas bien, canta, no hay problema. Es que y también nuestra, ¿cómo decir?, nuestra relación con la manera de cantar ha cambiado mucho. Uh-huh. Y cambia en full diferentes culturas.
0: Claro, la estética. Sí. es relativa al contexto.
1: Exactamente.
0: ¿No? Es que se canta bien o se canta mal.
1: Sí,
0: depende, ¿no?
1: Exactamente. Y
0: o sea que la música para vos fundamentalmente es medicina.
1: Sí.
0: Sanación.
1: Sí.
0: Medicina. Para vos y para quien recibe también, ¿no?
1: Sí. Y también puede ser también ahorita porque estoy en un otro nivel de mi vida, en otro nivel de sanación. Puede ser también felicidad.
0: Uh-huh.
1: Y compartir con gente y no necesitas solamente, es que me no necesitas solamente estar triste la música.
0: ¿Triste?
1: Sí, sí, la música puede ser también
0: celebración.
1: Exactamente.
0: Me gustaría para cerrar y dejarte descansar antes del concierto que viene ahora, si tenés ganas de elegir, bueno, del disco Guérison, yo creo que es el último, si tenés ganas de elegir alguna canción en particular para que escuche la,
1: sí,
0: audiencia ya y presentarla también, ¿no? Decir, bueno, el por qué.
1: La primera para mí, la introducción un poco de mi mundo, estaría Cetus, que y empieza la canción con mi niño interior, tengo mi niño interior. Uh-huh. Y también con esa sanación y también la conexión con el Argelia, porque hay un cantante increíble de Argelia que canta en esa canción que se llama Cheba Noir.
0: Uh-huh.
1: Que viene de Tlemcen y me gustaría, sí, que el público puede descubrir esa canción.

También Oran, porque Oran es una canción que habla también de libertad sexual, política, porque Oran ha sido la ciudad donde nací la música Rai, que es una música full, ¿cómo se dice? Full libre. Y es una música que es un poco, para mí es un poco el predecesor del punk.

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14: Bueno,
9: hermosa panzada nos venimos dando de música y también de palabras, ¿no? De la posibilidad de haber podido hablar con estos artistas que formaron parte de este festival en el que pude estar hace algunas semanas atrás y que ahora estamos compartiendo, arrancando esta nueva etapa de Gambeteando el Algoritmo, cumpliendo 50 emisiones. Recuerden que pueden escribirnos, mandarnos sus mensajes al 11 60 58 22 00, y que también, si desean colaborar con este programa, tenemos un alias donde pueden hacer sus transferencias y pueden justamente hacer sus aportes voluntarios. El alias es Gambeteando 2025. Y en esta segunda parte del programa vamos a escuchar otras dos de las tantas propuestas artísticas que formaron parte del Festival Arabesque. No nos va a alcanzar un solo programa, así que ya en las próximas emisiones iremos compartiendo un poquito más de las entrevistas y de las músicas que pudimos traer desde allá. Por ahora será el turno de la tremenda orquesta que cerró el festival en 2025, en esta vigésima emisión del Festival Arabesque, la Orquesta Nacional de Barbés. Un grupo que yo conozco ya hace muchos años y que siempre quise escuchar en vivo. No solamente los vi en vivo, sino que también pude hablar con uno de los miembros más jóvenes de esta orquesta ya tradicional de Francia, y nos va a estar contando un poco la historia de este grupo de música fundado en 1995. Fue fundado por el bajista y compositor Youssef Boukella, antiguo músico de Cheb Mami, uno de los grandes íconos de la música del Magreb, y bueno, inspirado justamente en el Rai del Magreb, mezclando también algo de Xavi, algo de reggae, algo de salsa, música gnawa, jazz, rock, de todo tiene la Orquesta Nacional de Barbés, que tiene un nombre que proviene del Boulevard Barbés de París, situado entre el barrio de Montmartre y el barrio de la Goutte d'Or, que es una zona habitada por muchos, muchos inmigrantes de origen multiétnico, así que la orquesta también tiene miembros de Francia, Argelia, Túnez, Marruecos y Portugal, y sus actuaciones en vivo son realmente una fiesta increíble. Pudimos charlar, como decía, con su integrante más joven, el trompetista y cantante Basil, que ya tiene 13 años con la orquesta, más allá de desarrollar sus propios proyectos como compositor. Disfruten de estas postales sonoras del Festival Arabesque y nos encontramos la próxima semana para seguir compartiendo la inagotable música de los pueblos que habitan el planeta.
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9: Aquí estamos en el camarín, un ratito antes del concierto, con Basil,
15: sí,
9: trompetista de la ya legendaria la Orquesta Nacional de Barbès, que toma su nombre de un barrio periférico de París, y que ya lleva... ¿Cuántos años, Basil, lleva la orquesta?
15: Casi 30, ¿no?
9: Claro.
15: Desde 97.
9: Desde el 97, y vos, Basil, sos parte de la orquesta desde hace 12.
15: 13.
9: 13 años.
15: Sí.
9: Bien. Bueno, un placer, gracias por recibirnos, sí, y dar este momento para charlar. Una de las orquestas míticas ahí, también de fusionar un poco lo que es la música del Magreb y de tradición argelina, ¿no? Que tiene tanta migración potente en Francia y en los suburbios de París. Así que si quieres contar un poquito breve la historia de la orquesta para quienes no la conocen.
15: Sí, claro. Bueno, al inicio hay un vínculo muy fuerte entre Argelia y Francia por su historia. Y son músicos que vinieron en Francia al medio y al fin de los años 80 y empezaron a tocar para bodas. Y también había, como hay una comunidad bastante importante de argelinos y magrebíes, sí, en París, hay trabajo, ¿sabes? De boda, de concierto, hay una comunidad para ver este tipo de música. Y ellos empezaron a tocar juntos en varios bandas, ¿sabes? Se hace, se deshace. Y Youssef Boukella, el bajista, salió un proyecto sobre su nombre en 93, creo, que fue muy bien recibido, que es muy, muy famoso. Pero él no quería tampoco tocar, estar a frente de la escena, en la luz, ¿sabes? Y al final se dijo que iba a hacer orquesta así con sus amigos, y con muy buenos músicos que conocía, con quien trabajaba, y así salió la Orquesta Nacional de Barbés, que al inicio se llamaba Buñol Connection. Buñol es como árabes, pero de manera peyorativa, así también en francés. Y que quería tocar con este, ¿sabes? Hacer como en francés una broma, pero en pied de nez. ¿Sabes? Como.
16: Sí, como una ironía.
15: Sí. Y también Orquesta Nacional de Barbés es típico este espíritu. Que sabes, Barbès es un barrio popular y muy mezclado de París y con muchos africanos de todas partes y magrebis también. Y en los años 90 en Francia estaba la moda de hacer una orquesta nacional de jazz, de muy fresa, ¿sabes?
16: Claro.
15: De no sé qué, de nacional. También es irónico, ¿no? Sí. Es que Nacional te sube muy alto y Barbès, barrio. Que el popular, claro. Es que hace contraste.
16: ¿Tú eres francés?
15: Sí.
16: ¿Parisino?
15: Sí.
16: ¿Y cómo fue tu acercamiento a la orquesta, a la música y a la orquesta, ¿no?
15: Bueno, es que desde soy joven, bastante, tengo 20 años menos que mis padrinos o mis tíos, son mis tíos, ¿sabes? Y yo conozco la Orquesta Nacional de Barbès desde mi adolescencia. Y mis padres tenían un disco. Entonces, para mí no era posible de tocar un día con ellos. Pero hice con una banda de música balcánica la primera parte en una sala Fama de París, el Triano. Y por el concierto de la Orquesta Nacional de Barbès. Y bueno, hicimos la fiesta después y tenía mi acordeón, mi trompeta, cantamos canciones y estaba muy feliz, y así conocí al grupo, ¿sabes? A los chicos. Y de la Orquesta Nacional de Barbès. Y el verano siguiente estaba en el sur de Francia y bueno, me llamaron en septiembre diciéndome, bueno, si quieres, hay una plaza, hay un sitio para ti, vente con nosotros si quieres. Y ya.
16: ¿Qué pasa con los discos? Hay pocos discos disponibles en las plataformas.
15: Hay como 6 discos, creo, no tanto.
16: Un poquito, sí.
15: Creo que es una banda de live, de vivo. Sí. Es que, bueno, hicieron buenos discos, pero no es igual. Es tanta fiesta, tanta felicidad y tanta vida. Entonces, hay que verlo.
16: Los temas, las composiciones de la orquesta son propias los arreglos, ¿quién los hace?
15: Hay de todo, hay de repertorio tradicional y en eso el orquesta fue muy muy muy nuevo, muy como novator,
16: innovadora
15: porque ellos son como casi los primeros a enchufar la guitarra eléctrica y a, ¿sabes? A adaptar como tradicionales al rock and roll y a la música moderna, ¿sabes?
16: Cuando hablas de tradicional del Xavi.
15: Sí, Xavi, Alawi, Gnawa.
16: Toda la música.
15: Sí, sí, pero también, pero en el Orquesta Nacional de Barbès también llega reggae, ska, canción francesa,
16: sí.
15: Bueno, rock.
16: Algo balcánico se escucha a veces.
15: Sí, claro.
16: Yo, bueno, conocí la orquesta hace muchos años también por un disco que llegó, no lo he podido todavía ver en vivo, lo voy a ver en un rato, pero uno de los temas que estuve difundiendo mucho fue la versión de Simpatía por el Diablo de Rolling Stones, de The Rolling. Vos me comentabas que hay una historia atrás de esa versión o con esa canción.
15: Es que no estaba cuando salieron esta canción, pero sé que cuando los Rolling Stones entendieron la versión del UNB, fueron enamorados ya de esta versión.
16: O sea, la escucharon.
15: Sí,
16: y gustó.
15: Sí, ya, bueno, claro, vamos. Estaban muy, muy contentos de esa versión.
16: Y, la pusieron
15: en, al inicio de sus propios conciertos. ¿Sabes? Claro. Cuando la gente se llega, machin, tienes música. Y siempre había la versión del OND porque fue un éxito.

0: ¿No tú viviste en México?
1: Sí, sí.
0: ¿Cuántos años?
1: Un año en hace demasiado tiempo.
0: Y por eso hablas muy bien español.
1: Bueno, gracias.
0: Así que qué bueno que podemos charlar en español. Y si tenés ganas para cerrar ahí, podemos escuchar alguno de los temas de tus temas, si quieres, alguno de tus composiciones o el que vos elijas de último disco o ¿sí? de algún otro disco, y podés presentarlo, contar un poco la historia.
1: Sí. De Mediterráneo, por ejemplo.
0: Puede ser, sí.
1: Bueno, sí, es una canción que escribí cuando llegué. Y bueno, creo que es bastante justa, porque habla de Mediterránea, uh-huh. que es, a mi senso, el umbilical.
0: El ombligo.
1: El ombligo de mi mundo. Soy francés, la cultura francesa es muy preñada de historia antigua, uh-huh. con Roma, Grecia y también. Bueno, Mediterránea es el centro de nuestra cultura.
0: Y, también unifica África con Europa, ¿no?
1: También. Y bueno, Mediterránea es como celebrar este mundo, que es un mundo béni de Dieu. Hace siempre un clima muy agradable, tiene pescado, tiene
0: divino,
1: que comer. Divino, sí, es divino.
0: Divino, claro.
1: Y ya estaba así en la playa, mirando al agua, que estaba brillante. Me dije, joder, tengo que escribir sobre esta maravillosa, ¿sabes?
0: Claro.
1: Y unos meses después vení con este canto que me parece transmitir que, bueno, también que es un mundo abierto.
0: Uh-huh.
1: Lo que pase en Israel es horrible, pero eso no es Mediterráneo. Bueno, los pueblos vivieron desde siempre juntos, ¿sabes? Mezclados.
0: Uh-huh.
1: Y la colonización hizo una frontera, ¿sabes? Comunidades y guerras, ¿sabes?
0: Sí, como en el mundo al andaluz, ¿no?
1: Sí, claro.
0: Los cristianos, los judíos y los musulmanes juntos. Y...
1: Bueno, sí, y lo que ocurre ahora en Palestina es un genocidio. Entonces, ajá. la historia se va a memorar,
0: uh-huh.
1: no lo va a olvidar,
0: uh-huh.
1: ¿sabes?
0: Uh-huh.
1: Pero cuando canto esta canción Mediterránea, hoy me hace, es que pienso en todo eso, lo que ocurre allá.

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1: Zoema Montenegro, compositora.
2: Internet, la información excesiva de todo, ¿no? Como a todo el tiempo, minuto a minuto, creo que hace que se pierda la sutileza en la mirada cuando uno ve algo o cuando uno escucha algo. Creo que tenemos que trabajar sobre el detenimiento en lo pequeño. Y eso me parece importante en este tiempo.
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2: Va, acaba de correr un desastre, señores, acá. 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
2: Eso da rock.
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1: Pedro Saborido, en Algo con R.
2: O sea, solo una cuestión casi psicótica haría que vos puedas tener un futuro ideal con el tiempo. Entonces, idealizar el pasado es como idealizar el futuro, es elegir lo mejor. El tema es la incertidumbre. Lo que pasa es que hay más incertidumbre sobre el futuro. Uh-huh. Uno puede proyectar más angustia sobre el futuro que sobre el pasado. Uh-huh. El pasado no te va a dar angustia porque vos podés acomodarlo tranquilamente. Uh-huh. Crees que existe. Nos fuimos al recontra carajo.
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1: Carlos Belloso.
2: Cuando era muy chico me gustaba contar chistes a mí. Y los chistes son como pequeñas historias que uno cuenta y que uno va poniéndole como actuación. Y llegó un día que se rieron mucho con un chiste que conté. Y entonces me volví loco y dije, uy, es genial esto de hacer reír. Y junté más o menos como unos 30 chistes en una hoja que me los iba como marcando y me los memoricé la lista y conté 30 chistes en una noche. En un momento me querían matar.
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1: Mundial Colifato, año 2007.
2: La mayoría de gente, al menos, no sé, de mi ciudad, están pagando una hipoteca a 40 años, trabajando 9, 10 horas cada día, viendo la tele, viendo programas infectos y, yo qué sé, y ahorrando para tener una tumba cuando se mueran. Para mí, reinsertarme en eso, pues es que prefiero reinsertarme en que no. Entonces yo tiraría eso a debate, porque muchas veces parece que nos tomen el pelo a los locos diciendo que nos quieren reinsertar. Pero es que quizás nos hemos vuelto locos porque no queremos estar insertados en ese sitio.
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2: César González, escritor y director de cine.
3: Y yo creo que hay directores que leen una carilla de un diario de cómo es la vida en la villa, dicen, listo, tengo una película, con esto la rompo, con esto quedo como re progre, y ni siquiera hacen un trabajo de investigación. A la inversa también no garantiza nada ser de la villa y filmar la villa. Puedes ser de la villa y filmar una película reaccionaria.
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El bobo está apunado, aturdido con la espesura del dolor. 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

Pilas americanas alimentan electrodomésticos ingleses en Nueva Guinea. 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
1: Saludo de Eve de Bonafini en el tercer aniversario de la radio. Año 1991.
2: Y creo que tenemos que luchar mucho para defender todas las radios comunitarias, porque como bien lo dice la palabra, nos pertenecen a todos. Y la comunidad que tambalea tanto frente a tantas noticias, bueno, presta más atención cuando la radio es de la comunidad, porque tiene, sueña desde esa radio y tiene la voz en esa radio.
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1: Rubén de León, dramaturgo.
2: Estos son los dardos que disparé contra vos, llevados por mi ira, impulsados por mi furor. ¡Vamos, muchachas, sáquenme de aquí! Y dejemos que este siga persiguiendo a los más jóvenes. Ojalá los dioses le den una lengua nueva y un corazón mejor que el que tiene ahora.
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1: Soy Rafael Carrión, médico, historiador, vecino de Lavapiés y colaborador con la Retaguardia desde hace años. Quiero agradecerles a todos ustedes su presencia aquí. Haré funciones de moderador apenas. Conmigo están los importantes del grupo, que son Jacinto Lara. Jacinto fue presidente de la Asociación por los Derechos Humanos de España y miembro de la Coordinadora Estatal de Apoyo a la Querella Argentina. También Fernando Tevele, periodista, cofundador de la Retaguardia y coordinador de la emisión de los juicios por medios audiovisuales en Argentina. María Eugenia Otero, psicólogo social y psicólogo clínica, cofundadora de la Retaguardia. Y finalmente, ahí está, con la grabación, Luis Angió, periodista y colaborador también de la Retaguardia. Nos presentan esta tarde la edición impresa de una selección de crónicas de los juicios que se están llevando a cabo en Argentina desde hace años, a partir de grabaciones hechas en directo por este medio informativo que es la Retaguardia. Se trata de enjuiciar a implicados en esa forma de terrorismo de Estado que supuso la utilización de todos los poderes y mecanismos del Estado para aniquilar, incluso para hacer desaparecer, a un grupo de su población. Por supuesto que se pueden invocar paralelismos que en la mente de todos ustedes están, desde el genocidio armenio al holocausto judío, la larga, muy larga represión franquista, algunas guerras neocoloniales y las dictaduras latinoamericanas que bajo el impulso de Estados Unidos y dentro del Plan Cóndor llevaron a tanto sufrimiento a países de aquella zona. El objetivo final del Plan Cóndor, de tanta violencia, era recrear un nuevo modelo socioeconómico, lo que indudablemente requiere multitud de complicidades políticas, económicas, financieras, religiosas y administrativas de todo tipo. Al fin y al cabo, miles de argentinos se exiliaron del país y otros miles desaparecieron, dejando a sus familias arrasadas en eso que se llama el desaparecido, que constituye el crimen de los crímenes, según dice Nora Cortiñas, la líder y la impulsora de las madres y abuelas de la Plaza de Mayo. Estos libros no son fáciles de leer. Evidentemente por su contenido, porque los relatos son sobrecogedores, pero también por su forma, porque son declaraciones sintetizadas, muy resumidas, de largos testimonios, siempre muy personales, incluso en diferentes intervalos de tiempo, siempre con referencias muy concretas, porque las víctimas pretendían dejar testimonio, pretendían dejar pruebas de las personas que estuvieron implicadas, también como víctimas, pero también como luego imputados, en la situación que vivieron. Son recuerdos muy intensos de padres, hermanos, hijos, abuelos, absolutamente dramáticos, entre los que yo destacaría, después de haber leído casi los dos libros, el momento del atrapamiento, de la captura de esos sospechosos de insurgencia, siempre por la noche, siempre con mucha violencia, en un momento indudablemente dramático. En parte, los testimonios se han reconstruido con información de otros testigos, en un esfuerzo abrumador por acercarse a la verdad. A veces, el periodista nos lleva de la mano a través de la narración, pero en otros momentos la voz rotunda de la víctima adquiere pleno protagonismo en su dolor o en su acusación. Los libros no son fáciles de leer, pero son imprescindibles. Leila Guerriero escribía hace unas semanas en El País: hay represores condenados, pero ninguno ha dado información sobre los desaparecidos, ni tampoco ha revelado en manos de quiénes están los bebés apropiados. Nadie va a torturar ahora a estos señores para que entreguen esa información, porque han tenido y tendrán algo que les negaron a sus víctimas, a aquellos a los que violaron o asesinaron o robaron: un juicio justo. ¿Por qué es importante recordar entonces? Porque ese silencio de los acusados dice: no nos arrepentimos. Porque ese silencio dice: hicimos lo correcto. Porque ese silencio dice: aquí estamos y lo volveríamos a hacer. Cedo la palabra a Jacinto Lara.
2: Buenas tardes. ¿Se me escucha bien?
3: No.
2: ¿He tocado algo?
3: Puede ser.
4: A ver, aquí.
2: ¿Aquí?
4: Ay, no.
2: ¿Hola? ¿Ahora ya sí? Bueno, pues repito, buenas tardes. Muchísimas gracias por la invitación a los compañeros, a las compañeras de la Retaguardia, que tan magnífica labor vienen realizando en cuanto a lo que es el archivo, tanto audiovisual como con la publicación de estos dos tomos de este libro, que evidentemente hay que adquirir, porque entre otras cuestiones hay que adquirir y hay que leer, porque entre otras cuestiones no van a encontrar nada ni siquiera similar en el ámbito del Estado español, donde impera la impunidad y donde evidentemente no se puede hacer ningún relato ni se puede lógicamente hacer ningún tipo de archivo audiovisual en relación con la investigación y enjuiciamiento de los crímenes de lesa internacional que fueron cometidos durante la dictadura franquista y la transición, con lo cual es un libro absolutamente imprescindible y de obligada lectura. Insisto en la idea, no se va a encontrar nada siquiera similar en el ámbito del Estado español. A mí me han dicho que hable muy brevemente, eso sí, de los viajes de ida y vuelta entre el Estado español y la República Argentina en materia básicamente judicial y en materia de investigación y enjuiciamiento de crímenes de derecho internacional. Claro, hablar de la ida y vuelta en tan poco tiempo es ciertamente complicado, pero voy a hacer un ejercicio de síntesis, yo creo que más o menos importante. Seguramente que me saldrá fatal, pero lo voy a intentar. A ver, esta historia, sobre todo la historia de la investigación y enjuiciamiento de crímenes de derecho internacional derivados directamente cometidos durante la dictadura argentina, durante la dictadura cívico-militar, a partir de básicamente el 24 de marzo de 1976, aunque podríamos indicar una fecha incluso anterior, comienza en lo que aquí se ha divulgado como Argentina 1985, la película que yo creo que más o menos todos y todas las que estamos aquí hemos visto. Lo que quizás, claro, esa película lo que ofrece es una fotografía fija en relación con lo que fueron los juicios a las juntas militares iniciales, ¿no? Claro, la historia siguió. Y la historia siguió con la aprobación de una ley de obediencia debida y lógicamente con una serie de normas de impunidad que fueron aprobadas en Argentina y que impedían que se investigaran y enjuiciaran esos crímenes. Por eso en el año 96, a partir del año 96, entre otras cuestiones y en virtud o en aplicación del principio de jurisdicción universal, se activan los denominados juicios de Madrid, donde se estaban investigando, donde se trataba de investigar esos crímenes de derecho internacional cometidos durante y por la dictadura cívico-militar en Argentina. Esos juicios derivaron, insisto en este ejercicio de síntesis así muy a brocha gorda, derivan finalmente En el año 2005, en la condena, entre otras cuestiones, después de cientos de comisiones rogatorias, además que se enviaron a la República Argentina por parte de la Audiencia Nacional Española, lo que digo es que finaliza con una sentencia en el año 2005 donde se condena al represor argentino, Adolfo Chilingo, por parte de la Audiencia Nacional, a más de 600 años de cárcel por crímenes contra la humanidad. Adolfo Chilingo, represor argentino, capitán de corbeta, adscrito oficial a la Marina, participó en los vuelos de la muerte. Esa sentencia fue recurrida al Tribunal Supremo y el Tribunal Supremo español, el Estado español, lo que hace es dictar una sentencia en el año 2007 donde eleva la condena, le condena a más de 1000 años de prisión. Bien, mientras tanto, en Argentina, lo que se hace es que se anulan las leyes de obediencia debida. En el año 2003, por parte del Congreso, por parte del Congreso en el año 2003, y la Corte Suprema las declara inconstitucional, si mal no recuerdo, en el 2005. Estoy hablando así un poquito, creo que si me equivoco en las fechas me corregís. En el año 2005. Claro, ¿eso qué supone? Bueno, pues eso supone habilitar y dar por finalizado, por lo menos, el modelo de impunidad que estaba impidiendo el que efectivamente se pudieran celebrar esos juicios, que se pudieran enjuiciar a los responsables y a los represores, y que se les pudiera ofrecer el derecho a la tutela judicial efectiva a todas las personas que sufrieran gravísimas violaciones de derechos humanos durante la dictadura argentina. A día de hoy, aproximadamente, estamos hablando de que puede haber unas 360, algo más de 360 sentencias condenatorias, más de 1.200 personas condenadas por crímenes contra la humanidad. En Argentina, en el Estado español, cero. Cero. Evidentemente hay problemas en Argentina, también hay un ámbito de impunidad que, si queréis, pues podemos incluso tratar posteriormente. ¿Qué es lo que sucede? Lo que sucede es que, claro, en virtud de la aplicación del principio de jurisdicción universal, yo creo que los juicios que se celebraron en Madrid erosionaron también y jugaron su papel en cuanto a lo que era el modelo de impunidad en Argentina. Eso fue un viaje de ida y vuelta que se materializó en esto último que acabamos de decir, o que acabo de decir y que acabo de indicar. En el Estado español, ¿qué ha sucedido? Bueno, ha sucedido algo similar, porque evidentemente en virtud en aplicación también del principio de jurisdicción universal, a partir del año 2010 se está tramitando una causa en Argentina que trata de investigar y de enjuiciar. De momento estamos en fase de instrucción, por lo tanto se están investigando los crímenes cometidos durante la dictadura franquista y la transición, como consecuencia de que los juzgados y tribunales del Estado español no habilitan los procesos judiciales para la investigación y enjuiciamiento de los crímenes de derecho internacional cometidos por la dictadura franquista y la transición. Aquí de momento tenemos un viaje de ida, de vuelta todavía no, solo de ida, porque los tribunales del Estado español, como aquí sigue imperando el modelo de impunidad que impide, entre otras cuestiones, que se puedan investigar y enjuiciar esos crímenes de derecho internacional, lo que hacen es dictar en más de 150 procedimientos que se han instado ya en vía penal, dictar autos de archivo, autos de inadmisión de las querellas, que lo que pretenden es que se investiguen esos crímenes. Con lo cual, que estamos únicas y exclusivamente en un viaje de ida. Y además en un viaje de ida obstaculizado, me refiero, el viaje de ida es la querella argentina, la querella que está tratando de investigar los crímenes cometidos durante la dictadura franquista y la transición. Y ese viaje de ida todavía no se ha podido materializar en un viaje de vuelta. Vamos a seguir intentándolo y, por supuesto, desde CEACUA, desde la Coordinadora Estatal de Apoyo a la Querella Argentina, vamos a seguir, por supuesto, insistiendo en que los juzgados y tribunales del Estado español tienen que investigar los crímenes de la dictadura franquista. Y ahí se materializará, finalmente, el viaje de vuelta.
4: Bueno, ¿cuántos años contó Jacinto en 7 minutos posta? No vamos a poder hacer lo mismo, sépanlo. Bueno, gracias por estar aquí. La verdad es que si estuviéramos en la Argentina y jugara la selección argentina de fútbol en el Mundial a pocas horas, esta actividad se hubiera suspendido, porque en la Argentina se suspende todo 24 horas antes de que Argentina juegue el Mundial. Pero bueno, estamos aquí en Taberna Garibaldi y queremos agradecer a la taberna por el espacio, a Ismael, que está allí con el sonido. Y la verdad es que estamos, bueno, el comienzo de Ballesteros hermoso, que de alguna manera nos ha dado esta bienvenida bien argentina, para que nos sintamos como en casa, que es como nos sentimos. Y esperamos no traer información del futuro, porque nosotros estamos allí sufriendo a los nuevos fascismos y esperamos que aquí estén a tiempo todavía de evitarlo, porque es de verdad el regreso a la Edad Media. Nosotros en nuestra historia del medio, que ahora le vamos a contar con Euge, hay un ida y vuelta. Este ida que no tiene vuelta en la justicia es un ida y vuelta que sí es muy importante en nuestra agenda. Yo recuerdo, por ejemplo, por citar una sola situación de nuestra historia como medio comunitario, ¿cuándo fue lo de la entrevista con Inés? 2009. En 2009 nosotros entrevistamos para La Retaguardia y para también un diario que había allí, que no existe más, es Crítica, de la Argentina. Entrevistamos al historiador catalán Ricard Vinyés, que había sacado un libro que se llama Irredentas, contando la trama del robo de niños aquí. Y recuerdo que cuando nosotros leímos esa historia, pensando que en la Argentina se había inventado el dulce de leche, el colectivo y también el robo de niños y los vuelos de la muerte, dijimos, wow, no, al menos no somos los inventores del robo de niños, ¿no? Hay antecedentes de eso. Y cuando encontramos aquella teoría del psiquiatra Vallejo Nájera que había dado letra al franquismo para robar niños, dijimos, es imposible que la dictadura argentina no haya conocido esta historia y no la haya aplicado también al robo de niños. En la Argentina todavía se han restituido la identidad de más de 130 ya adultos y adultas, pero se calcula que todavía faltan unos 400. Y como decía Rafa, los genocidas no dan información, salvo lo que pasó con Cilino, que es un caso excepcional, que aportó información, después se desdijo, después la volvió a aportar, después se volvió a desdecir, pero sabemos que lo que dijo es la verdad, porque se puede contrastar con los testimonios de quienes han sobrevivido. Es que nosotros podemos decir que realmente hay un montón de historias que aparecen en los juicios que relatan lo que sucedió en primera persona, y eso fue lo que nosotros intentamos plasmar en los libros. Pero como suponemos que ustedes seguramente no conocen el trabajo de La Retaguardia, queremos contarles un poco también de nuestra historia, ¿no?
5: Voy con este micrófono, decís vos, yo esperaba que me pases el micrófono.
6: A ver.
4: Sí.
5: Ahí estamos, muy bien. Recién Jacinto hacía un breve relato de momentos, ¿no?, en Argentina, y la verdad es que desde que nacimos en el 2003, desde que nació La Retaguardia en el 2003, venimos cubriendo esos procesos de memoria, verdad y justicia de muchísimas maneras. En los momentos de impunidad que Jacinto bien relataba, acompañando las acciones de los organismos de derechos humanos, que fueron finalmente quienes siempre impulsaron, si no hubieran estado los organismos de derechos humanos, los sobrevivientes, los familiares, nada de todo esto hubiera sucedido, ¿no? Porque fueron las madres con su terca insistencia jueves a jueves, las abuelas buscando nietos y los sobrevivientes y los familiares reconstruyendo historias quienes impulsan finalmente estos juicios, sin duda más allá de voluntades políticas y de momentos históricos que por supuesto fueron diferentes, pero ese es el motor, ese es el motor indudable y lo vemos en cada juicio, ¿no? Cuando empezamos a averiguar y a prepararnos para transmitir cada uno de esos procesos, nos encontramos con esos protagonistas y son quienes artesanalmente fueron reconstruyendo cada historia y cada situación y quienes siguen reconstruyendo artesanalmente, cada vez más artesanalmente y cada vez con más dificultades, porque pasaron 50 años de los hechos, y eso hace que cada vez sea con una carrera de más obstáculos, por supuesto. En esos momentos de impunidad, acompañando las acciones de los organismos de derechos humanos, cubriendo, yendo a las rondas, también a los scratches. Ustedes saben que en Argentina los hijos, hijas y los familiares decían siempre: si no hay justicia, hay scratch, ¿no? Y de la mano de los hijos especialmente, y de las hijas, por supuesto, es que lo que se hacía era investigar, buscar, encontrar a los genocidas, a los militares culpables en sus casas, y poder después ir al barrio un día, hacer una gran manifestación y poder avisarle a todos los vecinos que convivían en sus calles y en sus veredas y en sus negocios de barrio con esas personas que tantos crímenes habían cometido, ¿no? Y de esos scratches, después cuando Jacinto hacía el relato y decía, bueno, después en el 2006 se reanudan los procesos de juicios, y ahí seguimos cubriendo. Bueno, en ese momento hacíamos radio, íbamos, recuerdo, a los veredictos, entonces solo transmitíamos el momento del veredicto, el día del veredicto, la jornada del veredicto por radio, y hacíamos, por supuesto, en los programas informes todo el tiempo de lo que iba sucediendo, pero fue también por iniciativa de los familiares. Que en el año, ¿tablada?
4: 2018
5: se acercaron a la retaguardia a pedirnos que cubriéramos más profundamente el juicio por los 4 desaparecidos de la Tablada, que fue una acción guerrillera, podríamos pensar ya en democracia, por supuesto, y que el Estado respondió de una manera en la que no era impensable que se respondiera en democracia, pero así fue, y hubo torturas, hubo fusilamientos y también hubo desapariciones. Por esos 4 desaparecidos se hizo ese juicio que cubrimos con un diario digital, jornada a jornada, con muchísima dedicación. Después de eso vino otro juicio histórico para nosotros también, el de la contraofensiva de Montoneros, que seguramente después vamos a retomar. Y ahí también tuvimos, por impulso de los familiares, el pedido de que pudiéramos hacer un diario digital. Y en el medio de ese laburo, de mucho trabajo y de mucho ir a esos juicios, a esas jornadas presencialmente, más o menos, digo, para que se imaginen también, para entender nuestro trabajo, iban más o menos 50, 70 personas a cada una de esas audiencias. Y nosotros, que íbamos a registrar y hacer una crónica cada día, en el medio de eso llegó la pandemia, año 2020, y el 20 de marzo en Argentina se paró todo, como sucedió

ni siquiera era la plataforma de Zoom, era otra todavía, estaban investigando como todos, como el resto del mundo, ¿no? Y preguntamos cómo iban a garantizar el que sea público, porque son orales y públicos, cómo iban a garantizar la publicidad, y no lo sabían. Y entonces escribimos una nota pidiendo que nos autorizaran a transmitir el juicio, pensando que nos iban a decir que no, y nos dijeron que sí.

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0: Y entonces ese día empezó un enorme aprendizaje, porque nosotros no hacíamos audiovisual, hacíamos radio. Así que fue un aprendizaje constante que llega hasta hoy. Transmitimos ya 80, más de 80 juicios.
1: Sí.
0: Dale, sí.
1: 80 juicios que son, son parte de un archivo que se ha constituido sin que lo pensáramos como un archivo, ¿no? Nosotros, como Euge bien les decía, primero empezamos a transmitir ese juicio, pero después empezamos a intentar seguir los otros juicios que había. Ustedes tienen que tener una idea de que hay aproximadamente al mismo tiempo unos 15

0: juicios. Ahora, por ejemplo, hay 15 juicios y los estamos transmitiendo todos, pero no siempre fue así. Es decir, siempre hubo más o menos 15 juicios, pero no siempre los pudimos transmitir todos. Después de este primer permiso que se consiguió en la causa de la represión, la contraofensiva de Montoneros, que como Euge ya anticipó, después queremos volver porque tiene un episodio que está narrado en el libro, que culmina aquí en Madrid, es decir, la dictadura llegó aquí a asesinar a una víctima que había secuestrado en Perú, pero cuando nosotros obtenemos ese permiso y empezamos a explorar la posibilidad de televisar más juicios, muchos tribunales nos decían que no. ¿Cuál era la excusa? Porque en verdad era la resistencia de un poder conservador que además no le gusta que se lo fiscalice, que la población pueda fiscalizarlo desde su casa viéndolo a través de YouTube. La excusa era que hay un artículo del Código Penal viejo, porque en la Argentina hay un cambio de Código Procesal Penal ahora, que dice que si nosotros dos somos testigos de un juicio y yo la escucho testimoniar a ella, puedo cambiar mi testimonio a partir de lo que ella diga. Nosotros lo que siempre dijimos, desde un lugar de sentido común, más que jurídico, ante eso es, los jueces y las juezas tienen otras herramientas, suponemos, más que esa, para ver quién le dice la verdad y quién le miente, ¿no? Esperemos que así sea, suponemos que así es. Efectivamente, así es, ¿no? Pero eso oficiaba como una excusa y con el tiempo empezó a cambiar, digamos. Nosotros insistíamos, a veces nos decían que no, a veces nos decían que sí. Llegamos a un momento de proporción 50%, 50%, 50% que no podíamos, 50% que sí podíamos. Y finalmente, el año pasado, una sala del Tribunal de Casación, que es el tribunal más importante de la Argentina, nos dio la razón cuando una fiscalía fue... en un juicio que nos habían negado, nosotros teníamos dudas con esto porque decíamos, si vamos a casación y casación dice que no, nos van a sacar de la mitad en la que sí estamos, pero bueno, el fiscal con toda razón en ese momento dijo, yo tengo que hacer mi trabajo, y mi trabajo es, si nos dijeron que no, ir a casación dijo que sí, por suerte dijo que teníamos razón, y a partir de ahí empezamos a recibir un sí automático en todos los juicios. De hecho, cuando se dio ese fallo del Tribunal de Casación, nosotros estábamos explorando transmitir también ya no solo juicios de lesa, y justo había comenzado el juicio por el intento de asesinato contra Cristina Fernández de Kirchner cuando era vicepresidenta. Y dijimos, bueno, nos interesa este juicio. Cuando pedimos el permiso, el tribunal nos dice, no, se contaminan los testimonios. Y justo sale este fallo, y este fallo revierte, porque actúa como jurisprudencia, revierte, y ese juicio lo pudimos ver entero. Y a partir de ahí empezamos a televisar todos los juicios, que ya son 80. En el libro hay tan solo 50 historias, ¿no? La verdad es que no se puede contar un genocidio en 50 historias, no es tampoco esa la pretensión. Pero sí, lo que nosotros quisimos hacer fue abarcar lo más posible todas esas facetas que tiene un genocidio, que son tan complejas de abordar, pero que nos pueden servir no solo para la no repetición, que sí, por supuesto, nos puede servir para la no repetición, sino que también nos puede servir para intentar... diría de alguna manera evitar estos futuros posibles. Y en un momento en el que la Argentina ha sufrido este retroceso tan grande, donde hay un gobierno que tiene a la vicepresidente, le digo vicepresidente porque ella dice que no es vicepresidenta y nosotros respetamos llamarla como ella quiere que la llamemos, así que le decimos, en ese caso le decimos vicepresidente. La vicepresidente lo que ha hecho es construir su figura pública a partir de la defensa de los genocidas, ¿no? Tuvieron todo un discurso de enarbolar lo que allí llamamos la teoría de los dos demonios, esto de ya no pueden negar lo que los genocidas hicieron, Entonces lo que están haciendo es intentar justificar
1: lo que es la teoría de los demonios.
0: Claro, eso, justamente. Lo que están haciendo es intentar justificar lo que los genocidas hicieron. Ya no pueden negar, ya el negacionismo es una etapa superada en la Argentina, ha costado bastante, pero ahora tenemos lo que llamamos reivindicacionismo. Ahora reivindican, tergiversan la historia, quieren hacer aparecer a los compañeros y compañeras que luchaban por un mundo mejor, incluso los que habían elegido la herramienta de la lucha armada, y lo ponen en un lugar, por ejemplo, digo, por citar una situación de la confusión que intenta generar, a las guerrillas, tanto urbanas como campesinas, que hubo en la Argentina, se las intenta poner como movimientos terroristas, digamos, que intentaban generar terror en toda la población, cuando en la Argentina las organizaciones armadas, más allá de los errores que por supuesto cometieron, no tenían como estrategia, como táctica política, la utilización del terrorismo. Es decir, ellos no, con sus acciones armadas, no intentaban infundir el terror en toda la población para que la población cambie de opinión por miedo, sino que lo que intentaban era combatir a las fuerzas de seguridad y al poder político y económico desde la utilización de las armas. Pero lo que se le está contando en las nuevas generaciones en la Argentina es que en la Argentina había un terrorismo apátrida, comunista, zurdo, como, no sé, han resurgido un montón de motes que además nosotros cargamos con orgullo, pero ellos nos los dicen despectivamente, como el de zurdos, y lo que intentan es contarle a las nuevas generaciones en videos de un minuto de TikTok que en la Argentina, y se le fue un poco la mano, pero había que salvar a la patria del comunismo, ¿no?
1: En ese contexto, cumpliéndose 50 años del golpe, que fue el 24 de marzo de 1976, en la retaguardia decidimos que teníamos que hacer algo, ¿no? Que seguramente, cumpliéndose el 24 de marzo, todos los medios tradicionales, que de ninguna manera tienen en la agenda los juicios, ninguno de ellos, que apenas por ahí se hacen eco de los veredictos o... muy poco. En ese contexto decidimos hacer algo y dijimos, bueno, hagamos, intentemos multiplicar estas voces que escuchamos todos los días en los juicios, ¿no? Porque la verdad es que si hay algo que para nosotros, para quienes hacemos la retaguardia, que por ahí vale decir también, somos un colectivo de comunicación alternativa, comunitaria y popular muy pequeño, ¿no? Es que somos un medio comunitario, digo, somos una veintena de personas, un poquito más por ahí haciendo radio, pero una veintena de personas quienes sostenemos el trabajo cotidiano de los juicios, y de los juicios no, de comunicación, y apenas, no sé, 12, 14 quienes sostenemos el trabajo de los juicios. Es decir, que estamos hablando de una dimensión de trabajo descomunal. Imagínense transmitir todos los juicios todos los días, y son 15 ahora. Decidimos hacer algo para los 50 años y entonces nos pusimos al hombro este proyecto que llamamos Pedacitos de Memoria, que tiene varias patas. Una de las patas es el libro, pero también nos propusimos hablarle a las nuevas generaciones, y entonces lo que hicimos fue hacer 50 piezas audiovisuales, 50 videos muy cortitos de 3 minutos, con mucha dificultad, en 3 minutos un pequeñísimo pedacito de un testimonio, y los publicamos durante 50 días, desde 50 días antes del 24 de marzo, hasta terminamos el 24 de marzo, terminamos el 25, porque fue el día del secuestro de Rodolfo Walsh, y ese día publicamos el pedacito de testimonio de su hija. Esa fue una de las patas que la verdad que nos asombró mucho también, porque algunas de esas piezas audiovisuales tienen 500.000 reproducciones. No sé cuánto será en España, en Argentina 500.000 es un montón, es una enorme cantidad de personas, y para nosotros es un video viralizado, digo. Hay varias de esas piezas que tienen muchas, muchas vistas. De hecho, también nos sorprende cuando hacemos números y nos damos cuenta, por ejemplo, que en el año 2025 casi 1 millón de personas vio los videos de la retaguardia, digo, tienen casi 1 millón de vistas. Eso es un montón realmente para los números allá. Y bueno, y nos pusimos al hombro la tarea de hacer estos libros. Elegimos 50 historias como para contar lo más abarcativamente posible el genocidio, como decía Fer, contando por supuesto todas las facetas que no podían estar afuera, digo, asesinatos, secuestros, agresiones sexuales contra niños, niñas, cosa que todavía resulta muy difícil de tragar, pero es algo que también ha ocurrido allí. Bueno, por supuesto, torturas, robo de bienes, además de robo de bebés. Bueno, digo, todas las facetas del genocidio que tuvieran que estar. Nos costó mucho elegir esas 50 historias, no porque esas 50 historias, alguna de ellas dudáramos que tenía que estar, sino por todas las que quedaban afuera, porque deberían ser miles, porque cada día escuchamos testimonios y decimos esto hay que contarlo, hay que multiplicarlo. Para nosotros esas voces en primera persona son un verdadero tesoro y por eso queremos también que muchas personas las lean y que muchas personas las tengan consigo. La verdad nos costó mucho elegir, y quedaron estas 50. Son dos libros, siempre nos preguntan por qué son dos libros porque hay 25 historias en cada uno. Son dos libros porque en la Argentina hay malaria, decimos allá, no sé cómo le dicen aquí, supongo que crisis es una buena manera de explicarlo, teníamos miedo a la crisis, entonces decíamos si hacemos un libro solo va a ser así de gordo y va a ser muy caro y nadie lo va a poder comprar, hagamos dos para que la gente se pueda comprar primero uno y después el otro, y la verdad es que nos sorprende todo el mundo con que siempre nos compran los dos juntos. Así que bueno, funcionó bien esto de que sea un libro doble que tiene 25 historias en cada uno, que para nosotros son cada una de ellas un verdadero tesoro.
0: Entre las historias que hay, hay varias que tienen ese ida y vuelta que todavía le falta a la justicia, que nos contaba Jacinto. Hay por ejemplo una historia de un abuelo asturiano, de un asturiano en realidad, que huyó de... ¿Me dejan leerlo mejor? Más que... Sabía que me iban a decir que sí, así que lo tenía preparado. Le pregunta una fiscal a un joven que es una figura pública allí, se llama Camilo García, es un periodista no político, un periodista que hizo su carrera en el mundo del espectáculo, digamos, así es una figura muy popular. Su hermana también es periodista. Ambos tenían, Camilo 5 años y Bárbara 8, cuando una patota entró a secuestrar a su mamá y les dijo: ustedes a su mamá no la van a ver más, cosa que efectivamente sucedió. Le pregunta a la fiscal por la familia materna y Camilo le dice: buena pregunta. Mi familia materna, después de que cayó el gobierno de Franco, volvieron a España. Puedo agregar que mi abuelo materno, Ferrer Martínez, fue minero en la Guerra Civil Española. Luchó junto a la pasionaria. Había sido condenado a muerte 2 veces ante un pelotón de fusilamiento que le disparó en las piernas, pero no lo mató. Y así vivió hasta los 96 años. Este hombre, con esta historia, que se llevó esta historia desde España a la Argentina, después terminó toda su vida buscando infructuosamente a su hija, porque se murió sin saber dónde estaba el cuerpo de Rocío Ángela Martínez Borbolla, que era su hija, y que era militante del PRTR en el área de comunicación. Alguna vez le pregunté a Camilo y a Bárbara por qué habían elegido ser periodistas, y asombrosamente ninguno de los dos me respondió porque mi mamá hacía comunicación, ¿no? Pero estaba allí la explicación latente y clara de que estaban retomando el camino de su madre desde otras rutas, ¿no? Bueno, hay historias como esa y hay ese ida y vuelta permanente, porque entre nuestras sociedades, ¿no? Hay un ida y vuelta permanente de familias españolas que van para allí y de familias argentinas que luego vinieron para aquí hace no tanto, ¿no?
1: Yo quiero, Rafa decía cuando presentaba la mesa que el libro es muy difícil de leer y por supuesto el libro contiene los horrores más tremendos y los padecimientos más enormes que se imaginen, pero también está lleno de pequeñas historias de resistencia, porque todos los días escuchando los juicios escuchamos compañeras, compañeros que se guardaban las naranjas porque había un compañero que solo podía tragar naranja porque no soportaba pensar en que le podían dar de comer carne humana si le daban algo que no fuera, que no se entendiera bien qué era, entonces solo comía las naranjas cuando pasaban repartiendo naranjas y los demás le guardaban eso para que él comiera, o las compañeras racionando la comida y entregándole la comida a las compañeras embarazadas, o un montón de otras historias de resistencia que ocurrían ahí adentro, en esos lugares tan tremendos del horror que son los centros clandestinos de detención, tortura y exterminio. Y ya que Fer les pidió permiso para leer, yo me tomo el atrevimiento también de hacer lo mismo y les quiero leer un pedacito de una historia en la que Adriana Calvo, una sobreviviente que era a la que llamamos para pedirle
0: la de la película 1985,
1: la primera persona que declaró en el juicio a las juntas. Adriana estaba detenida, secuestrada junto a su bebé Teresa, y dice en el testimonio en ese juicio: en otra oportunidad estábamos llenos de piojos todos, incluida Teresa, y los guardias se ve que tenían miedo de contagiarse, decidieron poner una pastilla de Gamexane, es un veneno que usamos allá, abrieron todos los calabozos para poner la pastilla en el pasillo y vinieron a pedirme a Teresa, querían llevársela según ellos, porque el Gamexane le iba a hacer mal. Y yo instintivamente agarré a Teresa muy fuerte con mis brazos y me fui para atrás en el calabozo, contra la pared. Dije, no, no, no, no se la llevan. Y como los calabozos ya estaban abiertos, todas las compañeras, alrededor de 20, se pusieron delante mío, adentro del calabozo, gritando como leonas. No se la llevan, no se la llevan. Era imposible que me la sacaran si no nos mataban a todas. Era absolutamente imposible porque formaron una muralla humana que no podían atravesar. Y Teresa se quedó conmigo. Teresa tiene 29 años. Está a punto de ser mi abuela. Y si yo hoy puedo vivir esto, sin duda se lo debo a las compañeras. Así que quiero brindarles mi agradecimiento, mi homenaje y mi absoluto compromiso de seguir luchando hasta que todos estos genocidas vayan a parar a la cárcel. Los libros también están llenos de esas historias porque habían increíbles actos de solidaridad, increíbles actos de valentía ahí adentro. De hecho, cuando Fer hablaba antes de nuestra historia, no sé si dijiste que hicimos durante mucho tiempo un programa de radio que se llamaba Oral y Público, que era una hora semanal hablando de los juicios, un embole podríamos pensar, ¿no? Pero era un programa difícil de escuchar también, pero imprescindible. Y lo hacíamos con alguien que, bueno, no sé si muchos de ustedes habrán escuchado nombrar alguna vez, con un sobreviviente que se llamaba Víctor Basterra. Víctor Basterra era un obrero gráfico que durante mucho tiempo estuvo haciendo trabajo esclavo en los sótanos de la ESMA. Y Víctor fue un héroe increíble que, mientras ellos le pedían que haga fotografías para los documentos falsos que hacían, centro de identidad no había, DNI, hacían pasaportes para ellos y para otros, por supuesto, hizo hasta un pasaporte para este
0: Lichelli
1: de la PDUE. Imagínense todo lo que circulaba ahí adentro y cómo estaba conectado todo el mal en todos lados. Víctor Basterra, mientras ellos le pedían que saque fotos a los mismos genocidas para eso, iba guardándose un negativo en las cajas de papel fotográfico, el papel fotosensible que ellos cuando pasaban a hacer la recorrida para revisar que no, que todo estuviera en orden, no podían abrir el papel fotosensible porque si no se velaba cada vez que lo abrían. Entonces él ahí adentro de las cajas de papel fotosensible iba guardando una tras otra las fotos de los genocidas y las fotos de los compañeros que los genocidas sacaban también. Y con esa foto se pudo ponerle nombre a muchas caras, y bueno, fue una prueba fundamental en muchísimos juicios. Tuvimos el enorme honor de hacer el programa Rally Público con Víctor Basterra hasta su muerte. Fer siempre dice que hacer un programa de radio con Víctor, un programa de radio de derechos humanos con Víctor Basterra es como jugar con Maradona, ¿verdad?
0: No, sí, es como hacer un programa de fútbol con Messi o con Maradona, porque era tener a un testigo impresionante, ¿no? A alguien que había entendido que su rol en ese lugar, esclavizado, sometido a trabajo esclavo, podía ser el de formular un futuro en el que él pudiera hacer algo para que pagaran los genocidas, y vaya si lo hizo con esa serie de fotografías que sacó, que hoy son muestra itinerante y que ha permitido condenar a cerca de 90 personas en los juicios de la ESMA, solo por su aporte, ¿sí? Más allá de que hay otros sobrevivientes que también han aportado un montón.
1: Pensando en las historias de esperanzadoras, también está contada la historia de Pablo Berna, el testimonio de Pablo Berna. Pablo Berna es hijo de un genocida que era quien inyectaba calmantes a los compañeros antes de tirarlos vivos al mar en los vuelos de la muerte. Y Pablo hoy, además de testimoniar, contando todo lo que su padre contaba en su casa acerca de los vuelos de la muerte, Pablo además hoy se convirtió en uno de los abogados creyentes de las causas. Esas historias son la esperanza, ¿no? También saber que existen personas como Pablo Berna.
0: ¿Cerramos con eso, con una partecita de Berna?
1: Sí, yo quiero una cosita chiquitita antes de cerrar con lo de Berna. Quiero, vos decías, Rafa, recién cerramos para abrir a preguntas, a intervenciones, ¿no? Vos decías, Rafa, cuando empezaste, que hicieron todo eso para instalar una sociedad y una economía, ¿no? Y querría leer un cachitito en palabras de Norita Cortiñas, que era Norita, que acá nos acompaña siempre, está en la remera de mis compañeros. Norita dice en su testimonio, está hablando de justamente de esto, ¿no? De por qué y para qué. Les leo. Las madres tenían claro por qué habían secuestrado a sus hijos e hijas. Nos mirábamos a los ojos, dice Norita, y decíamos, ¿por qué se los llevaron? Porque eran militantes sociales, políticos, porque querían un país para todos y todas. Esas respuestas las construían entre todas. ¿Para qué se los llevaron?, se preguntaban. Y después nos dimos cuenta que se los habían llevado para implementar un sistema económico neoliberal brutal que lo único que hace es hacer crecer pocos ricos muy ricos y muchos pobres muy pobres.
0: Norita era una mujer súper lúcida, que nunca fue presidenta de Madre de Plaza de Mayo, pero se ha convertido en un ícono popular con su carisma, porque fue de las primeras que entendió que no solo tenía que buscar a su hijo, del que por cierto se murió sin saber nada, desde el momento de su secuestro, no pudo, como otros y otras, reconstruir al menos en qué centro clandestino había estado. Ella no pudo nada de eso, no encontró ningún testimonio que le pudiera aportar algo de esa verdad que muchos y muchas necesitan saber, pero además decidió toda su vida ponerla al servicio de acompañar esas luchas, entendiendo ella que se definía como una ama de casa, digamos, que hasta el momento del secuestro de su hijo se dedicaba a ese sometimiento que tenían las mujeres en aquel momento de tener que hacer las cosas de la casa, planchar, limpiar, cocinar y esas cosas que ahora
1: después, por suerte, por supuesto, se hizo feminista y fue una de las punta de lanza de la lucha por el aborto legal, seguro y gratuito en la Argentina, ¿no?
0: Y es para nosotros y para nosotras, ella falleció hace poco más de 2 años, una figura irreemplazable que nos acompañó y que nos impulsó siempre a seguir, a ir por más. Y cuando nosotros acompañábamos la ronda de las madres todos los jueves, y en el momento que empezamos a transmitir los juicios, le dijimos: mirá, Norita, no vamos a poder ir más a la ronda si transmitimos los juicios. Y ella nos exculpó, digamos, y nos dijo: no, por favor, sigan haciendo el trabajo que hacen, que vengan otros compañeros y compañeras, y ahora hay compañeros más jóvenes de la retaguardia que nosotros que están acompañando la ronda mientras nosotros hacemos el trabajo de los juicios. Bueno, nos gustaría abrir, si ustedes tienen ganas, a un intercambio. Nosotros tememos haber abusado de los argentinismos y que no nos hayan entendido nada, pero se ha entendido, ¿no?
1: Pero estaría buenísimo que, nada, que quien quiera preguntar algo, decir algo.
0: Si quieren, si no, nosotros tenemos miles de cosas para...
2: Patricia hará una pregunta, pero facilita.
3: No es una pregunta, es simplemente que me da mucho miedo que venir del futuro. O sea, aquí también hay un blanqueamiento del franquismo, del fascismo. Ahora tenemos que aguantar que Franco creó la seguridad social, construyó casas para todos y que... Bueno, fue una época de prosperidad, ¿no? Eso que os está pasando nos va a pasar. Y es terrible también.
0: Bueno, pero, a ver, están a tiempo de evitarlo todavía. No sé qué tanto, pero están a tiempo de evitarlo al menos. Nosotros, como sociedad, no supimos verlo. Pensamos que la figura de Milei que aparecía como tan grotesco que dijimos: no puede ser verdad que la mayoría de la sociedad lo vote. Pero bueno, ocurrió eso. También es cierto que los gobiernos progresistas, como le decimos allí, aquí ustedes dicen más de izquierdas, pero nosotros allí hacemos como una división entre la izquierda y el peronismo. Y los gobiernos progresistas, bueno, han sido progresistas hasta ahí, ¿no? Y no han profundizado los cambios, han hecho muchos cambios que este gobierno ha derribado, ¿no? Muy rápidamente ha derribado, en solo 2 años ha derribado un montón de derechos que se habían ganado en las luchas. Por eso yo en el comienzo les decía, ¿no? Es un regreso a la Edad Media. Incluso nosotros, una vez que se consumó el ascenso de Milei al poder, bueno, pensábamos, bueno, va a ser un poco más profundo que Macri, a quien habíamos tenido 4 años entre 2015 y 2019, pero la verdad es que nadie imaginaba que iba a ser un regreso a la Edad Media. Y ese es el camino que estamos transitando. Y a la vez... venimos de estas historias de lucha y de resistencia, venimos de la historia de resistencia de estas mujeres que Eugen les contaba, que aún en el peor de los lugares y de las situaciones, porque esas mujeres que hicieron eso están desaparecidas, Adriana sobrevivió, pero las otras que hicieron eso porque ya les habían robado a sus niños y no quisieron que le robaran el niño a Adriana, están desaparecidas, pero aún así, sabiendo que ese era su final, supieron enarbolar una imagen de resistencia que hoy es un símbolo para nosotros y para nosotras. Así que bueno, estamos en ese camino, con esa información de un futuro que esperemos no les llegue, pero venimos más bien desde el futuro a advertirles que hagan todo lo que puedan para evitarlo.
3: La verdad está ahí.
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2: Hola, ¿qué tal? Esto es, como todas las semanas, Resumen Latinoamericano, un programa que realizamos desde Latinoamérica para todo el mundo, tratando de dar otro tipo de información al que nos acostumbran los medios hegemónicos y ahondando sobre todo en las experiencias de poder popular, denuncias y ataques por parte de los gobiernos de derecha contra los pueblos. Y vamos a referirnos ahora a Colombia, porque sigue siendo muy, muy sinuoso este final de lo que fue la elección que, por muy poquitos votos, dio el triunfo a el candidato de Trump, el candidato de la ultraderecha, Abelardo de la Espriella, contra el candidato progresista Iván Cepeda. Las cosas se han puesto cada vez más complicadas porque hay una gran resistencia de Gustavo Petro, el presidente colombiano, de negociar la transición con Abelardo de la Espriella. Y esto se debe a responsabilidades mutuas, según lo que estamos pudiendo analizar, en el sentido de que, con mucha razón, Petro sigue insistiendo que ha habido fraude, que ha habido presencia israelí alterando los algoritmos, y esto, a pesar de ese fraude, la distancia entre de la Espriella y Cepeda ha sido mínima, por lo cual está todo en discusión. Sin embargo, como suele suceder, se camina sobre hechos consumados. La derecha está muy acostumbrada a eso. Trump reconoce el triunfo y a partir de ahí avanza el candidato de la Espriella para hacerse con el gobierno. Las partes se han responsabilizado mutuamente por la interrupción del proceso de transición. El presidente electo acusó al oficialismo de desconocer el resultado, cosa que es cierto, y la administración saliente afirmó que el empalme derivó en una plataforma de confrontación política. El gobierno colombiano de Petro y la comisión de transición de la Espriella anunciaron que suspendían de esta manera este martes las mesas conjuntas de transición. Esto no es lo más grave, porque por otro lado, el candidato Iván Cepeda denunció que este proyecto de la Espriella se suma a una política sistemática de criminalización de la protesta social. El congresista señaló, en primer lugar, la pretensión de la nueva administración de la Espriella de crear bloques de búsqueda urbanos y primeras líneas de seguridad, estructuras que estarían integradas no por servidores políticos o públicos, sino por veteranos y reservistas de las fuerzas militares. De hecho, de la Espriella está caminando con la idea de formar grupos paramilitares que, en caso de que haya protestas, manifestaciones, huelgas, actúen junto con la fuerza militar de policial o la fuerza militar autorizada o legal. ¿A qué les hace acordar esto? Es la misma política que adopta Israel, un gran aliado de la Espriella, cuando avanzan los colonos y el ejército a atacar a palestinos, casas, viviendas de todo tipo, plantaciones de olivares, destruir todo. Primero entran los colonos, después golpea las fuerzas militares. De la Espriella, en un país donde no está teóricamente en guerra contra nadie, fomenta una guerra en la cual va, ya lo ha dicho, a acabar con los comunistas, acabar un poco la política de Trump anunciada recientemente en el discurso del 4 de julio, de que él quisiera ver un mundo sin comunistas. Bueno, su lacayo Espriella, como lo hace Milei en la Argentina, se suman a esto. El líder de la oposición política, Cepeda, argumentó que la nación sudamericana conoce bien las consecuencias nefastas de confundir la autoridad legítima con corporaciones armadas civiles, lo cual implica que el Estado renuncie al monopolio de la fuerza y auspicie la conformación de estructuras paralelas que históricamente provocan mayor violencia, arbitrariedad y una absoluta impunidad en los territorios. Cepeda denunció que este proyecto se suma a una política sistemática de ataque a la protesta social, algo que alienta Espriella, ya en la campaña electoral lo había dicho, y secundada por mandatarios locales como los alcaldes Federico Gutiérrez de Medellín y Alejandro Eder en Cali, quienes amenazan con desatar represiones muy fuertes contra las movilizaciones populares. Esto ya sin entrar todavía, sin asumir el cargo que va a ser en los primeros días de agosto de la Espriella, pone a Colombia otra vez en el escenario que se vivió con el gobierno de Santos, con el gobierno de Uribe y con el gobierno de Iván Duque. O sea, es un enfrentamiento de la ultraderecha, ya no solamente política, sino militar, contra quienes disientan con el pensamiento ultraderechista. Todo esto está alentado, obviamente, por la política de Trump en el continente. Lo vemos en Paraguay, lo vemos en Argentina, también en Panamá y en cada uno de los países donde presidentes lacayos de Estados Unidos asumen el gobierno, generan un avance económico capitalista de una manera muy ligada al Fondo Monetario Internacional con el que hacen acuerdos, y para sostener las medidas económicas que van en contra de los trabajadores auspician organismos represivos como el que Espriella está anunciando ya para Colombia. Por lo cual, junto con las bases militares norteamericanas que están allí, implantadas desde hace años, van y auspician ya un futuro muy complicado para los colombianos y colombianas.
3: Y, por supuesto, estos avances militaristas y, como decías, Carlos, del coloniaje, o sea, la toma de los territorios, va precisamente para apoyar los extractivismos. Es lo mismo que hemos visto en Argentina, que Perú, Bolivia. O sea, el avance de estos fascismos va contra todos los bienes comunes de los pueblos y va a expulsar a las comunidades originarias, a los pueblos de las Amazonías, a todos los pueblos que quieran defender su territorio. O sea que es muchísimo más grave, atenta contra la vida de todos los países, de todos los pueblos. En su sentido más clave, porque es la vida donde surge el alimento, donde surge el agua, donde surge todos esos bienes que necesitamos para vivir. O sea que este avance en Colombia lo quieren parar, quieren demostrar que hubo fraude. Petro ha estado diciendo que con inteligencia artificial los israelíes boicotearon las elecciones, hicieron fraude. Ojalá se pudiera demostrar eso. Vamos a escuchar una canción que está hecha para este tema. Se llama Mi Tierra. Son un grupo de raperos y raperas. En este grupo está Malena D'Alessio, la cantante y compositora argentina que siempre está a favor de Palestina. Y el tema es importante porque da justo en la clave de que hay que defender los territorios contra el imperialismo, el racismo, el extractivismo. Vamos a escucharla.

0: Y seguimos en resumen latinoamericano y ahora nos vamos a Cuba porque esta semana esta isla que queremos tanto, revolucionaria, ha ganado una primera batalla en la ONU con 136 votos a favor, 9 en contra y 30 con abstención. Porque habían pedido una asamblea urgente para abrir un debate sobre el bloqueo, a pesar de que Estados Unidos estaba en contra. Este debate se pudo autorizar con esta mayoría contundente por la necesidad de poner fin al bloqueo económico, comercial y financiero impuesto por los Estados Unidos de América contra Cuba. Esto era la petición concreta. No es de extrañar que junto a Estados Unidos, que se opuso, estaba Argentina y estaba el Estado sionista de Israel, más otros tantos. Fue una derrota diplomática porque Washington había estado todos los días anteriores intentando evitar este encuentro de la ONU, esta denuncia del bloqueo, a través de amenazas a las embajadas de otros países, a través, sin duda, de exigirles que estuvieran a favor de Estados Unidos para no ponerles sanciones, amenazando como matones que son, ¿no? Entonces fue muy bueno este debate porque se pudo contar lo que le pasa a Cuba. Esta vez el canciller cubano, Bruno Rodríguez Parrilla, contó el punto de vista del bloqueo desde las cifras cotidianas, desde lo que sufre Cuba cada día. Es mucho más difícil que tú puedas estar en contra y que puedas rebatir hechos tan contundentes como los que contó el canciller. Describió una política de casi 70 años, intensificada de forma dramática en los últimos 7 meses, y caracterizó la conducta de Washington como una guerra no convencional cada vez más cruenta. Y puso el punto de mira en el cerco energético impuesto desde enero, como lo que representa en la práctica un bloqueo naval de facto, un acto de guerra que impide el suministro de combustible, tanto comercial como humanitario, en la isla. Vamos a escuchar un fragmento de lo que dijo el canciller Parrilla.
1: La verdad es que en la mañana de hoy el equipo de los Estados Unidos de América habría merecido una tarjeta roja. Quiero contribuir a la galería fotográfica del representante permanente Walsh con esta, que muestra un apagón en la ciudad de La Habana debido al cerco energético de los Estados Unidos, o con la de esta familia cubana en que el niño acaba de llegar de la escuela, conserva su uniforme pero sufre de la oscuridad. Es dramática esta foto, señor presidente. Es un quirófano en el que se está iluminando con la linterna de un teléfono móvil. Se debe al cerco energético de los Estados Unidos de América. Ayuda humanitaria internacional debe ser distribuida en carretas tiradas por bueyes debido al cerco energético de los Estados Unidos. El señor Walsh se ha referido al tema de las detenciones arbitrarias, los derechos humanos, la represión y otras. Quiero mostrar esta foto. No es en Cuba, señor presidente, es en los Estados Unidos de América durando una redada de ICE. No encontrará usted en Cuba una imagen similar a esta de violenta represión contra manifestantes. ICE detiene a un niño pequeño de 5 años de edad, el niño Lyon Conejo. Aquí lo tienen cuando es sujetado por un esbirro de ICE. No fue en Cuba donde ocurrió esto. Esta señora no puede ser excarcelada, ciudadana estadounidense, trabajadora, de familia honesta, porque fue asesinada por ICE de manera cruel y fría. El representante de los Estados Unidos se refirió a la corrupción. Sorprende que lo haga un representante del actual gobierno, que es conocido por ser una verdadera plutocracia, por la corrupción institucional y legal, la existencia de los llamados intereses especiales y campañas electorales millonarias. Un país donde mandan el dinero y las corporaciones, donde se manipula a los electores, se usa con fines políticos la persecución judicial y la corrupción y politización de la justicia. Fue aquí, no en Cuba, donde se denunció la corrupción escandalosa del Departamento de Seguridad Interna. Las alusiones calumniosas del señor Walsh a la cooperación médica cubana internacional ofende a las decenas de miles de médicos y paramédicos consagrados a servir a poblaciones en zonas remotas de bajos ingresos, y ofende también a los 50 estados receptores sentados en 50 escaños ahora en esta sala.
0: Por otro lado, esta semana también coincidiendo con el encuentro de solidaridad estatal en el Estado español de Cuba, estuvo el héroe de la República de Cuba, Fernando González Llort, y una comisión también para relacionarse con los movimientos de solidaridad con Cuba en el Estado y también concretamente en Bilbao, para estar presentes en ese día 7 en que se hablaba en la ONU y comentar sobre todo de primera mano cómo se está viviendo este momento tan duro en Cuba. Recordar que desde el 1 de mayo también el ICAP, que es justamente la organización cubana que se ocupa de la solidaridad internacional, está denunciada por Estados Unidos, perseguida. Y con ello lo que quieren perseguir es toda la solidaridad del mundo con la isla, que eso es algo que no se puede romper, pero están intentando hacer

0: otra orden ejecutiva, esta vez ampliando la internacionalización del bloqueo a través de esta orden ejecutiva y lo que ellos denominan sanciones secundarias, que van a castigar, a sancionar a compañías, a bancos, a personas de terceros países, no norteamericanos, de terceros países que se vinculen con Cuba, que hagan transacciones con Cuba, que envíen dinero a Cuba, que envíen productos a Cuba. Evidentemente, la masiva respuesta de cientos de amigos en el mundo cuando salió la primera orden ejecutiva y se organizaron en un convoy solidario a nuestro país y llevaron no solo la ayuda económica, llevaron también el respaldo moral, el respaldo político a nuestro país, sin duda dolió, sin duda molestó. Y de la misma manera, hoy mientras estamos aquí hablando en la Asamblea General de las Naciones Unidas, se le está dando una paliza a los Estados Unidos, y por 136 votos a favor, 9 en contra y un número de abstenciones que creo que están en 30, se aprobó la solicitud de Cuba de que este tema fuera debatido con la Asamblea Nacional, en la Asamblea General, y se está haciendo en este momento. Y bueno, tengan la seguridad de que Cuba no va a ser vencida, de que los cubanos resistiremos y los cubanos venceremos. Es lo que nos enseña nuestra historia, es lo que nos enseñó nuestro comandante en jefe. En el año de su centenario lo honramos defendiendo a nuestra patria, y defendiendo a la revolución estamos defendiendo a la patria. Muchas gracias.
1: Seguiremos informando en cada de nuestros programas. Espera. Seguiremos informando en nuestra web, en nuestras redes y en nuestro programa de radio qué sucede con esta petición en la ONU y si realmente la ONU puede hacer algo para frenar esta guerra contra Cuba, que sabemos que no es solo económica, que también es mediática, y sabemos que todos los días salen las usinas desde Estados Unidos para mentir, para dañar, para sancionar a todas las personas que tengan que ver con la solidaridad con Cuba, que tengan que ver también con los medios cubanos que tratan de decir su verdad. Bueno, animamos a que seamos focos, micrófonos de la realidad cubana allá donde estemos. No.

0: Continuamos con más Resumen Latinoamericano.
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9: 12 del mediodía en La Habana, Cuba.
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9: 1 de la tarde en Buenos Aires, Argentina.

0: Bueno, y ahora en resumen latinoamericano vamos a comunicarnos con Euskal Herria para hablar con Iñaki Gil de San Vicente, un compañero que siempre apelamos para tratar de que nos esclarezca sobre distintos aspectos de la política internacional. ¿Qué tal, Iñaki? ¿Cómo te va?
1: Muy bien, gracias.
0: Bueno, Iñaki, yo comenzaría preguntándote cómo has visto estos últimos días de la República Islámica de Irán, más allá de los ataques de Estados Unidos, esta manifestación multitudinaria que no es algo que pueda ser visto muy comúnmente en otros países, en respuesta a un homenaje a un liderazgo. ¿Cómo lo vistes vos que conocés Irán mucho mejor que nosotros?
1: Bueno, yo lo vi, claro, yo he andado por esas calles inmensas, por Teherán, por Qom, por Isfahán, etcétera, ¿no? Y una vez que conoces el espacio, comprendes la cantidad de gente que entra. Una cosa es tener una visión bidireccional, que es, o bidimensional, que es la pantalla de televisión, pero otra cosa es tener una visión global, in situ, panorámica, etcétera, etcétera, ¿no? Yo lo he visto como tres niveles, básicamente tres niveles, ¿no? Conociendo el pueblo iraní desde dentro, ¿no? Bueno, conociendo superficialmente, pero algo del pueblo iraní. El primer nivel lo veo como una decisión muy tajante, muy firme, muy dura, muy consecuente del pueblo iraní de seguir la línea marcada no solamente por Ali Jamenei y no solamente por Jomeini, no solamente por toda la lucha contra la dictadura del Shah, derrotada en 1978-79, no solamente por las decisiones inmediatas a los pocos días de romper relaciones con el ente sionista, romper relaciones con el racismo sudafricano, romper relaciones a los pocos meses, al poco tiempo, con Estados Unidos cuando se liberó la embajada de Estados Unidos, entregar la embajada del ente sionista a la OLP como embajada internacional y embajada de la OLP en Irán, etcétera, no, y muchas más decisiones inmediatas, sino también con la dirección del hijo de Ali Jamenei, que es en estos momentos el líder supremo que dirige con el apoyo de toda la estructura parlamentaria, gubernativa, de partidos, electoral, etcétera, militar, etcétera, dirige la resistencia iraní, ¿no? Esto es la primera cuestión, una solidez tremenda y sobre todo dentro de esta primera cuestión, una conciencia de que esto va a durar, de que esta guerra de resistencia nacional y a la vez de lucha antiimperialista va a durar. Eso es incuestionable, eso es así, porque el pueblo lo vio ya en el año prácticamente desde siempre, ¿no? Bien. Lo segundo que he visto también es que esta decisión de seguir en pie ha demostrado no solamente la capacidad económica, la capacidad política y militar para derrotar al imperialismo en esta fase de la guerra local, regional, que es la guerra en Oriente Medio y en Asia Occidental, sino también de esta guerra mundial, tercera guerra mundial que se está librando y que es diferente a las dos anteriores, ¿no? Pero no solamente una capacidad externa, derrotar, destruir bases norteamericanas en Oriente Medio, destruir y amenazar barcos norteamericanos obligándoles a huir precipitadamente casi 2.000 kilómetros para no caer bajo el radio de acción de los misiles iraníes, etcétera, ¿no? Sino también o destruir bases y emplazamientos militares fundamentales del ente sionista, sino también una capacidad y perdón interna, porque hay que movilizar casi 30 millones de personas, ¿eh? Esto tenemos que ser conscientes. Eso quiere decir que el pueblo iraní tiene una estructura interna de movilización, una estructura interna de llevar millones de personas, de niños, de gente de la tercera edad, de mujeres en estado de buena esperanza, etcétera, llevarlas de un sitio para otro, con todo lo que implica, teniendo en cuenta lo inmenso que es Irán, que prácticamente llega a ser 2 veces y media lo que es el Estado francés, hombre, que comparado con Argentina y con otros países de nuestra América, eso pues no es tanto, ¿no? Pero medido a escala media, Irán es muy grande, ¿no? Llevar todo esto de un lado para otro, asistencia sanitaria, asistencia alimentaria, simplemente, por ejemplo, agua e higiene, ¿no? Para esas manifestaciones inmensas, ¿no? Eso requiere una infraestructura, requiere una organización de grupos, una organización paramilitar y una organización de estructuras impresionantes. De esto generalmente no somos conscientes, ¿no? Pero yo me acuerdo aquí mismo en Euskal Herria, manifestaciones, sobre todo aquella manifestación de 2010 a favor de los prisioneros y de las prisioneras políticas, que juntamos más de 110.000 personas en Bilbao, ¿no? Aquello era un esfuerzo tremendo, ¿no? Porque se era muy consciente de que esas 110.000 personas necesitaban servicios públicos, necesitaban atención. Pues si eso lo multiplicamos por 20, por 30, por 40 veces, nos damos cuenta de esa demostración de cohesión, de funcionamiento, de aprendizaje, de disciplina, de seguir unas reglas elaboradas colectivamente. Este segundo punto es muy importante. Muy importante, porque una nación que ha llegado a ese nivel interno de estructura es una nación que puede aguantar no solamente agresiones externas, sino también, y eso Irán lo ha demostrado, como otros muchos pueblos lo han demostrado, puede aguantar atentados terroristas como los que sufrimos in situ a comienzos de enero, desde finales de diciembre del año 25 a comienzos de enero del 26, etcétera, etcétera, verdaderas guarimbas organizadas, muy bien organizadas por el imperialismo, etcétera, de las cuales ya dimos cuenta aquí y en otros sitios, ¿no? Este yo creo que es el segundo punto que habitualmente no se tiene en cuenta cuando se hacen análisis superficiales sobre el contexto. La geopolítica habitualmente no tiene en cuenta la estructura interna de los pueblos, no tiene en cuenta el llamado factor subjetivo, la conciencia, la disciplina, la asunción de que hay que ser disciplinado, de que hay que cumplir las normas, hay que cumplir los horarios, hay que cumplir con sistemas organizativos que nos benefician a todos, etcétera, etcétera. Yo recomiendo que se estudie este punto cuando se analiza el contexto mundial actual, ¿no? Quienes concretamente tú en el libro que has escrito recientemente, ahí hay ejemplos que traslucen todo eso, ¿no? Una lucha como la mantenida por el pueblo argentino en su tiempo con esos 30.000 desaparecidos, asesinados, demostró que había una organización interna o varias organizaciones internas capaces de llevar todo eso a cabo y que todavía el capital, lo mismo que contra Argentina, también contra Irán, el capital es consciente de que ese poder está ahí y en Irán ese poder está desarrollándose. Este es el segundo punto que tenemos que tener en cuenta, ¿no? Y hay otro tercer punto también, ¿no? Y que es que el pueblo iraní es muy consciente de que su resistencia es una resistencia mundial. Esto ya lo sabían en el año, en diciembre de 1924, la primera vez que estuve, diciembre de 1924, ya hablábamos de eso, hablábamos de que ellos eran conscientes de que estaban en un combate mundial, pero que ellos tenían el campo específico de intervenir, que era Oriente Medio y Asia Occidental, pero que ese campo específico, por sus repercusiones, se extendía, ¿no? Eso ha quedado confirmado hasta llegar ahora a verano del año 2026, ¿no? En los documentos que discutimos en el año 2025 y en el año 2026, que ya les estamos dando difusión a nivel internacional en lengua castellana, pero que esperamos darle difusión en lengua inglesa, en esos documentos todo eso se ve muy claro, una perspectiva muy clara, ¿no? Y los millones de personas iraníes y el impacto internacional de la presencia internacional de medios difusiones, no solamente de medios de organizaciones, partidos, grupos, etcétera, del eje de la resistencia, sino por ejemplo de religiones como pueden ser grupos judíos que no sionistas, grupos judíos antiimperialistas, el Vaticano a otra escala, etcétera, de otras organizaciones y de otros pueblos, el impacto que ha tenido, que es en la prensa imperialista, por ejemplo, cómo han tenido que reconocer que todas sus reconocer con la boca pequeña y en silencio que todas sus mentiras eran simplemente mentiras ante ese aluvión y esa organización iraní, etcétera. Este tercer punto yo creo que es central también, ¿no? Porque en la guerra mundial, y concluyo con esto, en la guerra mundial que se está librando en estos momentos, los medios de comunicación, tanto los medios insertos en la guerra, mediática, en la guerra cognitiva, en la guerra irregular imperialista, como en la guerra de antiimperialista abierta, esos medios o bien de alienación o bien de liberación son fundamentales, ¿no? Y han tenido que reconocer los imperialistas aquí mismo, en el Estado español, se ha demostrado por periódicos que han mentido sistemáticamente contra Irán, han tenido que reconocer que la demostración de fuerza iraní ha sido innegable, ¿no? Estos son golpes al imperialismo que se van uniendo y son golpes a favor y son tareas de concienciación y de fortalecimiento de la lucha antiimperialista en muchos sitios. Yo me imagino que eso estará siendo estudiado por el Pentágono, por la OTAN, por el imperialismo sionista, etcétera, pero también estará siendo estudiado por la resistencia que se está organizando en otros sitios, por ejemplo, en América, en Norteamérica, en Europa, por ejemplo. Eso estará siendo estudiado seguramente por el poder comunal en países como Venezuela, etcétera, etcétera, preguntándose cuál era la representatividad internacional del gobierno bolivariano en estos momentos, en aquel evento impresionante, ¿no? Todo eso son preguntas que los pueblos estarán haciendo y que son muy beneficiosas y que desde aquí y desde otros puntos, desde otros medios de comunicación tenemos que responder y explicar con detalle.
0: A propósito de esto mismo y de la posición que ha tenido Europa de complicidad abierta con el imperio y con Israel en el ataque a Irán y en toda la política de guerrerista en la región, quería llevarte un poco también a Ucrania, ¿verdad? Y el desembolso, bueno, la reciente reunión de la OTAN en Turquía vuelve a mostrarnos que Europa sigue apostando a la guerra en apoyo a la OTAN y contra Rusia, fortaleciendo a Ucrania. O sea, se equivoca con respecto al tema Medio Oriente y se equivoca de cabo a rabo en el tema de Ucrania. ¿Cómo estás viendo esta puja a propósito de los avances que está haciendo Rusia en el campo de batalla, ¿verdad? Consolidando el frente de guerra y recuperando el Donbass ya prácticamente para Rusia.
1: Bueno, hay una cosa que está clara, ¿no? Esta guerra, primero, no se puede medir desde el punto de vista de los parámetros de la guerra que tenía la doctrina militar occidental imperialista de la OTAN en este caso, ¿no? Que eran parámetros de guerra dentro de Europa y dentro de países capitalistas, parámetros de guerra masiva, corta, fulminante, destructiva, etcétera, etcétera, que también aplicaban en cierta medida contra pueblos del tercer mundo. Un parámetro de esta concepción de doctrina militar de la OTAN y de Estados Unidos ha sido la fulgurante invasión de Venezuela, el criminal arresto y secuestro de su presidente democrático Maduro y de su compañera, la ocupación de zonas de Venezuela. Este es un parámetro clásico, ¿no? Pero en Rusia y contra la OTAN, en Rusia, Rusia está rompiendo este parámetro. Pero no solamente lo ha roto Rusia, este parámetro lo ha roto también Irán, también lo ha roto Hezbollah en Líbano, también lo ha roto Hamas en Palestina, también lo ha roto Yemen en Yemen, etcétera, etcétera, ¿no? Pero es que lo han roto otros pueblos, no podemos extendernos ahora, lo rompió en su momento, por ejemplo, Vietnam, etcétera, etcétera. Bien, ¿qué está ocurriendo? Bueno, pues que esta doctrina militar que está emergiendo por el mundo, esta doctrina militar ha derrotado a la doctrina militar imperialista. Esto es lo primero que tenemos que tener en cuenta. Entonces, la doctrina militar rusa en estos momentos se mueve en parámetros muy diferentes, ¿no? Y eso lo está empezando a entender un sector mínimo por ahora del Pentágono, de Bruselas, Bruselas, de la OTAN, de Tel Aviv, por poner un caso, o de Sydney en Australia, o de Tokio en Japón, ¿no? Lo empiezan a darse cuenta en estos momentos, pero intentan comprender esta nueva doctrina militar que les ha derrotado en varios sitios, ¿no? Y esta reunión en Ankara es un intento de disciplinar esa doctrina y de avanzar. Por tanto, en Ankara se está hablando de una cosa, pero también se está hablando de otra. Se está hablando del esfuerzo militar, del gasto económico, de la sumisión a Estados Unidos, que es totalmente cierto. Pero por lo bajo también se está hablando de cómo organizar la nueva doctrina militar, cómo prepararla, ¿no? Mira, yo soy lector asiduo de periódicos y de revistas imperialistas militares. Hay que leer al enemigo, ¿no? Y en el programa que nosotros tenemos de antiimperialistas.com, en ese programa nosotros tenemos periódicamente una revisión de prensa de lo que dice las cabezas pensantes del imperialismo, ¿no? Y recientemente ya están empezando a darse cuenta de que su doctrina ha sido derrotada. Te voy a poner un ejemplo muy breve de, a raíz de lo de Ucrania, pero a raíz de todo lo que hemos hablado, por debajo de Ankara, se están tomando medidas de muy largo alcance. Por poner un caso, en la prensa occidental, europea y norteamericana, no, apenas ha surgido esta noticia, que ha surgido en medios especializados, y es que bajo propuesta de Canadá, se ha creado una especie de banco de la OTAN. Una especie de banco de la OTAN para planificar las inversiones militares centralizadas, para que no haya, como está habiendo ahora, una planificación caótica que permite un despilfarro económico, una corrupción inmensa. Por ejemplo, el caso de Ucrania es solamente una parte, pero una corrupción inmensa, y sobre todo que haya una planificación militar a nivel mundial, y que haya una planificación militar, por ejemplo, lo que se ha sabido muy recientemente, ¿no?, que el ejército japonés ha enviado técnicos a Europa, ha enviado técnicos a la OTAN europea por primera vez en la historia, los ha enviado a Alemania, se sospecha que están en Polonia, para preparar soldados ucranianos, soldados neonazis, nazis ucranianos que no son ucranianos, muchos son colombianos, peruanos, seguro que hay también argentinos, pero no solamente de ahí, están soldados criminales de ejércitos licenciados de Gran Bretaña, de Estados Unidos, de Alemania, de Polonia, etcétera, y los ha mandado Japón para prepararlos, porque Japón también se está preparando para esta nueva doctrina militar, ¿no? Exactamente, otro punto, la decisión de Estados Unidos y del ente sionista de fusionar internamente sus ejércitos. O sea, nos estamos orientando a un ejército mundial imperialista de la OTAN en estos momentos. Esto que teóricamente ya estaba asentado por la teoría marxista de la guerra, la teoría marxista de la crisis, de que esta evolución era imparable, ya la estamos asistiendo, ¿no? Entonces, en estos momentos en Ankara lo que se está negociando como mínimo a dos niveles. Un nivel público, de lo cual sabemos muy poco, y un nivel interno, de lo cual no sabemos prácticamente casi nada. En este nivel interno están interviniendo especialistas científicos, especialistas militares. Hay especialistas científicos militares, pero científico-militares, que plantean, por ejemplo, problemas tan delicados como que muchos tornillos solamente se hacen en China popular. Por poner un caso, mucha gente puede preguntarse, ¿esto qué importancia tiene? Esto tiene una importancia clave, porque esos tornillos son solamente producidos en China popular por la enorme superioridad material, científica y tecnológica que lleva en inteligencia artificial, etcétera, que lleva China, y que se supone que también la tiene Rusia, y que se supone que la empieza a tener Irán, por ejemplo, en estos casos, ¿no? Y la tecnología y los militares norteamericanos dedican tiempo a eso que cualquier geopolítico desprecia, pero si es realmente una geopolítica marxista hay que tener muy en cuenta, ¿no? Porque al fin y al cabo un misil hipersónico o un fusil necesita tecnología que en estos momentos no está al alcance de Estados Unidos. Y si esa tecnología la quiere producir Europa, aproximadamente los diversos estudios que hay plantean que entre un 70 y un 80% de la tecnología europea está en manos de Estados Unidos. Pero si la tecnología estadounidense no tiene capacidad para hacer determinados tornillos, y solamente me refiero a los tornillos, Si no tiene esa capacidad, imaginémonos el panorama que esto se presenta, que esto presenta para la OTAN, para el Pentágono, etcétera. En Teherán se está discutiendo todo esto en oficinas internas, se está discutiendo entre bancos, se está discutiendo cómo se planifica el saqueo de las clases trabajadoras europeas, el saqueo de la clase trabajadora norteamericana, la reducción, por ejemplo, el gobierno alemán ha decretado que la edad de jubilación se retrasa a los 70 años. ¿Para qué? Para todo este esfuerzo científico militar.
0: Claro.
1: Hay que entender todo esto. Y aquellos que plantean solamente la reunión en Ankara desde el punto de vista de las reuniones clásicas, la reunión en Madrid, la reunión en Lisboa de hace unos años, u otras reuniones, o la reunión en Maastricht en el año 1992, etcétera, etcétera, quienes plantean esto no se dan cuenta de que en estos momentos el capitalismo occidental está cambiando para intentar no ser derrotado por un cambio en profundidad que se está dando a nivel planetario. En Ankara se está debatiendo todo esto, y eso es ahí donde tenemos que meter realmente nosotros la preocupación externa, la preocupación teórica fundamental.
0: Es de suponer que esto que estás contando sobre la posibilidad de un ejército de la OTAN o un ejército imperialista mundial deberá tener su correlato también en el otro sector, que va a ser el agredido. O sea, hay una punta ya que es lo que se ha dado a llamar el eje de la resistencia o el frente de la resistencia. Eso abarca Medio Oriente, de acciones conjuntas de organizaciones y países que están en la resistencia antiimperialista. Pero siempre queda como a medias cuánto puede aportar, por ejemplo, China en la conformación de una fuerza militar a nivel mundial que contrarreste esta fuerza de la cual estás hablando a nivel de las fuerzas imperialistas. ¿Vos ves que haya posibilidad? Porque Rusia yo lo veo mucho más claro. Rusia ya está participando, de hecho, en una guerra contra la OTAN. Pero China se mueve siempre con sus más y sus menos, con apoyar, por ejemplo, ha apoyado a Irán fuertemente, pero en otros países tiene actitudes que pueden ser muy criticadas desde el punto de vista nacional, por ejemplo.
1: Sí, mira, yo creo que para analizar el caso de China, para analizar el caso de cómo crear, de cómo ampliar el eje de la resistencia a nivel mundial, etcétera, tenemos que tener perspectiva histórica. ¿A qué me refiero? Voy a poner tres ejemplos. Dos ejemplos pasados para luego analizar el ejemplo chino, ¿no? En los años decisivos de los años 30, de 1930, el Partido Comunista Alemán preparó una insurrección armada para comienzos del año 33. La reunión decisiva se hizo en diciembre de 1932. El Partido Comunista Alemán sabía que se estaba preparando el ascenso de Hitler al poder en Alemania, y en concordancia y en acuerdo con la Tercera Internacional preparó esa insurrección, ¿no? Bien, no le dio tiempo a llevar la insurrección. ¿Qué quiero decir? Que la Internacional Comunista tenía una oficina secreta de preparar, fuera de los acuerdos que había, de la situación política, etcétera, tenía una línea secreta interna, una oficina secreta para crear revoluciones en el mundo en aquel entorno, ¿no? Primero, todos sabemos que en los momentos cumbres de la resistencia cubana, Cuba tenía una función, tanto el departamento o la oficina cubana para nuestra América como para África, etcétera, tenía también una función de preparar grupos guerrilleros, preparar, por ejemplo, la emancipación de Sudáfrica fue decisiva, la derrota del imperialismo en Angola, en muchos sitios fue decisiva gracias a la intervención que tenía preparada Cuba, o la intervención en nuestra América también fue decisiva. ¿Eso qué quería decir? Pues que Cuba admitía que por debajo de su política oficial había una política real. Si llevamos esta experiencia central en la teoría para mí, la teoría marxista, la más adecuada para entender lo que está pasando, yo estoy convencido que China tiene exactamente lo mismo.
2: Y nos despedimos de este programa con una canción también histórica, en defensa de la tierra contra el imperialismo, de Víctor Jara, A desalambrar. Hasta la próxima semana con más resumen latinoamericano.
3: Yo pregunto a los presentes si no se han puesto a pensar

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22: Bueno, y ahora en resumen de Medio Oriente vamos a hablar de este acontecimiento realmente impresionante que los medios hegemónicos están ninguneando, pero la verdad sale a relucir en todo momento para quienes nos interesa esa verdad. Y es lo que pasa en la República Islámica de Irán en estos días de homenaje, conmovedor homenaje al Sheikh Ali Khamenei, que fuera asesinado por la entidad sionista y por Estados Unidos. Todo un pueblo en la calle, todo un pueblo no solamente en Teherán, sino a lo largo de todo Irán y también en otros países de la región. Para hablar de esto nos encontramos otra vez con nuestro querido compañero Mohsen Ali, Sheikh Mohsen Ali de la Casa de Difusión del Islam, que te agradecemos, Mohsen, otra vez la gentileza de poder estar con nosotros para hablar de esto precisamente, ¿verdad? De la demostración de lo que es un pueblo con una entidad y un patriotismo sin par. ¿Cómo lo estás viendo vos?
23: Bueno, en primer lugar, bismillah, invocamos el nombre de Dios para protección y guía. En segundo lugar, salam aleikum, que la paz de Dios sea con todos ustedes. especialmente con los hombres justos, aquellos que, como decía Jesús, tienen hambre y sed de justicia. Y en tercer lugar, estamos viviendo estos días con un ánimo, porque el 28 de febrero, cuando nos enteramos del martirio, de que había sido martirizado el líder, el conductor, el que regaba la planta de la Revolución Islámica a diario, el que permitió que esa planta se convierta en un árbol frondoso, que hoy vemos los frutos que está dando, había sido asesinado, había sido martirizado, y lo vivimos con profundo dolor, con profundo llanto, pero hoy lo estamos viviendo ante la magnitud de la respuesta del pueblo de la República Islámica del Irán para con él y para lo que simbolizaba, ante la magnitud de la respuesta del pueblo de la República Islámica del Irán, que ha logrado despertar la admiración y la solidaridad de distintos pueblos de prácticamente todos los continentes de la Tierra, naciones enteras que fueron a rendir homenaje al Ayatollah Jamenei, lo estamos viviendo como un amanecer. Pero no es un amanecer simbólico, hay un despertar. Hay un despertar, porque ese despertar estaba postergado en la conciencia humana, creo yo, porque se le había hecho creer que había dos o tres potencias hegemónicas, tiránicas, arrogantes, a las que nadie se podía oponer, a las que nadie podía desafiar, a las que nadie podía detener, y bajo el liderazgo del Ayatollah Ali Khamenei, pudo la República Islámica del Irán desarrollar todo un sistema político, económico, militar, estratégico, mediático, que ha logrado no solamente oponerse, no solamente denunciar, como denunciamos vos y yo en nuestros corazones, pero somos prácticamente ciudadanos de pie, que excepto esto que estamos haciendo y que tiene un valor enorme también, pero excepto esto, otras cosas no podemos hacer. Ellos se han puesto de pie y han detenido la mano asesina. Recordá que en el mes de mayo del año pasado hubo disturbios en la República Islámica del Irán, especialmente en Teherán, en ciudades como Qom, Mashhad, organizados según reconocieron después, por supuesto, ¿no? Nosotros ya lo veíamos desde el primer día. Cuando digo nosotros, me refiero a vos, a yo, la militancia, pero organizados por el Mossad, la CIA, con la participación de los que son los cipayos y los vendepatrias, que los hay es un mal endémico ese, los hay en todos los países, en todas las sociedades. Y veíamos cómo atacaban al mismo pueblo de Irán. Eso fue en mayo del año pasado, porque pensaban que iban a lograr un descontento popular que iban a derivar en la caída del gobierno islámico, al cual ellos llaman régimen. Es un gobierno islámico, recordemos que la República Islámica del Irán es una república, sus funcionarios llegan allí por mandato popular, a través del voto. Después fracasaron en mayo. Después vino la guerra impuesta. En febrero vimos que en los titulares decían que habían matado al líder de la Revolución Islámica y con él a la revolución, que muerto el líder el pueblo iba a estar fácil, maleable, que se iba a dejar conducir, como pasó en otras partes del mundo. Veamos la triste realidad latinoamericana, por ejemplo. Y este funeral les pega nuevamente un cachetazo en la cara, como pienso, por ejemplo, todo el mundo está hablando de Ayatollah Khamenei, como estamos haciendo nosotros ahora, de lo que significó, del legado que dejó, de cómo continúa esto, pero yo creo que no se está ponderando debidamente la reacción del pueblo que dice: yo soy Ayatollah Khamenei. Cada hombre de Irán, cada mujer de Irán, cada niño de Irán, cada mártir de Irán clama: yo soy Ayatollah Khamenei, aquí estoy, no me han matado, seguimos combatiendo, pero no es un combate pasivo, no es un combate a ver si me hacen algo, entonces cómo puedo responder. Como decíamos al inicio de la charla, la República Islámica del Irán ha sabido construir un plano que contemplaba todas las acciones y las reacciones posibles y se ha estado preparando para estas instancias. Por lo tanto, ha demostrado, si no veamos lo que es el plan naval, por ejemplo, la estrategia en el Estrecho de Hormuz, el ataque a los grandes portaaviones, la destrucción por primera vez, nunca se habían sido derribados aviones F-35, por ejemplo, y sin contar la República Islámica del Irán con una fuerza aérea poderosa militarmente como la que tienen los Estados Unidos de Norteamérica, ¿no es cierto?
22: Hablabas del pueblo como realmente un protagonista fundamental, pero recordémosle a todos los que puedan estar viendo este programa que el pueblo iraní no solo estuvo en este funeral y en este homenaje, sino que durante la guerra, esa guerra de agresión, mientras caían las bombas en Teherán, en Mashhad, el pueblo no abandonó las calles. Esto es realmente, digo, corrobora y apunta a respaldar lo que vos estás diciendo de la nobleza, la valentía, el coraje y la voluntad política de un pueblo que está defendiendo un territorio, y no solamente un territorio, está defendiendo toda una forma de vida, que es lo que Estados Unidos y la entidad sionista quieren destruir a bombazos.
23: Esa es la cuestión, Carlos. El pueblo de la República Islámica, si bien podría creerse que en principio está, como legítimamente le corresponde, por supuesto, defendiendo la integridad territorial de su Estado, defendiendo la existencia misma del Estado del Irán, la República Islámica del Irán y su pueblo, como ha quedado demostrado y ha sido testimoniado por todo el mundo, dio la lucha en nombre de la humanidad, en nombre de los pueblos libres, y dio la lucha en nombre de Ayatollah Khamenei, porque una vez más, con esa resistencia que mostraron, porque en la reunión popular en las plazas, en los grandes centros de concentración, todas las noches para decir aquí estamos, no nos movemos, se mantuvo hasta el inicio de los funerales, y yo creo que va a seguir inclusive. La cuestión es que nosotros podríamos hablar de la historia de Ayatollah Khamenei, dónde nació, cómo se formó, en qué se especializó, pero era un hombre que no fue elegido por un buró de, mira la redundancia, un buró de burócratas que tras la muerte del imán Khomeini dijo, bueno, lo que más nos conviene ahora es que sea este hombre. Ayatollah Khamenei se ganó el liderazgo y la admiración del imán Khomeini y del pueblo y de la resistencia a través de la militancia desde su más tierna edad. Recordemos que sufrió prisión, persecución, exilio, torturas e intentos de asesinato y sin embargo se mantuvo firme. Y otra cosa que tenemos que recordar y conocer aquellos que no lo conocen es que su nombre, yo tuve la oportunidad de visitarlo personalmente en 6 ocasiones, particular, o sea, 6 ocasiones en las que había 5 o 10 personas a lo sumo, y conversar muy brevemente con él, presentar nuestros saludos. Y es un hombre que uno lo veía con unas pantuflas, vamos a llamar, unas sandalias descosidas. Y alguien podría pensar, bueno, estas sandalias el hombre las usa para que la gente vea un símbolo de humildad en él o algo. Y no, nos enteramos que cuando murió era lo único que tenía para calzar. Era un hombre que nunca comía 2 comidas distintas, por ejemplo, en la cena, o comía leche o comía pan, era muy frugal en sus gastos. Y dejó una gran enseñanza, un modelo a seguir, así como lo había dejado el imán Khomeini. Bueno, eso marca la determinación y el lugar en que este hombre ponía los valores en su vida. O sea, mientras otros mandatarios, fijémonos lo que vale una corbata de Trump, un traje de Trump, la bestia, como le dicen a ese auto que lo traslada, ¿no es cierto? Los gustos de Trump, los viajes a la isla de Epstein, ese tipo de cuestiones que lo único que crean es resentimiento en el corazón de las personas que criticamos eso. Sin embargo, Imam Khomeini supo poner bien los valores en alto, con un objetivo claro. Y hay algo, un tema que es de vital importancia, Carlos, que todavía no hemos abordado. Estamos hablando de la personalidad del imam, del ejemplo que ha dejado, de la bandera que levantó y ahora entregó. La bandera que levantó es la del imam Khomeini, la que entregó es al nuevo líder. Estuvimos hablando del pueblo y su compromiso, su voluntad, la claridad que tiene ese pueblo en el pensamiento, ¿no es cierto? La identificación clara del enemigo. Esto es un tema que tampoco está bien destacado, está hasta soslayado, diríamos. Pero no tenemos que olvidarnos que este hombre tiene esa convicción y el pueblo de la República Islámica del Irán tiene ese compromiso y esa convicción basada en la fe en Dios, en la promesa divina de el éxito para la humanidad, del éxito final, en la llegada del Mesías. La palabra mesiánico está muy denostada hoy en nuestros territorios, en nuestros países, se lo presenta como algo retrógrado, y para nosotros no es otra cosa que la esperanza de un día de luz y de justicia, y está basada en... mira, cuando fue la guerra de mayo, que lo atacaron a la República Islámica del Irán, fueron a Ayatollah Khamenei los generales y le dijeron: estamos rodeados, nos van a atacar de tal base, de tal otro, con estos navíos, así. Y uno le dijo: estamos perdidos. Y él dio un discurso a la nación y dijo: me dicen algunos que estamos rodeados, otros estamos perdidos. Yo le voy a contestar con la frase que Moisés le dijo a Aarón cuando el ejército del faraón lo tenía en el mar y frente al ejército, donde aparentemente no había escapatoria. Y alguien le dijo a Moisés: estamos rodeados, estamos vencidos. Y él dijo: Kalla inna ma'ya rabbi sayahdin. Dijo: jamás, con nosotros está Dios que nos va a guiar. Después, es decir, una confianza plena y absoluta en Dios, a pesar de la dificultad del tamaño de la agresión. Otro tema para destacar es la cantidad de delegaciones internacionales que han acudido a presentar sus respetos en niveles altísimos. Y hay algo que no nos pasa desapercibido aquellos que hablamos idioma árabe y que conocemos el Corán. Es la, vos seguro que lo viste, le contamos a la gente que el féretro estaba exhibido y a unos 10 metros de distancia entraban las delegaciones, se detenían frente al féretro por espacio de un minuto a lo sumo, presentaban sus respetos y luego continuaban, eran recibidos con pompas fúnebres, con marcas militares. Pero en ese minuto que estaban presentando los respetos, se escuchaba la recitación del Corán. ¿Sí? El Corán, como sabemos, está en idioma árabe, y el fragmento de recitación de Corán para cada delegación no era el mismo, era un párrafo distinto para cada uno. Fue conmovedora, por ejemplo, la entrada de la delegación del Hezbollah, ¿sí?, del Movimiento de Resistencia Libanesa, a los cuales se le recitó un párrafo coránico que decía: no entristezcáis, no desfallezcáis, ustedes son los victoriosos. Esas son palabras del Corán, y se les recitó eso. Y cuando entró la delegación saudita, por ejemplo, se les recitó un párrafo que decía del capítulo 3, el versículo 13, por si alguien lo quiere buscar, que dice: Dios pone como ejemplo ante la humanidad a los dos ejércitos que se enfrentaron. Uno lucha por la causa de Dios y otro no. Y sepan que es Dios, los deja bien evidenciados, ¿no? Quienes se oponen al mal con lo que tienen, por la obligación y la convicción que tenemos de oponernos al mal, y los otros, a pesar de lo mucho que tienen, son cómplices o socios del mal, ¿no es cierto? Entonces el párrafo dice: Dios pone como ejemplo a los dos ejércitos que se enfrentaron, uno que lucha por Dios y otro que es negador, pero es Dios, y el que los mira piensa que son lo mismo de afuera, claro, ven dos ejércitos, pero hay uno que está luchando por Dios y es Dios quien otorga la victoria. En esto hay un ejemplo para la gente que observa y tiene intelecto. Es decir, la República Islámica del Irán está educando a la clase política internacional, está educando hoy a los gobernantes, está mostrando a los pueblos que hay un tercer camino, está mostrando a los pueblos que se puede ser digno y ya no solamente resistir. Hoy estaba escuchando a un analista internacional que dice ha emergido una cuarta potencia a nivel mundial y es la República Islámica. Tenemos Rusia, tenemos China, tenemos los Estados Unidos de Norteamérica y hoy se sienta a la mesa a discutir con sus derechos, con las demandas que tiene, no pidiendo que no lo castiguen o que me dejen tranquilo. Y como dijo el mismo Ayatollah Jamenei, decía, somos una nación que no permite que nadie la agreda y que tampoco agrede a nadie. Solo buscamos justicia, pero lo hace basado ya no solamente en la fuerza militar, sino con la convicción que mencionábamos antes.
22: Ahí ha habido un hecho que realmente tiene mucha potencia, que es, primero se ha producido una victoria política y militar frente a los dos grandes enemigos que tiene no solamente la República Islámica, sino tenemos todos los
23: pueblos del mundo.
22: Exactamente. Y por otro lado, el fenómeno de que a pesar de el ninguneo, la tergiversación mediática, el terrorismo mediático, los pueblos se han dado cuenta en muchos países de que todo lo que le contaban de la República Islámica de Irán era mentira. Y en ese sentido ha habido como un beneplácito por la victoria político-militar, pero también por esta demostración de amor hacia un liderazgo. Esto es muy latinoamericano también. Nosotros sabemos mucho de el culto a los líderes y caudillos. Algunos no lo merecen tanto, pero en el caso de Irán ha dado un ejemplo muy claro de que el pueblo premia cuando se siente comprendido, defendido y valorado. Por eso esto es interesante lo que hemos hablado, por la fusión liderazgo-pueblo-pueblo y liderazgo. Y en el medio de todo esto, la guerra, la muerte también, pero también, yo no sé si coincidirás conmigo, esta victoria de Irán abre un cuadro geopolítico distinto, aparte de lo que dijiste de que hay una nueva potencia, pero el cuadro geopolítico de decir, aquí la situación es que el imperio no puede hacer todo lo que quiere con todo el mundo. O sea, se lo ha frenado. Y ahí está el ejemplo, ahí está el legado clarísimo de Ali Khamenei, como es el legado de Imam Khomeini también, ¿verdad? Es una continuidad en ese sentido.
23: Bueno, pareciera ser que el poder de estas potencias hegemónicas que nombrabas está para anular tarjeta roja en algún mundial, ya sabemos a qué me refiero. Fíjate la diferencia entre el secuestro del presidente Maduro y su esposa en Venezuela, como entraron y salieron, les costó algunas vidas humanas, no fue tan fácil, pero lo hicieron sin mayor resistencia y hoy saben que a pesar de las mentiras, a pesar de la fake, a pesar de los conatos estos de crear movimientos destitutorios, es el pueblo una vez más el que se siente Ayatollah Khamenei. Cada musulmán verdadero, cada iraní, fíjate que el cotejo fúnebre va a ir a otro país. Esto es inédito en la historia de la humanidad.
22: Inédito.
23: Lo van a llevar a otro país porque hay millones y millones de personas que quieren despedirlo. Solo en Teherán y alrededores hubo casi 20 millones de personas. Ahora están con en un lugar llamado Mezquita de Yamkarán. Luego será trasladado a un país vecino, a Irak.
22: Al-Najaf. Anayaf.
23: Exacto, Anayaf, sí. Y luego devuelto a su provincia natal. En definitiva, el mensaje es, estamos aquí, pero estamos aquí no solamente por mera presencia, el mensaje está, es, estamos aquí para ejercer, ya no reclamar como la mujer golpeada que le dice al marido violento, no me pegues más, me voy a portar bien, o esto, lo otro, sino que es, ya estamos denunciando.

0: ser amigo del necesitado y enemigo del opresor, y de reconocer como único ente digno de ser adorado a la divinidad a la cual llamamos Allah, Dios, que dicho sea de paso, desde Occidente muchas veces quieren presentar como una algo ajeno a su cultura, y en la construyen una otredad diciendo, bueno, Alá no es Dios. Sin embargo, es la voz árabe para decir el concepto que tenemos nosotros de Dios. Ha comenzado una nueva hora, bendito los que vivimos en este tiempo. Yo pensé que nunca iba a haber esto, o que iba a faltar más tiempo todavía, pero lo estamos viviendo, somos testigos privilegiados. Hay gente que se siente privilegiada y con justo derecho, tal vez pues le gusta el deporte y está presenciando el Mundial. Nosotros, que somos viejos en ambos sentidos, ¿no? Por tradición y ya por edad, viejos luchadores de la causa de los pueblos, estamos siendo testigos privilegiados de este momento de la historia, en los cuales el gigante con pie de barro se está requebrajando, se está cayendo. Todavía no está todo ganado, todavía tiene poder de ataque. Yo pienso que van a atacar, yo pienso que esto va a seguir, obviamente, pero ha marcado el inicio de la caída y ha provocado el emerger de esa cuarta potencia a nivel mundial que es hoy la República Islámica del Irán.
1: Escuchamos canciones que se han ido realizando en homenaje del líder mártir Ayatollah Sayed Ali Khamenei.

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0: Y seguimos en Resumen de Medio Oriente y vamos a compartirles algunos de los tantos testimonios que se están recogiendo de esa impresionante manifestación de homenaje, de respeto, de amor profundamente espiritual y político de la despedida o las honras fúnebres al ayatolá mártir, líder máximo de la revolución, Sayed Ali Jamenei. Hemos podido ver todos estos días las muestras de demostración de dolor, pero también de lucha, porque muchísimas personas llevaban un cartel que decía muerte a Trump, muerte a Estados Unidos. O sea, la petición de justicia estaba presente en todos los rincones. Recordar que se habla de 40 millones en todo el país, sin contar con los millones de Irak, que ya hablan de 2,5 millones de personas que lo homenajearon en Irak, en los actos fúnebres. Ali Jamenei es recordado, sin duda, y vivido como esa persona espiritual que ha sido un ejemplo, que su legado es no solo su legado espiritual de seguimiento de Dios, de su Dios del Islam, de la bondad, de los hechos de caridad y de pensar en las otras personas y en otros pueblos, sino ese profundo internacionalismo y esa profunda lucha por la soberanía. Eso es lo que ha quedado grabado en un pueblo que desde hace meses está en las calles defendiendo su gobierno y que en estos días ha demostrado que no importaba el calor, no importaban las distancias, que han querido estar ahí, han querido poner el cuerpo para entregar todo ese amor y unirse, porque uno de los mensajes más importantes de Ali Jamenei siempre ha sido la unidad del pueblo y la unidad del eje de la resistencia contra el imperialismo. Vamos a escuchar primero a Valeria Cortés. Ella es brigadista internacionalista venezolana. Estuvo en Palestina y esto es lo que nos quiere decir.
1: Mi homenaje de admiración y de respeto al gran líder Ayatolá Jamenei no va a ser un análisis político, no va a ser una antología de sus enormes logros a favor de la humanidad. Mi homenaje al gran líder va a ser un agradecimiento personal. Como habitante yo misma durante años de la Franja de Gaza, incluyendo la tragedia del 2014, la masacre terrible que cometió el sionismo, mi corazón está con el pueblo de Irán, con su dolor, con su sacrificio, con su resistencia, con su admiración, que no es solamente del pueblo de Irán, sino de la humanidad digna entera, hacia Jamenei, líder de los justos, líder de los libres. En Gaza vi la ayuda concreta, más allá de las palabras, más allá de las declaraciones políticas, más allá de las pantallas, la ayuda concreta al pueblo palestino para resistir, porque el pueblo palestino lo que necesita es ayuda para resistir. Y hay que decirlo, el Ayatolá Jamenei ha sido, es y será ejemplo de la verdadera solidaridad entre los pueblos, de la dignidad de la que son posibles los hombres, de la belleza de la humanidad, del sacrificio que somos capaces de hacer por los otros. Y yo, junto a mis seres queridos, familia, amigos en Gaza, agradezco enormemente esa grandísima valentía de nuestro mártir, porque también es nuestro mártir, es el mártir de toda la humanidad justa, de toda la humanidad que lucha, de toda la humanidad que entiende que el mejor homenaje que podemos hacerle es fortalecer la soberanía de nuestros pueblos, apoyar a la resistencia, combatir el colonialismo y estar unidos como hermanos a pesar de nuestras diferencias, que son diferencias pequeñísimas en comparación con el hermoso destino que nos une como pueblos libres, como pueblos justos, donde la humanidad pueda vivir lejos de ese enemigo de la vida que significa América y su entidad genocida conocida tristemente como Israel. Que esas dos entes que son enemigos de toda vida deben desaparecer de este planeta, como tenían que desaparecer los nazis. Ellos deben desaparecer porque son una amenaza para la humanidad toda, para la vida toda, para el hombre, para la naturaleza, para el planeta. Este es mi mensaje, un mensaje más que de análisis político, un mensaje de una eterna devoción, agradecimiento y amor por el pueblo de Irán y por sus líderes, por sus mártires, que son nuestros también. Pronto veremos la victoria. Irán es una nación hermosa, poderosa y digna, y prevalecerá.
0: Y ahora vamos a escuchar a Dax Toscano. Él es periodista ecuatoriano y también, como internacionalista, fue a Teherán y desde allí da este testimonio.
2: En Irán se encuentra el foco fundamental de la resistencia en Asia Occidental y también en el mundo entero. Hemos visto cómo en las calles de Teherán la gente se moviliza en forma permanente. Hombres, mujeres, niños, ancianos y discapacitados se han movilizado para exigir venganza frente a aquellos que martirizaron al líder de la revolución ayatolá Ali Jamenei. De igual manera, hemos visto ese espíritu combativo, cargado de energía, de vitalidad y de una espiritualidad que dejó precisamente como ejemplo el líder de la revolución. En estos días de dolor, de tristeza, hemos podido comprender que una revolución solo se puede afianzar cuando ese liderazgo no es arrogante, cuando ese liderazgo es capaz de penetrar en la mente y en el corazón del pueblo. Ayatollah Khamenei fue un hombre que precisamente hizo aquello, queriendo a los niños, respetando a las mujeres e impregnando con su ejemplo de humildad y de lucha, de firmeza revolucionaria en cada uno de los habitantes de este país. Hombres, mujeres, niños, ancianos, discapacitados, ese sentimiento de amor por la patria y por un proceso que defiende la justicia, que lucha por la solidaridad y que siempre está dispuesto a defender también el colectivo. Eso es lo que hemos visto aquí en Irán, en las calles de Teherán, en movilizaciones masivas donde la gente ha expresado con tristeza, con llanto, el amor por su líder. Donde la gente ha expresado con rabia, con odio, sí, el deseo de venganza ante quienes han osado invadir la patria, asesinar y martirizar a hombres y mujeres de bien, como lo hicieron en la escuela en Minab, donde murieron 168 niñas asesinadas por las bombas lanzadas por el imperialismo en complicidad con los genocidas sionistas. Este es un pueblo noble. Este es un pueblo digno, este es un pueblo valeroso que está demostrando al mundo que incluso aquellos que dicen ser poderosos, que aquellos que dicen que no, nadie puede vencerlos, es un pueblo que ha demostrado que sí se puede realmente enfrentar a esos arrogantes del mal. En Teherán nosotros vivimos un momento crucial, porque es la renovación de nuestras energías, es la renovación de nuestra espiritualidad, porque es el ejemplo de lo que un pueblo que comprende quiénes son sus enemigos, de un pueblo que además está formado en el espíritu del imán Hussein, que sabe que incluso el martirio o la desaparición total de una nación no podrá detenerles en la defensa precisamente de esos valores, de esas convicciones y de su territorio, de sus riquezas y sobre todo de esos valores que han ido forjando a lo largo de 50 años. Rendimos homenaje al pueblo de Irán, rendimos homenaje a la nación islámica que ha sabido poner en el mundo como ejemplo la decisión de luchar por un futuro mejor. Aquí, en Irán, el pueblo está decidido a vencer o a morir. El pueblo está decidido a seguir adelante con ese proceso de transformación. El pueblo está decidido a decirle al imperialismo y al sionismo que no pasará.
0: Presentamos una de las canciones para el líder mártir Ali Sayed Khamenei.

0: Y continuamos en Resumen de Medio Oriente, y ahora vamos a hablar de Palestina, porque se ha conocido una importante noticia que tiene que ver con el futuro de la Franja de Gaza. El movimiento de resistencia Hamás anunció que está disolviendo el organismo que ha administrado la región durante casi 2 décadas y transfiriendo la gobernanza civil a un comité tecnocrático integrado por palestinos que no pertenecen a ninguna de las organizaciones de la resistencia, pero que tienen el aval de todas las facciones de la resistencia, no solamente la de Hamás. Este lunes pasado, Hamás anunció que disolvía todo lo que había estado administrando hasta ahora y que realmente ha sido un esfuerzo realmente muy, muy importante, teniendo en cuenta que desde el 7 de octubre en adelante del 2023, la franja fue constantemente bombardeada, fueron destruidos muchísimos de sus edificios y siguen siendo atacados permanentemente por Israel, y sin embargo la administración, el gobierno de Gaza en manos de Hamás, ganado democráticamente en la elección en que derrotó a quienes amparaban y protegían a la autoridad palestina, hoy, en función de la situación grave que vive el pueblo de la franja y toda Palestina, han tomado la decisión de democratizar aún más ese gobierno. Hamás ha dado un nuevo paso al dejar de controlar la franja para eliminar cualquier pretexto para la ocupación israelí que continúa su agresión y guerra de exterminio. Esto lo declaró Hassem Kassem, uno de los altos dirigentes y portavoces de Hamás. Esperamos una pronta incorporación al Comité Nacional para la Administración de Gaza, que es el instrumento que a partir de ahora se hará cargo de la franja y que está integrado por palestinos que se han comprometido a seguir la actividad de ordenar la situación en el caos que Israel está provocando día a día. Hamás de esta manera reafirma su voluntad de transferir las responsabilidades gubernamentales al comité para garantizar su éxito. Este comité reúne a tecnócratas palestinos responsables de supervisar una posible administración civil del enclave. El grupo forma parte de las medidas establecidas por el Consejo de Paz, una iniciativa lanzada en octubre del 2025 por Donald Trump. El movimiento se alineó con el acuerdo y lo que ahora declara el presidente de la Federación Árabe Palestina de Brasil, comentando esto, dice que es una evolución natural de lo acordado en el 2024 por todas las fuerzas de la resistencia palestina en Beijing. En una conversación que el diario brasileño Brasil de Fato tuvo con Wahid Rabab, este declaró que se resolvió en aquel momento a favor de la reconciliación nacional y la construcción de un gobierno de unidad nacional que resultaría en primer lugar en un gobierno de tecnócratas palestinos que no estarían directamente afiliados a ninguna de las fuerzas de la resistencia. La idea es permitir la formación de un gobierno que promueva la unidad en Gaza, posibilitando la reconstrucción de la región, la gestión de la ayuda humanitaria y el restablecimiento de la habitabilidad del territorio. Es una decisión del tejido social y político palestino de todas sus fuerzas, tomadas a mediados de ese año 2024 en Pekín. Sin embargo, la decisión de Hamás no implica una ruptura con la base del movimiento. Y uno de los dirigentes señaló que a pesar del importante giro político, el poder político y militar de Hamás en Gaza se mantiene. En la práctica, la decisión supone un cambio en la gobernanza civil cotidiana, pero no la disolución de ninguna de las fuerzas de la resistencia, ni tampoco la entrega de sus armas. Otro investigador que comenta sobre esto, Gabriel Matías Suárez, del programa Global Fellows de la Universidad de Karachi, en Pakistán, señala que figuras importantes de Hamas como Yahya Sinwar e Ismail Haniyeh han sido asesinadas por Israel. Y la situación dentro de Hamas era de enorme presión a partir de eso. Pero esto aún no ha significado la disolución del grupo ni que esto signifique que vaya a ocurrir. Esta decisión tiene enormes consecuencias porque aunque la franja de Gaza está destruida y prácticamente desprovista de instituciones funcionales fuera de la ayuda internacional, lo que queda de control sobre el sector civil forma parte de la fuerza cotidiana de Hamas, de su posición, y es una pieza fundamental para su funcionamiento y el logro de sus objetivos, además de ser un margen de maniobra para que el grupo pueda revigorizarse. Desde que entró en vigor el alto el fuego en octubre del 2025, Hamas ha mostrado disposición a ceder el control de Gaza. Esta estrategia busca contener la guerra librada por Israel, darle alivio a la población palestina que sigue siendo atacada día a día, hora a hora. La capacidad de regeneración durante el genocidio perpetrado durante 2 años en ese pequeño territorio fue un factor mucho más decisivo, ya que la población palestina en su conjunto fue constantemente objeto de castigos colectivos y de la destrucción de manzanas, barrios e incluso distritos enteros, aldeas y ciudades en la franja por parte de Israel. ¿Qué va a pasar en el futuro? Un punto de suma importancia concierne al futuro de Palestina, y en ese sentido el destino y la fuerza de cada una de estas organizaciones políticas y de resistencia, como son Hamas, Fatah, la Yihad Islámica y otras como el Frente Popular y el Frente Democrático, dependen en gran medida del futuro palestino. Y el futuro palestino no será nada si permanece fragmentado. Por eso Hamas da el puntapié inicial para que la unidad del campo popular palestino sea posible, y por eso también todas las facciones han decidido apoyar esta decisión, que puede ser controvertida, pero que es la única posibilidad de que Palestina siga existiendo.
1: Y en estos últimos minutos del programa, hacer un llamado a la denuncia, a la solidaridad con los presos y presas palestinas. Estos días atrás comenzó otra vez otra campaña para pedir la libertad del doctor Husam Abu Safiya como ejemplo de destrucción a uno de los médicos que están detenidos y que estos días nos enterábamos por su abogado de que lo han llevado a una cárcel subterránea. Estaba en un estado textualmente aterrador. Estaba golpeado, delgado, sin medicación, y él mismo dijo: esta será la última vez que me vean porque me estoy muriendo. En realidad está diciendo: me están asesinando. Este es el trato que hacen a Abu Safiya, pero hace también un poco, 2 días, un preso que había estado 3 años en las cárceles hizo testimonios terribles: muerte de hambre, de tortura, de golpes, de aislamiento, de tortura psicológica, de violaciones, todo lo que podamos pensar que es lo más destructivo para una persona. Pedimos por la libertad de los presos, presas, para que no nos olvidemos, sigamos denunciando y sigamos en esa campaña de petición de respeto a los derechos humanos y pedir la libertad. Nos despedimos de este programa con una canción también que hemos visto en los videos que nos llegan desde Irán para el funeral de Ali Jamenei. Esta habla del dolor, sí, del dolor y del llanto, pero también habla de la esperanza, habla de un nuevo renacer, de esta unidad del pueblo con sus líderes. Nos despedimos hasta la próxima semana con más resumen de Medio Oriente.

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4: ¿Qué tal? ¿Cómo les va, chicas, chicos, chiquiles? ¿Cómo andan? ¿Todo bien? Acá Mundo Hormiga, otra vez, otra semana más. En este aire de tantas radios de la República Argentina que nos hace también que compartan el mundo hormiga. Una hora de economía social, agricultura familiar, comunicación comunitaria y cooperativismo para el bolsillo de la dama y la cartera del caballero, chicles. Este mundo hormiga que está producido por la cooperativa de comunicación UBAIT para los compañeros y las compañeras de FM La Tribu de Buenos Aires, que comparte también con más de 30 radios de toda la República Argentina el mundo hormiga en diferentes provincias, en diferentes localidades de todo el país, en diferentes horarios y diferentes días. Un hecho maravilloso. Para comunicarse con el Mundo Hormiga lo pueden hacer al 113-271-5961, repito, 113-271-5961. También lo pueden hacer a las redes sociales de Mundo Hormiga en Facebook, arroba Mundo Hormiga en Twitter y mundo.hormiga.radio en Instagram. De todas esas maneras se pueden comunicar. Y también pueden recurrir al reservorio antropológico de Mundo Hormiga, que está en ebooks y en Spotify. Meten los deditos ahí y enganchan todos los programas con todas las entrevistas de todos los 8 años consecutivos, 8 años y medio consecutivos que ya lleva al aire Mundo Hormiga ininterrumpidos durante verano, invierno, otoño, primavera, todas las estaciones del año. Así que eso. Les recordamos, porque el que más nos comunicamos siempre es el 113-271-5961, así que ahí, por ahí, nos mandan toda la información que le parezca prudente en el marco de la economía social, la agricultura familiar, el cooperativismo y la comunicación comunitaria, y se lo devolvemos como formato radiofónico en unos días. ¿Qué vamos a tener en el programejo? ¿Qué vamos a tener en este programa de esta vuelta? Vamos a tener por un lado al profesor Jorge Bragulat. Él es director de la Maestría de Economía Social, Comunitaria y Popular de la Universidad Nacional del 3 de Febrero. Y vamos a estar mirando el Mundial desde el costado del fútbol, desde el costado de la economía social, desde lo asociativo, desde lo vincular, desde los clubes de barrio. Hizo un libro sobre la economía social y los clubes. Y está lanzando una diplomatura sobre economía social y clubes. Así que aprovechamos la euforia mundialista para meternos con un especialista, un doctor, un universitario que maneja todo lo que tiene que ver con la economía social en la UNTREF. Y se pone los pantalones cortos para contarnos su mirada sobre el mundial también y el fútbol. Y después tenemos a la compañera también que nos va a estar contando, Luz Barker, que es profesora de psicología, integrante del equipo técnico pedagógico del espacio de educación de la Federación Rural. Una serie de actividades que vienen desarrollando en materia de capacitación y formación desde la Federación Rural en diferentes lugares del país, con becas para las personas que puedan y quieran y tengan ganas de acercarse, todo en el marco de la economía social, la agricultura familiar, bien solidario, bien desde la educación popular, del aprendizaje campesino a campesino, compartiendo no solo espacios de formación, sino espacios de vida, de vivencia, de encuentro. Así que linda la entrevista también para escucharte, Luz Barker. Con esas dos vamos a andar dándole vueltas a este programa de este día, Mundo Hormiga Chicles. Así que sepan que se los quiere de una manera que es cada vez más importante, ¿eh? Más importante día a día, minuto a minuto, segundo a segundo, por integrar la comunidad de Mundo Hormiga. Y entonces arrancamos de esta forma.
5: Entonces vamos a escuchar a la profesora Lorena Astudillo y al profesor Daniel Maza, chacarera de un triste.

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1: Muy bien, chicas, chicos, chicles, Mundo Hormiga acá. Hablábamos con Jorge Bragulat. Jorge Bragulat es integrante de la Universidad Nacional de 3 de Febrero, dirige el doctorado en Economía Social y Solidaria, y también está con una flamante nueva carrera que tiene que ver con un diplomado en Economía Social y Clubes de Barrio. Entonces vinculamos la Economía Social, los Clubes de Barrio, el fútbol, el mundial, todo, y le entramos en una linda charla con Jorge Bragulat.
2: Te queríamos preguntar, ¿no? ¿Cómo mirar el mundial de fútbol desde ese lugar? Desde el lugar de los clubes de barrio, desde el lugar del cooperativismo, desde el lugar de la economía social.
3: Bueno, entre todos los clubes es una forma más profunda de las cooperativas que nosotros conocemos, porque los clubes tienen excedentes y no se los pueden repartir entre los socios, tienen que obligatoriamente capitalizarse. Uh-huh. Eso en épocas de bonanza les implicó un crecimiento, y en épocas, digamos, de crisis, a veces han tenido que hasta vender algunos terrenos. Pero de alguna manera es una especie de cooperativa, y yo lo quiero asimilar a eso, porque de esta forma la podemos integrar en la economía social que uh-huh. más adelante comentaremos. Respecto de los clubes de barrio con la selección argentina, es impresionante, porque no hay ningún chico, para mí son todos chicos, que
2: haya salido
3: de un club pequeño. Uh-huh. Después han pegado el salto casi siempre en edad de casi adolescentes, pequeños, porque si no, digamos, la carrera deportiva del fútbol no se hace fácilmente. Pero todos los inicios, todos fueron en clubes pequeños de barrio y de pueblos.
2: Son sostenidos en general por los padres, los vecinos, los amigos y la comunidad del lugar donde están, digamos, ¿no?
3: Ni más ni menos, porque como se conocen, los de los clubes de barrio se conocen, y un chico que entra porque es socio del papá y él, y después no puede pagar la cuota, yo no he visto a ninguno que lo hayan dejado de lado porque no puede pagar la cuota. Como todos se conocen y saben que no pueden pagar, digamos, una beca implícita que se le está dando sin decirle nada. Uh-huh. Entonces, digamos, es un club mantenido por la comunidad, donde las políticas públicas tienen que hacer algo como para preservarlo, porque de alguna forma no es una institución privada lucrativa que se puede vender, no es una institución del Estado, que a lo mejor las políticas públicas no le llegan del todo, sino que es una institución organizada por la comunidad. A tal punto que
2: quería destacar que es organizada por la comunidad y que se mueve en cada entrenamiento, en cada partido que juegan los chicos, en cada situación que tienen que desarrollar. Familias organizadas mezclando a los chicos para llevarlos acá, para llevarlos allá, todos los fines de semana de este año. Yo no sé si creo que en Brasil, en Uruguay también existe algo similar, pero no sé si en muchos lugares del mundo, ¿no?
3: Mira, no existen en muchos lugares del mundo, y lamentablemente Brasil con Bolsonaro permitió la apertura a las sociedades anónimas deportivas y ya el grupo City ya compró el Bahía. Y en Uruguay, el grupo City ya compró el Montevideo City Torque, que está participando, creo que, de la Sudamericana, ¿no?
2: Claro.
3: Entonces, Argentina es, yo creo que, uno de los poquísimos países donde los clubes son los responsables de del deporte. Pero sobre todo el deporte colectivo, porque, como decís vos, necesitan organizarse. Padres, bueno, entonces yo los llevo este fin de semana, y si no puedo, hasta los llevo en colectivo. Uh-huh. Con esfuerzos grandes, ¿no?
2: Sí, con esfuerzos muy grandes.
3: Y eso, los clubes juntan a gente. En cambio, Por eso nosotros no tenemos deportes individuales, porque digamos, si yo practico atletismo solo, y bueno, mi padre me tiene que llevar a mí solo, ¿a quién otro va a llevar? Entonces, es mucho esfuerzo el mantener los clubes de deportes individuales. Y los deportes individuales generan, no siempre, pero más propensos, seres más individualistas, no quiere decir malas personas, quiero decir que el yo tiene que estar de manera exclusiva porque todo depende de él.
2: Exactamente.
3: En cambio, en los deportes colectivos, todos dependen de todos. Es suficiente que uno juegue mal o que lo echen, o dos que lo echen, como para ya hay posibilidades de perder un partido. Entonces, la solidaridad y el trabajo en equipo es necesario.
2: Y también se da el fenómeno de la socialización para los chicos, para los padres, ¿no? Vinculando gente que quizá de otra manera nunca se hubiese juntado, nunca se hubiese cruzado, nunca se hubiese visto, nunca se hubiese después invitado a comer algún día.
3: Ni más ni menos. Los clubes tienen esos. Los clubes de barrio integran al barrio. Y el barrio es gente de más dinero, de menos dinero. Y una vez que son socios y pisan el club, son todos iguales. Es un par. Y se sienten iguales como socios, porque tienen el mismo derecho los dos. Que no es una sociedad anónima, donde el que tiene más acciones tiene más derecho que el otro.
2: Claro.
3: Entonces, eso hace que una convivencia distinta, y lo planteo al revés, ¿qué serían de los barrios si no hubiesen existido los clubes? Hasta con la parte recreativa, los bailes en su momento, después ya pasaron de moda y desaparecieron los carnavales, que todo el mundo recuerda que de edad adulta de 60 para arriba, los carnavales de su club, como festividad integrada de la familia, ¿no?
2: Y hay jugadores están compitiendo en el Mundial, que en algunos trayectos de documentales que hemos podido ver o relatos de ellos mismos, y de sus padres y de sus familias, esto es como el inicio y tiene un punto fundamental ahí, donde muy emocionante escucharlos o verlos a veces comentar eso.
3: Exactamente, bueno, cuando ganamos el Mundial, todos se fueron a sus lugares de origen,
2: ¿no?
3: Yo tengo el recuerdo como imagen de Julián Álvarez, de un pueblo pequeño, y se subió al
2: camión autobomba,
3: de los bomberos,
2: ¿no?
3: Al camión de los bomberos en la entrada del pueblo, entonces entró con la sirena. Bueno, eso significa que de alguna manera el club fue el fundamental, el inicio, porque lo contuvo hasta los 12 años, y después sí, ya pintaba bien, como vulgarmente se dice, y se pudo integrar a un club más grande. Y entonces es como si fuese una selección natural, el que no sigue jugando en el barrio, en el pueblo, como si nada.
2: Claro.
3: Pero si fueran clubes grandes como sociedades anónimas que preparan fábrica de jugadores, lo que cabe ahí, que bueno, el que no jugaría, listo, no venga más.
2: Claro.
3: En cambio aquí no es una selección así. Los clubes forman personas y deportistas, y la sociedad anónima forman deportistas, sin importarles si conocen, si saben. Muchos clubes aquí, a los chicos cuando le integran, se exigen que sigan al secundario, si no siguen estudiando no los integran. Eso porque son conscientes los clubes que tienen divisiones inferiores e inferiores e inferiores, y muchas divisiones inferiores de cada edad, saben que llegan a primera de esa gran selección el 2% a lo sumo, el 1%.
2: Claro.
3: Entonces se plantean en la comisión directiva, en la reunión de padres, en la reunión de las subcomisiones de quinta, de cuarta, de octava, que se plantea, bueno, esto es un trampolín, pero si no llego hasta la escalera, hasta el trampolín, ¿qué hacemos? Entonces tienen que integrarse a una actividad educativa, formarse culturalmente y socialmente. Socialmente se integran ahí porque el club los integran, pero culturalmente después, si no saben hacer nada, ¿qué van a hacer?
2: Es diferente tenemos poca información, pero bueno, en el caso de los africanos también, ¿no? Ahí hay algo con el fútbol muy fuerte de comunidad, bueno, no, sí, y de historia de vida y con otro componente, sí, muy diferente al nuestro, ¿no? Pero creo que también ahí hay algo interesante para observar.
3: Puede ser. Sí, con toda la cosa comunitaria, al estilo de, digamos, de la vivencia de los pueblos originarios, puede ser. Yo no conozco, la verdad que no conozco bien, no bien, sino no conozco para nada la realidad esa de los países africanos. Sí sé que el fútbol y el deporte en Estados Unidos son las universitarias.
2: Claro, ahí es otra cosa.
3: Otra cosa, bueno. Pero voy a dar un ejemplo porque lo conozco, de un amigo que no te da el nombre, pero bueno, terminó sus estudios secundarios, juega bien al fútbol, y inglés, y vino a la universidad a buscarlo. Uh-huh. Y lo becó. Uh-huh. Está por ir. Le arregló todo para ir.
2: ¿Lo becó? Sí. ¿Qué significa que se va a ir a vivir ahí con todo?
3: Se lo becó para que estudie en la universidad, porque si no estudia no juega. Claro. Y la beca en este caso son por año, que el costo de la universidad esa son $90,000 por año. Uh-huh. Entonces, bueno, se dedican a hacer una selección, no directamente de manera interna, sino de todo el mundo.
2: Claro.
3: El básquet es lo más visible para nosotros de Estados, sí, Unidos, sí, del deporte universitario. Bueno, después jugaba en tal universidad y ahora está acá en la NBA. Pero quien hizo a esas personas son gente de la universidad, que ya llegan adolescentes y una cosa así. Pero van buscando y seleccionando por todos lados.
2: Uh-huh. Y ahí en la diplomatura, ¿qué se trabaja sobre esto que estamos hablando y la economía social, Jorge?
3: Sí. Nosotros consideramos a los clubes la economía social, porque estamos muy esperanzados de que de alguna manera, de la misma forma que se juntan las cooperativas y las mutuales para tareas coordinadas, también se junten los clubes, digamos. Hay que tener en cuenta que en Argentina existen 15.000 clubes. Y el Club Lanús tiene 650 empleados. Por lo menos en la información que me dijo en su momento, hace unos años, el vicepresidente. Y se transforma en la empresa muy importante del partido de Lanús. ¿Cuántas empresas en el partido de Lanús tienen 650 empleados?
2: Claro.
3: River tiene más de 1.200 empleados. ¿Cuántas empresas en la ciudad de Buenos Aires? Entonces, es una empresa social que si desaparece el fútbol, porque como integrado al club y trae a las entidades anónimas deportivas, parece resto de las disciplinas, porque las otras disciplinas viven a consecuencia del dinero que maneja el fútbol. Uh-huh. Que si yo el waterpolo, ¿cómo a mantener los costos waterpolo? Digamos, ni deben recaudar para calentar la pileta, digamos. Sí. El gas que se necesita para calentar la pileta. Entonces, bueno, hay todo un entramado que nosotros lo definimos, que Argentina, por suerte, no tiene clubes de fútbol. La Argentina tiene clubes con fútbol.
2: Bien.
3: Y esa diferenciación no es menor, porque los chicos, digamos, todo el mundo dice, voy a jugar fútbol, pero llega allí y dice, bueno, sí, voy al fútbol, pero no me ponen nunca, me voy al básquet, me voy a handball, me voy a hockey, y bueno, y al final termina jugando, no digo profesionalmente, pero integrado, con amigos, el fin de semana, programa, la cosa es así, ¿no?
2: Claro, que es como un trayecto deportivo, ¿no?, que hacen los chicos ahí, como están los trayectos educativos de distinto nivel, estaría bueno pensarlo así también, ¿no? Como los chicos más, porque como vos decís, llega el 1% a primera o a lo que fuera. Pero bueno, que haga su trayecto deportivo durante su vida, los años que pueda, que considere, que lleve, que se den las condiciones, es importante, ¿no?
3: Es muy importante, pero, a ver, personas llegaron hasta los 14 años a jugar, y después no jugaron más por distintas circunstancias. Resultó complicado, difícil de llegar, pero el chico siguió jugando al fútbol, ya tuvo una trayectoria de 5 o 6 años jugando al fútbol, tuvo amigos, Y el fin de semana, bueno, nos juntamos a jugar, alquilamos tal cancha. Ese es el tema. Uh-huh. Entonces han sido los clubes los incentivadores de la educación física.
2: Claro.
3: De la salud física. La salud mental es otra cosa, de la educación es otra cosa, pero de la salud física los clubes han sido claves en esta cosa. Y son claves. Es más, muchos clubes prestan sus instalaciones para que la clase de educación física de la escuela pública, claro, que está a la vuelta, uh-huh, la hagan ahí. Uh-huh. Y a todos nos conviene, le conviene al Estado, le conviene al club, le conviene a los chicos. Es un acto solidario natural, no es que es, bueno, me conviene ser solidario porque después yo le pido algo a la escuela, no. Si son los mismos, los que juegan a la escuela y los que juegan al fútbol son los mismos. Entonces ese es el tema. Por eso yo creo que lo que hay que generar son dos cosas: una mayor conciencia de lo que culturalmente, socialmente y económicamente a la larga se puede perder con la sociedad anónima deportivas, uh-huh, y incentivar a que los clubes se integren en un proceso de la economía social. A ver, un club que tiene instalaciones, evidentemente, lo que si hace una actividad concesionada, que lo concesiona una cooperativa de trabajo, ¿no? Uh-huh. ¿Por qué no concesiona el club barrio de la vuelta, la enseñanza de teatro en una cooperativa de trabajo? Entonces, una relación de dependencia con gente,

0: operación en San Lorenzo, River, Defensor de Belgrano, Nueva Chicago, Vélez. ¿Cuántos empleados tienen? Sumado cantidad de empleados. ¿Y cuántas cosas terciariza necesariamente?
1: Claro, claro, claro.
0: Tenemos que llevar a los deportistas de primera, de segunda, tercera al otro club. Bueno, estamos en el de mí, porque ya las tienen con mano. Contratamos para el tema de la comida, contratamos. ¿Cuántas pelotas compran? ¿Cuántas camisetas? ¿Cuántas botines? Bueno, después tratan de recuperarlo vendiendo la camiseta, cosa que es importante. Pero hay mucho dinero dando vueltas alrededor de los clubes, y lo más en la ciudad de Buenos Aires, solo. Entonces, yo digo, para poner algo utópico, ¿no? Digamos, sí. A ver si todos los clubes de la ciudad de Buenos Aires, de primera y de barrio, deciden, vamos a comprar las camisetas a una fábrica nacional, así no le pagamos royalty ni a Vida, ni a Nike, ni a ninguno. Uh-huh. Y compramos todos en el mismo sitio, en una gran empresa de producción nacional que de la que podemos socios. Bueno, esto se va a hacer, pero te quiero decir, fíjate la magnitud del dinero está mencionando. Si los clubes dicen, bueno, hagamos una fábrica de pelotas de fútbol, imagínate la demanda que se tiene.
1: Claro.
0: Entonces, de hecho, el poder de compra. Aún los clubes más pequeños, los que mencionaste antes, de que los padres son, y hacen la comida, los llevan y bueno, y donan su trabajo, su tiempo, la nafta del coche, y bueno, que no parece bien. Pero sacando todo eso, que al club le resulta gratis, también contrata montones de cosas. Uh-huh. Sumemos. Uh-huh. ¿No? Sumemos las cosas que se contratan. Entonces, si vienen las sociedades anónimas deportivas, imagínate que todo eso, primero que no va a haber una integración social, segundo que el padre no va a trabajar para la sociedad anónima,
1: sí.
0: Sino va a trabajar para los hijos, va a armar un club barrial, sino va a juntar los 11, lo va a llevar a su guardia. Entonces, y el socio, digamos, sobre todo que le gusta el fútbol, tiene otra cosa, porque el socio quiere que el equipo gane.
1: Uh-huh.
0: Entonces gane de cualquier manera, digamos, sociedad anónima, no sociedad anónima, qué sé yo. Y eso me parece que se pierde el socio en esto, digamos.
1: Claro.
0: La pasión los lleva a perder, pero después se arrepienten, ¿no? Hay un club no me acuerdo cómo se llama, que se privatizó, sociedad anónima, y muchos socios hicieron un paralelo y después de no sé cuántos años contaron
1: Hola, ahí te perdí, Jorge.
2: Ah, una pena, lo perdimos a Jorge. Bueno, pero estuvo hasta ahí, ¿no? Me parece, ¿eh? Por ahí anduvimos entonces con la entrevista con Jorge Grabulat. La economía social solidaria, los clubes de barrio, el fútbol, el mundial y varios temas ahí que estuvimos charlando en Mundo Hormiga.
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10: Chicas, chicos, chicles, continuamos con el mundo hormiga y, viste cómo es esa historia de comunicarse, que entre lo que hacemos, lo que escuchamos, lo que producimos este programa, nos había llegado ahí una información a través de las redes que decía sumate a la Escuela Nacional de Agroecología, que hay un sexto curso de formación de formadores en agroecología y nos comunicamos con el Impulsa la Federación Rural esto y nos comunicamos con Janina de la Federación Rural, que nos dijo che, mejor hablen con Luz Barker, que es la que está encargada y participa del equipo de técnico y de educación y formación de la Federación Rural, y que bueno, nos va a contar mejor en detalle de qué se trata eso y de qué se trata la propuesta educativa que están llevando adelante. Hola Luz, ¿qué tal? ¿Cómo te va? Gracias por atendernos.
11: Hola, gracias a ustedes por comunicarse.
10: Bueno, contanos de qué se trata la Escuela Nacional de Agroecología.
11: Bien, la Escuela Nacional de Agroecología es una propuesta que nace ya, nació en el 2021, el primero de agosto del 2021, desde la Federación Rural, con el objetivo de construir un espacio de formación y de encuentro entre productoras y productores de distintas partes del país, con distintas características productivas, etcétera, para que pudieran formarse en producción agroecológica. Muchos de nuestros compañeros, compañeras, sí.
10: No, te escucho, sí.
11: Ah, bien, muchos de nuestros compañeros y compañeras vienen produciendo de forma convencional, en general, ante la imposición del mercado también y por sus economías familiares. Y esta propuesta busca ser un espacio seguro con conocimientos de calidad. Digo, muchos de nuestros docentes son profesores universitarios, pero también hay productores y productoras como Juana Almazán y Arnaldo Jurado, que son productores hace 8 años, no, más, 9, 10, agroecológicos, donde se puede dar un espacio cuidado para que los compañeros y las compañeras pongan en valor, por un lado, su conocimiento, y por otro lado, conocimientos, digo, que traen de generaciones, prácticas que están y que nosotros entendemos que son valiosas, para poder revisarlas y poner con eso en discusión el modelo convencional. Entonces, la propuesta estos últimos años, al principio era distinto, pero por una cuestión de la propuesta pedagógica, que buscamos que sea, por lo menos el de formación de formadores, un curso convivencial, interpela no solamente la forma de producir, la forma de consumir, la forma de organizar esa producción, digo, nosotros tenemos una visión fuerte del cooperativismo en ese sentido, sino también de las prácticas cotidianas que hacen en la forma de producción, ¿no? No podemos pensar solamente a la agroecología restringido a lo técnico, sino que ahí pensamos el rol de las mujeres, el rol de los jóvenes, el rol del cooperativismo, para quién produce conocimiento, las instituciones educativas como pueden ser la universidad. En ese sentido, el espacio es abierto y plural.
10: ¿Y se hace en diferentes lugares del país?
11: Sí. Hace ya unos años tratamos de que la escuela pueda ir desarrollándose en distintas partes. El año pasado se hace en lo que nosotros denominamos el sur cebollero, que es el sur de la provincia de Buenos Aires, y parte de Río Negro, donde, bueno, la producción de cebolla es la economía más importante, y este año lo vamos a hacer en Córdoba. Lo que tiene de interesante la formación de formadores es que lo que nosotros le pedimos a los participantes es, bueno, este conocimiento tiene que ser compartido. Entonces, vuelvan a sus respectivas zonas y anímense, y tratamos de que...

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2: 12 del mediodía en La Habana, Cuba.
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2: 1 de la tarde en Buenos Aires, Argentina.
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0: Con alguna demora con relación a la presentación que hizo el material que habitualmente nos presenta en la radio, aquí estamos hoy nuevamente en Cuentas y Cuentos, el programa del Centro de Estudios Económicos y Sociales que tiene su sede en la calle Rivadavia 298 de la ciudad de Temperley. Venimos con un montón de información, venimos con un montón de comentarios, venimos con muchas ganas de hacer radio, ¿o no?
1: Venimos con frío también. Bueno, yo por lo menos, qué sé yo.
0: Bueno, venimos, aquí estamos.
1: Domingo especial, porque domingo después de 3 días de feriado y un fin de semana largo, lo cual uno está mejor, aunque mañana es lunes, lo cual es una macana. Pero bueno, es esto.
0: Camino del taller, Josefina.
1: Siga, siga.
0: La que en el baile ayer sí la iba de fina. 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Hoy va a carbar carbonal tique 3. Es lunes. Ese tango lo odiaba a mi viejo. Porque odiaba los lunes.
1: Pero podía haber festejado. ¿Eh? Yo me acuerdo la... ¿Cómo era el que cantaba? Lunes, ¿no? Primer día de semana. Se iba una macana a ir a trabajar. No vamos a laburar. Martes, ¿no? Según... No me acuerdo cómo sigue. Pero así se hacía toda la semana.
0: Ese es un...

0: Eso era una canción horrible que decía que éramos unos vagos. Seguramente no, la había hecho un gorila.
1: Mira, vos sabés que no me acuerdo, pero un tipo fue muy famoso en su momento, ¿no? Bueno, no me acuerdo.
0: Sí, yo me acuerdo de esa canción, sí, yo también. Y no quiero acordarme.
1: Porque no, lo que pasa es que no es cierta, pero si no, No, desgraciadamente la gran mayoría vamos a laburar lunes, martes, sí, ahora feriado, bueno, si no, aquí estamos, si somos gente, bueno, somos, qué sé yo, somos lo que podemos.
0: Bueno, quien les está hablando es Ricardo Grosso. Quien hizo la presentación original soy yo, José María Cardo, y también tenemos la presencia de Mónica Rúa con sus cuentos. Y seguramente se va a agregar Horacio Robelli con sus comentarios tan alegres, tan
1: dicharacheros,
0: tan reveladores del lindo momento que estamos atravesando en la economía argentina, por teléfono. Bien, hecho este bagaje con la idea de pasar temas de Carlos Gardel por razones de gusto, vamos a ver si iniciamos el programa del día de la fecha. Si estamos de acuerdo.
1: Totalmente.
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0: Si hay entrega, lo mejor puede llegar. Repito, si hay entrega, lo mejor puede llegar. El eslogan publicitario, claro, es el eslogan que utiliza el despreciable personaje que funge como hombre de negocios más rico de la Argentina, pero que vive en Uruguay. Basado en las transmisiones de los partidos de la selección nacional, que uno supone que intenta expresar que la entrega de nuestros futbolistas permitirá obtener la cuarta, es decir, un nuevo y ansiado título mundial. Pero vaya a saber qué es lo que hay detrás de esto. Quizás sin quererlo, también puede entenderse que la entrega de nuestra soberanía, de nuestros recursos naturales, puede llegar a significar que algo bueno le suceda al país y sus habitantes. No creo que al miserable señor Galperín, porque ser muy rico no impide que seas un miserable, esta doble lectura le haya pasado desapercibida. Porque si fue capaz de generar semejante fortuna, se me ocurre que debe ser algo inteligente. Pero también se me ocurre que le gusta sugerir esta mentira, que si nos entregamos vamos a estar mejor. Lo sintetizó hace mucho tiempo el viejo y sabio, porque todos los viejos por serlo no son necesariamente sabios, don Arturo Jauretche. Los gringos, supo decir, son despreciables por querer comprarnos. pero más despreciables son los propios que se venden. Y este personaje es el señor Garperín. Es un clásico representante de figuras apátridas que han ejercido sus influencias en el desarrollo de nuestra historia nacional. No es nuevo, es uno de tantos. Sus nombres han sido mencionados a lo largo de este programa y se encuentran reproducidos en distintos trabajos de cuentasycuentos.com.ar, y si alguno quiere ver más nombres de estos personajes puede recurrir a esa fuente. Todos pertenecen a la categoría de criollos que nos venden, tal como dijo don Arturo. Sin embargo, a hoy han aparecido nuevos gringos compradores. En alguna época, algunos ilusos, acicateados por algunas ideas, pensaron que los intereses de unos y otros, es decir, los criollos que nos venden, también llamados vendepatrias, y los gringos que nos quieren comprar, que alguien elegantemente supo llamar desmadrados, pero que para mí es mejor llamarlo como corresponde, hijos de puta, iban a terminar confrontando con intereses opuestos, diferentes opciones para mejorar sus posiciones en distintos negocios lesivos a los intereses de la patria y nuestro pueblo. Pero no, en eso también se equivocaron. Los sectores dominantes propios se han caracterizado siempre por subordinarse, también siempre, a las necesidades de los sectores dominantes externos. Los parásitos locales tienen acumuladas colocaciones en el exterior, esas inversiones que se niegan a realizar en nuestro país, por un monto equivalente por lo menos al total de la deuda externa de la Argentina, que a la fecha, bueno, está en el orden de los 496 mil millones de dólares. Dije dólares y también podría haber dicho dolores, porque en otras cosas son cada uno de ellos para nuestro incierto futuro. En ese sentido, vale la pena tener presente que hace poco tiempo, no más de 2 meses, se ha instalado en nuestro país el señor Peter Thiel, con su pareja e hijos, en una pequeña propiedad cita en Palermo Chico por la ínfima suma

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1: Bueno, luego de un corte de luz, obviamente involuntario, seguimos aquí en Cuentas y Cuentos, en esta que nuestra emisión 355.
2: Corte que, según nos dice Marco, en los últimos días se viene produciendo cada tanto. Son cortes de poco tiempo, pero acá los equipos para arrancar tardan un poco, e incluso nos dice Marcos ahora que arrancó el aparataje de acá, de que están en la central, pero la antena todavía no. Ahí Marco me hace seña que tal vez la antena esté arrancando. Por eso me hace señales de que la antena está arrancando, porque si seguíamos sin la antena, lo que se escucha al aire es solamente por internet. Por la antena se escucha con radio, digamos, con la antigua y vieja radio común. A todo esto estabas vos dedicado a pegarle a Galperín y a los que vengan.
1: Pero a ver, habíamos hablado un poquitito de este señor Galperín y habíamos dicho, por ejemplo, que hace poco, no más de 2 meses, se ha instalado en nuestro país el señor Peter Thiel. Ha venido con su pareja e hijos y ha comprado una pequeña propiedad en Palermo Chico, por la ínfima suma de 12 millones de dólares. Y no lo digo con ironía, porque ¿qué son 12 millones de dólares para un millonario como este señor?
2: Millonario. Tiene cerca de 40 mil millones de dólares. El monto creo que no llega, pero le falta muy poquito. Cerca de 40 mil millones, 12 millones de dólares se lo gasta en una noche de champán, digamos.
1: El planetario de este personaje se las trae.

0: Es el fundador de PayPal. Eso ocurrió en el año 1998. Lo hizo en sociedad con otro señor, Elon Musk, fundador también de Palantir, en el 2003. Es también uno de los primeros aportantes a Facebook. Sin embargo, la mayor caracterización del señor Peter Thiel es la que lo presenta como un personaje tristemente ultra reaccionario que, por supuesto, ha sido sostenedor de Donald Trump. Cuando llegó a la Argentina, recibió un tratamiento de jefe de Estado por parte del ocupante de la Casa Rosada y se estima que ha decidido trasladar parte de su imperio tecnológico al sur de nuestro país, donde formalizaría importantes inversiones. Una Patagonia casi sin población, propicia por un clima adecuado y rica en reservas de agua, tener en cuenta la reciente sanción de la ley de glaciares, con un gobierno nacional y algunas provinciales dispuestos a vender el país a precio de liquidación, todo ello facilitaría el proyecto del señor. Pero además hay previstas una serie de medidas que profundizarán semejante proyecto. Cabe tener presente que el gobierno nacional, este es un gobierno, además es nacional, bueno, dejémoslo ahí. Decíamos que hay que tener presente que el gobierno nacional, a través de un mero decreto, modificó el régimen de inversiones mineras al solo efecto de facilitar la explotación del oro, la plata, el cobre, el litio y el petróleo por parte de empresas nacionales o foráneas privadas. Asimismo, la Cámara de Diputados ya se expidió favorablemente y produjo la media sanción del Super Rigi, flor de nombre, que permitirá a empresas extranjeras, mineras y petroleras gozar de privilegios fiscales, cambiarios, aduaneros, durante 30 años. 30 años. Y como dirían los vendedores ambulantes, si esto fuera poco, el ministro de Desregulación y Transformación del Estado, sí, el inefable y prolífero Federico Sussenegger, promueve la Ley de Reforma Integral de Sociedades Anónimas, que se supone permitirá la creación de sociedades automatizadas de ingeniería industrial, sin necesidad de intervención de seres humanos. Y ni siquiera aquí termina la historia de este de nuevo gobierno nacional. Está promoviendo la ley de inviolabilidad de la propiedad privada, valiéndose de la misma para modificar las disposiciones de la ley de tierras, que establece un límite a la propiedad de tierras en poder de extranjeros. Y como diría el entrañable emperador yanqui, el señor Trump, falta la frutilla del postre. Aprovechando la distracción del mundial de los pobres muchachos que juegan al fútbol, ha pasado casi desapercibida la concesión, debiera decirse la entrega, también por 30 años, de la mal llamada hidrovía del Paraná. En realidad se trata de nuestro río Paraná, a una empresa belga, donde de algún modo habrán quedado a resguardo los intereses expuestos en el tema por los señores Macri y Massa en distintas oportunidades. Pensándolo bien, y de acuerdo a lo que hemos hablado, hay, en este comentario mío, muchos señores, o por lo menos así los he llamado en esta nota. Demasiados. Creo que no merecen ese nombre. Y mientras nuestro operador Marco
1: sigue corrigiendo cuestiones que tienen que ver con los desperfectos generados con la luz,
0: nos busca un tema de Gardel que se llama Melodía de Arrabal. Yo les cuento que en la película Melodía de Arrabal, Carlitos canta este tango debajo de un improvisado barrio con un farol que lo ilumina y con esa pinta que Carlitos tenía siempre de muchacho argentino, pintón y triunfador.

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1: Seguimos en Cuentas y Cuentos, esperemos que no se vuelva a cortar la luz y le vamos a pedir entonces a Mónica algo de su trabajo para el día de hoy.
2: A ver, estamos porque hemos preparado, a ver,

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1: Ah, bueno, qué buena presentación. Muchas gracias. No sabía que lo habían hecho. Gracias.
2: Estamos tratando de hacer una... estar a la altura de su presencia.
1: Bueno, muchísimas gracias. Bueno, yo hoy volví a traer, dado los resultados que está obteniendo nuestra selección y que ya le hemos ganado ayer medio tarde a Suiza y que estamos en semifinales y que nos tocará jugar con Inglaterra, partido traumático.
2: Nada menos.
1: Será un partido traumático y mucha presión para Messi, entre paréntesis, ¿no?
2: Sí.
1: Porque recordando el 86, Maradona, la venganza de los goles, y la venganza por el 82, digo, ¿no?
2: Sí, sí. Metafórico. En realidad, Maradona tomó una bandera que y se la puso al hombro y siguió. Habrá que ver qué pasa el miércoles con Messi.
1: Tal cual, creo que hay una gran presión sobre eso, ¿no?
2: Sí,
1: sobre,
2: sí.
1: Porque aparte es inevitable que lo comparen siempre con Maradona y...
2: Y esto es un momento así, muy crucial.
1: Sí, bueno, esperemos volver a ganarle. Bueno, entonces traje un cuento de Fontana Rosa que tiene el siguiente título. Lo que se dice jugador al fútbol. Sí, sí, claro. Por supuesto, usted me menciona todos esos nombres, y lógico, yo no le voy a decir que no, porque yo también los he visto a todos. Usted me habla de Ramos Delgado, del peruano Meléndez, y sí, por supuesto, no le voy a negar que han sido grandes zagueros, grandes jugadores. Le digo más, yo le voy a nombrar algunos otros de los cuales por ahí no se habla tanto, pero eran jugadores de gran calidad. Le nombro sin ir más lejos a un Valentino. No sé si usted se acordará de él. Un 2 que jugaba en Argentinos Juniors. Valentino y Ditro. En ese gran equipo con Pando. Carceo, ¿eh? Un jugador técnico, fino. O si no, le nombro a Casares. La Chocha Casares. Un morocho que jugaba en Central, que era un jugador de cuello duro. Una niña jugando. Claro, ¿qué pasa? Que por ahí fueron jugadores que jugaron siempre en equipos chicos. Y usted sabe bien, no nos vamos a engañar, que la prensa porteña se ocupa siempre nada más que de los grandes. Porque no nos vamos a engañar. Pero además de los nombres que usted dice, que yo le reconozco que han sido fulvá, pero fulvá de calidad, yo le puedo nombrar otros, mi amigo. Eso sí que eran jugadores, y se lo digo, usted perdone, con el derecho que me dan los años que uno lleva viendo fulvo. ¿Qué edad me dijo usted que tenía? Y bueno, ya ve, le llevo como 30 pirulos. Y entonces le puedo nombrar a jugadores como el Gallego Pérez, jugadores que le han dado lustre al fútbol nacional. Pero jugadores, jugadores, lo que se dice, jugadores, que usted no los iba a ver reventando una pelota o tirándola afuera a la marchanta. Jugadores que usted los veía y daba gusto, señor. No como estos animales que usted ve ahora. Hágame el favor, que cobran lo que cobran y no saben dominar un fulbo. Dígame la verdad, me vienen a hablar de perfumo, de pasarela, por favor. Son jugadores fuertes, sí, rápidos, pero no me los va a comparar con un Pérez, con un Domingo de Guía, no me los va a comparar. Lo que pasa es que ahora aparece cualquier fulbá que pega un par de patadas y ya dicen que es mariscal del área, patrón del área. Déjeme de joder. Ahora sí, eso sí, yo le reconozco que todos estos jugadores que usted me nombraba han sido fenómenos, grandes jugadores dentro de ese puesto, un puesto que es muy jodido, porque usted sabe que si falla el 2, es gol seguro. Y eso, en general, estamos hablando de fulbás, que fueron grandes jugadores en una época en que el fulbá se quedaba atrás y se la bancaba solo. Nada de tener el 6 al lado como ahora, que la lleva mucho más aliviada. Yo le reconozco que todos estos han sido grandes jugadores. Pero si yo le tengo que nombrar un fulbá, centro jugador al fulbo, pero lo que se dice jugador al fulbo, jugador al fulbo, lo que se entiende por jugador al fulbo, yo no lo dudo un momentito. Palito Salvatierra. Ya sé, ya sé. Usted no lo habrá sentido nombrar, porque claro, yo le estoy hablando de unos 15 años atrás, y además de un jugador que nunca vino a jugar a Buenos Aires. Le digo más, nunca jugó en primera, nunca jugó profesionalmente, al menos no profesionalmente como lo que se entiende por eso. Pero vaya usted todavía hoy a preguntar en algunos barrios de Rosario por Palito Salvatierra. Vaya y pregunte. Y en barrios futboleros, ¿eh? Barrios futboleros, futboleros, que han dado al fútbol nacional montones de glorias nacionales. Lo que pasa es que Palito nunca quiso firmar para ningún club profesional. Vaya a saber. Cada uno es dueño. Yo no soy de meterme en la vida privada de nadie. Y eso que yo a Palito lo conocía bastante. No, personalmente, no éramos amigos porque no éramos del mismo barrio. Él era de Saladillo y yo siempre vivía en Tablada. Pero eso sí, le digo que hacían cola para llevárselo. De Central lo iban a buscar todos los años, incluso ya de grande, 22, 23 años, lo seguían yendo a buscar para que firmara. De Ñul también. Y de Central Córdoba, bueno, de Central Córdoba ya lo tenían cansado pidiéndole que jugara para ellos. Claro, lo veían jugar en los nocturnos o en los torneos de la zona y se volvían locos de pensar que ese jugador no estuviera jugando en primera. Porque le aseguro, de los que han estado jugando en primera, ninguno, pero ninguno le ata los botines a Pablito Salvatierra. A Palito Salvatierra, una presencia, una calidad, una elegancia, un jugador de cabeza levantada. Sereno era. Mire, un arcángel ese hombre en el área, para colmo rubio, alto, delgado. Y jugador técnico, en partidos que no son para ser muy técnico, que digamos, en partidos chivos, en clásicos de barrio, con las hinchadas de los equipos ahí nomás, al lado de la línea de fuera, muchos chupados, gente de andar calzada con bufosos, con púas, cancha, donde las líneas de la cancha estaban marcadas con zanjas, no con líneas de cal. Y donde él fuera, se hacía respetar, con policías a caballos que se la pasaban recorriendo todo el contorno de la cancha para que la gente no se metiera adentro. Había que estar ahí adentro y aguantarse las puteadas. Y bueno, en esos partidos cuando ya los ánimos se han puesto espesos y usted ve que los delanteros entraban al área como para reventar al que se le pusiera adelante, venían los centros y Palito saltaba. Y cuando parecía que la iba a cabecear, la paraba con el pecho. Ahí, en medio del área, con 1000 tipos entrando a la carrera, en el punto del penal. La paraba con el pecho, porque no cabeceaba nunca. No le gustaba cabecear. No sé. No le gustaba. La paraba con el pecho, la ponía contra el piso y ahí empezaba. La pasaba para acá, para allá, hacía pasar a un tipo, a otro, en una baldosa, ¿eh? En una baldosa. Y salía, che, salía. El fútbol pegado al botín y sin mirarlo, mirando de lejos, medio como si no le importara. Pero ya bichando a los delanteros para meter el pase, parecía que pensaba en otra cosa, mire. Eso era lo que daba más bronca. Y metía el pase. 30, 40 metros. ¿Se acuerda de Sachi? Una cosa así. Nunca rifó una pelota. Pero nunca, ¿eh? Yo he visto morirse un viejo al lado mío pidiéndole que la tirara afuera. Un partido contra Palermo. ¿Tirarse al suelo? ¿Tirarse al suelo, Palito Salvatierra? Ni soñar. Ni soñar. Si casi no corría. Tranqueaba. Parecía que adivinaba dónde iba la pelota, le juro. Salían los pases y ya estaba él ahí. Simple, ¿vio? Fácil. Corría en puntas de pie. Parecía que no tocaba el suelo. ¿Se acuerda de Mesiano? El chino Mesiano. Ese que jugó en Central, que Pelé le rompió la nariz de un cabezazo. Bueno, así, como Mesiano. Palito corría en puntas de pie. Los muchachos decían que era para no despertar al arquero de su equipo. Porque usted va a decir que yo le exagero. Pero yo he visto dormir arqueros de equipos donde ha jugado Palito Salvatierra. Yo los he visto dormir con mis propios ojos. Tipos recostados contra el palo y apolillando en esas tardes de calor, ¿vio? Apolillar, apolillar. Si no llegaba una pelota, no llegaba una pelota. Y le repito, en los años que yo lo vi jugar, ¿se imagina que a donde sabíamos que había un torneo o un partido donde jugaba él, ahí nos íbamos? No lo vi tirarse al suelo. No lo vi, no lo vi. ¡Ni transpiraba! ¿Vio lo que son esas canchas? Pura tierra, cuando llueve es un barro que no se puede creer. No se ensuciaba el desgraciado. Salía después del partido como había entrado. Era increíble. Mire, esto que le cuento le va a dar una idea de lo que era este jugador. Para que vea que no le miento, porque es una anécdota que la conoce todo el mundo. Una vez había terminado una final en Bingat. En ese entonces lo habían llevado a Palito a San Martín de Bingat. Y mi hermano era tesorero ahí, del club. Habíamos ganado la final. No sé, creo que contra Independiente de Chavás. Y esa noche se hacía un baile para festejar el campeonato. Y al día siguiente me contaban. No sé cómo se habían enterado, pero era verdad, porque era verdad, que parece que Palito se había levantado una mina en el baile. ¿Se imagina? Un tipo como él, un crack. Y además pintón, muy pintón, alto, rubio. Hacía un desastre entre las mujeres. Las minas lo tenían loco. Y parece que cuando se va a encamar esa noche, se saca la camiseta. Y abajo tenía la camiseta del equipo. A la noche todavía con la camiseta del equipo, la número 2, de no creer. Pero le digo que era un tipo que ni transpiraba jugando, no se ensuciaba, que era un duque. Claro, usted dirá, vaya a saber contra quién jugaba ese Salvatierra. No vaya a creer, no vaya a creer. No hay que engañarse. En esas zonas, en esas ligas, en esos torneos hay cada nene que se la cuento, jugadores extraordinarios, cada número 9 que ya lo querrían tener más de uno de los equipos de primera. Había un 9 que tenía la academia, el Toro Medina, que era un fenómeno, un tanque, se lo quería llevar a Huracán, lo fueron a buscar a Rosario y todo, pero el negro le gustaba el escabio, estuvo unos meses en Huracán y después se volvió. ¿Sabe qué jugador era ese? Cuando tenía que jugar contra Palito, se venía loco. No podía creer que este tipo, sin correr, sin pegarle una patada, le sacaba todas las pelotas. Loco se venía, no lo podía creer. Y hace poco lo vi de nuevo a Palito. Íbamos por calle San Martín, me acuerdo, en el auto de mi sobrino, el Chelo, porque él tenía un taxi y a veces yo lo acompañaba para charlar un rato, hacerle compañía. Y me acuerdo que íbamos por San Martín y ya, de lejos, lo veo al Palito. Lo reconocí enseguida. Se imagina, verlo caminar nomás, me di cuenta que era él. Estaba un poco más gordo, no mucho, ¿eh? Pero un poco más gordo. Pero nomás de espalda, me di cuenta de que era él. Hacía años que no lo veía. Y le digo al Chelo que aminore un poco la marcha. y bajo el vidrio de la ventanilla, bajo el vidrio de la ventanilla, y cuando paso al lado le digo, ¡hijo de puta! ¡Hijo de puta! Que el gol en contra que se hizo en un partido contra Cabildo no tiene nombre.

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0: Seguimos en cuentas y cuentas y por suerte no se volvió a cortar la luz. ¿Hiciste algún maleficio para que no se corte?
1: No, ninguno.
0: ¿Alguna promesa al gauchito Gil? ¿Algo? ¿No? Horacio, me dicen que estás en línea.
2: Querido José, queridos amigos de la radio, sí, estoy en línea, lamento encima los cortes de luz, todos estos problemas que tenemos gracias a este gobierno que da prioridad a cualquier cosa, menos al pueblo, a cualquier cosa no, a la deuda y menos al pueblo.
0: Bueno, pero espera, Horacio, vos sos un caballero, no podés no saludar a la dama que tenemos en la mesa.
3: Por favor.
2: No sabía que había estaba Mónica también, ¿no?
1: Está Mónica acá.
2: Perdón, Mónica, Ricardo, a Marcos, a todos. Perdóname, Mónica.
3: No, por favor, no es nada. Está bien, estás perdonado.
2: Estoy en la calle y no estoy escuchando la radio. Pero bueno, mirá. Acá el problema es grave, de verdad. El gobierno presenta el programa de deuda año 2027... demuestra la fragilidad oculta, solamente habló de la deuda externa y no de la deuda interna. En primer lugar, recordemos que el total de la deuda son 480.000 millones de dólares, pero la deuda en pesos, los famosos Bonser, Bote, Boncap, Lecap, toda la deuda en pesos es la mitad de la deuda total. 240.000 millones de dólares tenés en dólares y 240.000 millones de dólares tenés en pesos que la Secretaría de Finanzas de la Nación convierte en dólares al tipo de cambio oficial. Pero de eso no habló, de la deuda en pesos, como si da, primero queda como descontado que los bancos que tienen graves problemas porque empiezan a tener cartera en morosidad muy fuerte, le va a seguir financiando, que va a seguir renovando todos los títulos de vencimiento en pesos. Esto habría que verlo, sobre todo en un año electoral como es el 2027. Segundo, cuando se refiere a la deuda externa, hace realmente números maravillosos. Por ejemplo, para el año 2027 hay que pagar entre capital e intereses 24.900 millones de dólares. Y piensan que van a comprar al Banco Central 4.900 millones de dólares. Que el Tesoro va a comprar al Banco Central 4.900 millones de dólares en el 2027, cuando el 2027, como le mostró el 2025, ante la posibilidad de que Milei no renueve, por eso la fortaleza de los medios para apuntalarlo a Milei, no de la población, pero sí los medios. Si Milei, no lo digo yo, lo dice mejor que el JP Morgan, que es el banco que nombró el equipo económico, le dice que pueden tener la Argentina puede tener un estrés financiero si ya, a medida que va avanzando los meses en el 2027 y no hay posibilidad alguna que Milei sea reelecto o que la derecha se unifique en una sola persona, por ahora se propone Milei.
1: Horacio.
2: En una sola persona. Sí.
1: Perdón, a mí la palabra estrés me causa un poco de gracia. Estrés financiero.
2: Lo dicen ellos.
1: Sí, no. Ellos no me causan gracia, justamente. Pero esa terminología no es una boludez.
2: Y puede ser, la verdad que lo que ellos temen, en realidad detrás de esa palabra estrés financiero, lo que temen
1: es que todo este planteo la que mierda.
2: Claro, que te capute auxilio.
1: Claro, pero no es un estrés. No es un estrés. Se pudre porque faltan dólares, hay demanda, una demanda que está por encima de las posibilidades de atenderlo, y ahí se dispara todo.
2: Y segundo, lo que estás diciendo vos, no contemplan la fuga de capitales.
1: Ya, además.
2: Vos fíjate que en abril, cuando desde abril del 2025, que se abrió el cepo para las personas, ahora desde enero del 2026 lo abrieron para las empresas. Desde abril del 2025, cuando abrieron el cepo para las personas, la fuga superó los 35 mil millones de dólares. Te repito, nunca planteó. Todo el planteo que hicieron no toman, solamente tomaron en cuenta la deuda en dólares, no la deuda en pesos, que es de la misma magnitud, como si los bancos les fueran a refinanciar toda la deuda en pesos, cosa que está por verse por la morosidad de la cartera. Segundo, no contemplan la fuga de capitales. No están contemplando cuando hicieron la apertura de abrir, de levantar el más llamado cepo, para las personas compraron 35 mil millones de dólares. Y ahora, a partir de enero, le abrieron las empresas. Con lo cual, el monto va a ser importante este año y mucho más el año que viene. Sin embargo, eso no está contemplado en el discurso de Caputo. Ahora, de todas esas debilidades, también podríamos seguir con otra, lo que estaba diciendo recién, que le piensa comprar 4.900 millones de dólares al Banco Central. Hay que ver el Banco Central cómo lo hace.
1: ¿Qué es lo que
2: pues
1: tiene?
2: Pues estamos diciendo que vos tenés superávit comercial, pero para ser concreto, la economía se financia no solamente por el superávit comercial, que son 20.000 millones de dólares, sino porque las empresas se endeudan y entraron dólares por deuda. Hasta ahora, estos dos años y medio de Milei, nosotros tuvimos un brutal superávit comercial, más o menos alrededor de 20.000 millones de dólares por año. Es verdad. El superávit comercial está, pero también entraba la montaña de dólares por el endeudamiento de las empresas. Hay que ver si ahora, cambiando la regla de juego o la perspectiva de que cambie la regla de juego, las empresas no solamente no se van a endeudar, sino que van a tener que pagar los intereses y la deuda que contrajeron. O sea, la deuda corporativa, la deuda de las empresas, colocaron obligaciones negociables por 29.000 millones de dólares hasta mayo. Por 29.000 millones de dólares no se van a endeudar más. Y encima van a tener que pagar los intereses. Entonces acá el marco de fragilidad es muy grande. Ahora, ¿cuál es lo que no dijo Caputo, pero que ellos juegan muy fuerte? Que es la base del sustento de todo el plan económico. ¿Cuál es la condición? La condición es el acuerdo con los Estados Unidos. Que se renueve el SWAP de Estados Unidos, o que Estados Unidos le vuelva a hacer que el Fondo Monetario Internacional le preste plata, o que le dé una garantía. Este Estados Unidos, pero no es porque Estados Unidos está simpatizando con Milei, sino porque Milei, el 26 de junio del 2026, firmó, sin pasar por el Congreso de la Nación, que la Argentina se adhiera al convenio de paz Silica, que es un convenio propiciado por los Estados Unidos para reforzar las cadenas de suministro de alimentos, minerales, combustibles, tecnología relacionada con inteligencia artificial de ellos. O sea que nosotros, la Argentina, se pone como un eslabón de la cadena de suministro de bienes clave, de producción clave de Estados Unidos. Esa es la única fortaleza. Por eso que nos salieron, cuando vieron estos números tan en el aire, con tantos olvidos, te repito, la deuda en pesos y también, por supuesto, la fuga de capitales. Con esos olvidos que tienen, la compra de los argentinos que viajan por el mundo, los argentinos ricos se compran del M2, como hicieron tantas veces. Bueno, todo eso no lo tienen contemplado. Sin embargo, ¿por qué no le salieron a matar? Porque evidentemente Estados Unidos, por eso él va como un fiel sirviente a la fiesta de la embajada y se fotografía con Peter Lamela, que es el cubano, así como dice él, cubano por nacimiento y americano por adopción. Bueno, orgullosamente americano por adopción. Bueno, esta situación, esta fragilidad la tratan de remontar, que no es menor, es verdad, con el apoyo de Estados Unidos. Pero hay que ver cómo salen las elecciones en noviembre de Trump, y si el gobierno que viene, sea el partido que sea, si está dispuesto a hacer lo mismo que hicieron hasta ahora en Argentina.
1: Hay que ver incluso cómo le va a Trump en noviembre, que es una fecha de las elecciones de noviembre, ¿no? Y eso puede cambiar todo también. Es decir, son unas cuantas variables que condicionan todos los pronósticos. Además, hay algo que por ahí no es muy científico, pero cuando alguien empieza a hacer tanto hincapié, tanta insistencia en la reelección del 27, cuando falta un año y medio, en la Argentina un año y medio, poco menos que la eternidad, y ya empieza con eso, me parece que es querer pasar por encima todo el tiempo que falta, y falta mucho. Le falta mucho a ellos y le falta mucho a cualquier propuesta que venga del lado de enfrente. Eso está faltando también, hablando de faltas, ¿no? Pero para mí el gobierno está como acelerado, está vendiendo, pero me parece que todavía no tiene lo que está vendiendo. Esa reelección...
2: Sí. Es verdad, coincido, pero no.
4: Lo que el gobierno está perdiendo es la riqueza nacional.
1: Sí, pero aún así hay algunas, no pocas posturas que señalan. Todo esto va a ir a discusión. Todo esto pierde legitimidad, lo ha dicho algún diputado en estos días.
4: En algunos casos va a estar sometida a legislación extranjera.
1: Y habrá que ver cómo se hace. Yo creo que los tiempos que vienen son muy difíciles. Ahora, si pensamos que está perdido, los tiempos que vienen son peores.
4: No hay duda.
1: Bueno, entonces hay que hacerlo.
2: Han avanzado a pasos siderales, pero fíjate cómo han avanzado. Acá hay una empresa que se llama Maynard Energy, que es una empresa obviamente norteamericana, y que se está quedando con el Karen, que fue el trabajo que hizo nuestra Conea. Se está quedando con los reactores que funcionan, y lo van a hacer ellos, y lo vamos a pagar nosotros.
1: lo vamos a pagar nosotros.
2: Claro, como algo privado. O sea, todo lo que fue el reactor A10, bueno, acá lo hemos hablado la semana pasada, cuando vino una agregada embajada inglesa y vio que estaban haciendo esto, lo dice claramente el ingeniero Rodolfo Kemp, le dijo, cuando estaban haciendo el reactor RA10, le dijo, ustedes no pueden tener esto. Bueno, ese ustedes no pueden tener esto, que le dijo en el 2024, se cumple ahora. Porque no solamente le sacaron la producirlo a la Argentina, sino que la producir en la Argentina, con técnicos argentinos, por encima como una de los caballitos de batalla que tiene el gobierno para que la gente se vaya del Estado, con que le dé el sueldo. Y vos tenés que vivir, tenés hijos y tenés que mantenerlo.
1: Sí,
2: muchos de estos técnicos preparados por el Estado, años de estudio, con viajes incluidos de conocimiento, etcétera, etcétera, van a pasar a trabajar a la empresa Maynard Energy, que es una empresa norteamericana privada.
1: Sí,
2: acá
1: sí,
2: estamos teniendo... Bueno, esto que estamos contando también se repite en el tema agropecuario, el desmantelamiento del INTA.
1: Sí.
2: Sería bueno después que esto lo pudiera desarrollar Elba Rossi, que trabajó muchos años ahí. Todo el desmantelamiento del INTA significa también lo mismo, significa técnicos especializados que se van a trabajar al sector privado. ¿Por qué? Porque el INTA servía cuando vos tenías 100.000 productores rurales. Hoy 3.000 productores rurales significan el 85% de la producción de soja, de maíz y de trigo.
1: ¡Ah, mierda!
2: Vos tenías más de 100.000 productores.
1: ¡Qué, concentración! ¡Qué concentración!
2: En varios años.
1: Sí, sí, pero no sabía que era tanto.
2: Pero ahora hay 3.000 productores, y estos productores a su vez están relacionados con los, y muchos de ellos son acopiadores,
1: sí,
2: acopiadores y comercializadores de grano. La concentración es cada vez más grande. Entonces, ¿para qué querés el INTA? El INTA hacía planta de agricultura familiar, etcétera, ayudaba al pequeño y mediano campesino. Esto lo decía Pedro Peretti, no vamos a quedar sin población rural, porque la gran concentración...
1: En eso estamos, vaciándose el campo de población, y queda nada más que esas grandes extensiones con cultivo y con, bueno, utilización de agrotóxicos, con lo cual la poca gente que hay la pasa mal hasta que termina yéndose.
2: Los dos principales productos que exportamos, energía y alimento, los dos se concentran y se extranjerizan cada vez más. Por eso también quieren hacer este proyecto de ley de inviolabilidad de la propiedad. ¿Para qué? Para tranquilizar más la tierra, para concentrar más todo esto y sacarnos.
1: Yo pensé que hablaba de los nativos. Los mapuches le va a reconocer la inviolabilidad de la capital.
2: También le van a sacar la tierra, porque entre los pequeños productores están los mapuches, y con el litio en el norte están los aymara, que acá le dicen colla.
1: Claro,
2: o sea, toda esta situación hace que estemos en una fragilidad muy grande. Ellos siguen avanzando. Y el respaldo que tienen es la política de Estados Unidos. Todo el programa que presentó Caputo junto con Daza y con Federico Furiaso es un endeblez increíble. Sin embargo, ¿por qué no voló por allá? ¿Por qué no lo criticaron? Porque detrás está el tío Sam. Y el tío Sam es el que está detrás de los grandes productores, los grandes comercializadores, los grandes campeones del grano,
1: sí, son todos,
2: y de carne. Y está sobre todo detrás de las grandes empresas mineras y energéticas del país.
1: Sí, Horacio, ¿puedo hacerte una pregunta? ¿Qué nivel académico tiene alguien que dice que Suiza produce relojes, bombones, no, chocolate, y no me acuerdo qué más, y que la Argentina produce... No me diste tiempo a terminar la pregunta.
2: Porque la leí.
1: Sí, ya sé. Bueno, no se puede creer que esa persona se suponga que sabe algo, además de decir boludeces, porque eso sí sabe, decir boludeces. Pero bueno.
2: Pero para eso lo usan. El pueblo vea, se pierde tiempo con ese infeliz y por abajo.
1: No, sí. Más bien que así como nosotros lo padecemos, otros lo aprovechan, lo usan. Sí,
2: exactamente. Fíjate, cuando él le da prioridad en la ley de presupuesto, que el artículo primero dice claramente que hay que pagar los intereses de la deuda,
1: cierto,
2: y por eso hace el brutal ajuste que hace. El brutal ajuste fiscal y económico que hace este país es para pagar los intereses de la deuda. La deuda es cada vez tan grande que no se puede pagar. parte se capitaliza, si aún nos vemos endeudar más, en un circuito perverso, más pagamos y más debemos.
1: Bueno, Horacio, tuvimos una jornada bastante especial hoy porque se cortó la luz durante... Yo no me fijé, ¿media hora estuvo cortada?
4: Un poquito menos.
1: Bueno,
4: pero tenemos que ir a la tanda, en definitiva.
1: Nos ha cambiado un poco el ritmo del programa.
2: Les agradezco a ustedes, déjame participar. Ricardo sabe por qué no pude ir. Le agradezco a todos ustedes por la participación. Y pienso que el tema central de la deuda por mucho tiempo va a caracterizar a nuestro país.
4: Gracias, te damos nosotros, Horacio.
1: Muchas gracias.
2: Grande. Muchísimas gracias a ustedes. Gran abrazo, saludos a vos, Mónica, y perdón
3: gracias.
2: Mi ignorancia por no saber que estaba.
3: Saludos para vos también, que estés bien.
1: Va recuperando, te das cuenta que es una buena... A veces hay que llamarle la atención, pero después es un buen tipo.
3: Bárbaro.
1: Abrazo, un beso. Horacio.
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1: Bueno, aquí en este domingo post-triunfo ante Suiza, vamos a seguir hablando un poco más de la selección. En realidad esto lo arranqué a escribir después del partido con Egipto, en el cual parecía que todo se derrumbaba y no ocurrió. Al más fuerte, los más grandes seguramente recuerdan al más fuerte. Al más fuerte fue un poeta que vivió entre fines del siglo XIX y principios del XX, y durante mucho tiempo fue muy conocido. Había clubes de barrio, muchos clubes de barrio que se llamaban más fuerte. Y él tiene muchas poesías, lógicamente, y un verso dice: no te des por vencido, ni aún vencido. Y esa fue la reacción de la selección de fútbol en el partido ante Egipto. Y lo dio vuelta. Como nosotros, que aunque vamos abajo en 2 goles o más, no nos vamos a dar por vencido. Venimos perdiendo, pero no nos podemos rendir. Por nosotros, nuestros hijos, nuestros nietos, por todos. Hay que remontarlo y, como es posible, hay que hacerlo. Ayer por la noche, la selección de nuestro país, con el triunfo ante la de Suiza, pasó a semifinales. Ya está entre las 4 mejores del mundo. El próximo miércoles, en la que podría ser la última parada antes de la final por el título máximo, el partido es nada menos que contra la selección de Inglaterra. A todos nos trae muchos recuerdos de enfrentamientos pasados. En Malvinas en 1982 y en el Mundial de Fútbol de 1986,

0: puede perder de vista que los triunfos son deportivos. Pero su apropiación forma parte de la instrumentación política de todo hecho público. Y en eso estamos. Por ahora, quien se convierta en el dueño del éxito está en disputa. La alegría del conjunto de la población es evidente. Falta una semana y con seguridad la intensidad con que se viven los encuentros se va a incrementar. Pero muchas cabezas están en cómo sigue. En el caso de una final que sin duda será de mucho impacto emocional. En lo deportivo, solo Brasil obtuvo 2 campeonatos seguidos y hace mucho. En lo político depende ciertamente de la selección, pero también de la AFA y más que nada de las asociaciones que se hagan desde lo que disfrutan del triunfo deportivo, y no se debe perder de vista que son los principales protagonistas de lo que funciona como gran aglutinante de la alegría compartida. La experiencia entre nosotros indica que los títulos obtenidos en los años 78, 86 y el último, el 22, no alcanzaron para mejorar al gobierno de turno. Tampoco nada permite saber si en este caso eso se repite o cambia. Y el éxito se traslada a las actuales autoridades nacionales. Los antecedentes son útiles para tratar de entender las variables en juego, que siempre son muchas, no sirven para trasladarlas mecánicamente. Tal vez una gran diferencia entre los que viven felices el momento deportivo y quienes hacen los análisis políticos esté en que son muchos los que intentan entender el fenómeno masivo y sacar conclusiones a su favor. En realidad no participan de la alegría popular. La comparten poco y solo quieren obtener un rédito para su propia conveniencia. Sus manifestaciones partidarias, en muchos casos evidentes, y en otras se las intuye, es la mezquindad con la que actúan. No ven ni hacen más que su habitual actividad de propagandistas, partiendo de una concepción de la sociedad en la que una gran mayoría son o somos dóciles e influenciables, y una minoría de la que ellos se creen que forman parte ejerce una necesaria tutela sobre la gente. Tal vez la falta de respeto a la sociedad sea una de las razones por las que fallan en sus predicciones. Los análisis deben hacerse siempre con los antecedentes, que son fundamentales, pero también con la impronta de quienes participan, para saber que siempre las consecuencias pueden ser otras que las previas. Lo principal para aproximarse a una predicción es tener presente que todos intervienen, y todos, pero todos, merecen respeto.
1: Apuesten, señores, apuesten. ¿A cuánto el dólar? ¿A cuánto el riesgo país? ¿A cuánto el merval? ¿A cuánto el tomate?

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1: Y vos tenías...
2: Faltan 20 minutos. Yo creo, nos alteró mucho la salida de aire, que se llevó un rato largo, y entonces estamos tratando de coordinar los distintos aspectos. Hago cortito lo que a mí, una de las cosas que yo creía.
1: Dale.
2: En la región están pasando muchas cosas, en la región Latinoamérica. Sí. Ahora, en estos días, se va a ir en su viaje número 45 Javier Milei al exterior. Hace un periplo que uno lo puede entender. En primer lugar, va a ir a Brasil, donde hay elecciones el 4 de octubre. Y tiene prevista una audiencia con Flavio

0: Bolsonaro, que es el hijo de Jair Bolsonaro, del que fue presidente y que tengo entendido que está sopre. Flavio es candidato enfrentando a Lula, que es el actual presidente. No está previsto que Milei se entreviste con el presidente de Brasil. Pero no es lo único que va a hacer. También va a ir a Perú. En Perú se terminaron de dilucidar los resultados. Sigue habiendo muchas discusiones, pero Keiko Fujimori va a asumir y Javier Milei va a estar presente. Tal vez también mandar por Ecuador, va a visitar a Noboa y tiene previsto para más adelante un viaje a París y poco más adelante a Londres y un poquito más adelante a Estados Unidos y cierra el año yendo a la mansión de Mar-a-Lago de Trump. Sigue viajando, es un hombre de mundo, de mucho mundo. Pero una de las cosas que va a hacer, que mencionamos, o no sé si mencioné, que va a estar en Colombia cuando asuma Abelardo de la Espriella. Abelardo de la Espriella enfrentó como candidato a Iván Cepeda en Colombia, donde el gobierno actual es de Gustavo Petro. El resultado electoral del 21 de junio, que fue la doble vuelta, ganó Abelardo de la Espriella 49,6 a 48,7. O sea, Abelardo sacó un 49,6 y Iván sacó 48,7, el candidato oficialista de Petro. La diferencia viene después porque los votos que se contaron del exterior lo hace una empresa privada y ahí Petro denunció al actual presidente, denunció que eso está falseado el resultado y que está volcado a favor de la Espriella. A partir de esto, de esa denuncia, dijo que Petro no reconocía el triunfo de la Espriella. Como no lo reconoce, Colombia tiene la característica, o está establecido por sus propias instituciones, que el gobierno saliente y el gobierno entrante crucen sus equipos para ir incorporando los que se van, le den la información del gobierno a los que entran. Esa situación, Petro dijo que no la sostenía más y de la Espriella también dijo que no las... O sea, que eso se rompió, eso se cortó. Petro dice que no le va a entregar el gobierno de la Espriella, pero que va a entregar el poder el 7 de octubre, que es la fecha en la cual tiene que entregar el gobierno. No, perdón, 7 de agosto. 7 de agosto. 7 de agosto, o sea, ahora no más, falta nada. Pero antes, para el 20 de julio, llamó a una marcha, a marcha en todo el país, para esa fecha, todos los adherentes los que estén de acuerdo con él, a rechazar la situación de la asunción de Abelardo de la Espriella. Con lo que, en principio, se plantea una situación muy delicada. Una de las cosas que le reclaman a De la Espriella tiene doble nacionalidad. Nacionalidad colombiana y nacionalidad estadounidense. Y para tomar la ciudadanía estadounidense, se le exige a la persona que se incorpora un juramento de lealtad por sobre cualquier otro tipo de institución o Estado o lo que fuera a favor de Estados Unidos. Y lo que le reclamaban Petro, Iván Cepeda, reclamaban en general renunciar a la nacionalidad norteamericana, porque esa lealtad es... no coincide con el ser presidente de un país soberano, que es lo que pretende ser Colombia, a menos que de la Espriella, tenga otras intenciones. Pero todo esto va juntando una situación de confrontación que no se sabe para dónde va a ir. En octubre hay elecciones regionales en Colombia, en la que se van a medir de nuevo. La situación de Colombia, en ese sentido, es muy parecida a la de Perú, o la de Ecuador propiamente dicha, o la de Argentina, o la de las elecciones de Brasil, que son muy prontas, o incluso la de Estados Unidos, que también son muy próximas. Hay una grieta, dirían acá en la Argentina, hay una diferencia entre dos partes muy, muy seria, pero muy equivalente, muy equilibrada en números. Con lo cual, los triunfos de uno u otro son por diferencias mínimas. Mencionamos los de Colombia. No llega a un punto de diferencia. O sea, un 1% es muy poquito para decir acá hay un triunfo destacado. Lo vimos hace muy poquito en Perú también. No hay grandes diferencias. Y esto hace que todo el que surge con una capacidad política limitada. Pero los candidatos de derecha, no lo dije, creo, de la Espriella le dicen el tigre, y es un admirador muy serio de Javier Milei. Por eso Milei también va a verlo para acompañarlo en la asunción de la presidencia. Pero justamente ellos cuentan con todo el favor de los sectores más poderosos. Está el empresariado, está detrás, los medios de comunicación están detrás, las agencias internacionales están detrás de ellos. Es decir, tienen un aparataje para sostenerse que no es el mismo que el de una fuerza que apela exclusivamente al apoyo popular. Así que lo de Colombia me parece que es delicado, pero además que marca una especie de situación que se puede profundizar, en el sentido de confrontaciones que tienen no sé si lo recordamos o está presente, pero Colombia tuvo algo así como 50 años de enfrentamientos militares. La guerrilla, la insurrección armada en Colombia, que venía de los años 60, se desactivó recién en los últimos años, cuando se sostuvo, digamos, a partir de acuerdos muy serios y que además se están discontinuando. De la Espriella propone, promueve y tiene toda la intención de restablecer todos los acuerdos que presentan a Estados Unidos como un aliado incondicional. No quiere asumir en una plaza pública, que es lo que se hacía habitualmente, si el presidente asumía en una plaza pública, pasa con la asistencia del público, sino en una unidad militar. Con lo cual se intenta recuperar la presencia militar en la vida política de los ciudadanos. Es decir, se avecinan tiempos complicados.
1: Bueno, todo es evidente. ¿Pasamos a alguna lectura?
2: ¿Tiempo? Si hay tiempo, dale, le damos.
1: 10 minutos tenemos.
2: Bueno, entonces ahí vamos. Bueno, el cuento que voy a leer es de mi autoría y se llama Diálogo Absurdo. Era invierno. Ella estaba lavando los platos con agua fría porque les habían cortado el gas. Está helada el agua. ¿Cuándo terminarán de cambiar los caños? Yo nunca sentí olor a gas. ¿Vos? Para mí que lo de la pérdida de gas lo inventaron para darle trabajo al gasista. ¿No te parece? Che, Edu. Balbuceó él con la vista fija en la pantalla de la computadora. Si sentiste olor a gas, ¿con quién chateas? Con nadie. ¿Cómo con nadie? ¿Y qué haces entonces? Estoy viendo las notificaciones. Ah, ¿y dicen algo del gas? ¡Del gas, Edu, el gas! Tengo las manos congeladas. La casa está llena de polvo. El gasista que tarda 1000 días en colocar un caño y vos chateando hasta con tu abuela. No, no tengo abuela. ¿Qué? Que no tengo abuela, repitió él sin levantar la vista del teclado. Ella exagera con un gesto de asombro, se seca las manos con el delantal, se siente frente a él y le dice: ¿Cómo? ¿Que no tenés abuela? No, se murió. ¡Ay, cuánto lo siento! ¿Y la extrañás? No. ¿Cómo que no la extrañás? No, no la conocí. Se murió cuando yo estaba por nacer. ¡Ay, pobre tu mamá! Ella sí la debe extrañar. No, era la madre de mi papá. Bueno, entonces tu papá sí la extraña. No, tampoco. Mi viejo también murió. Bueno, algún tío que tengas, otro hijo de tu abuela, u otros nietos, que sí, que la hayan conocido. No, mi viejo era único hijo. Entonces, ¿no la extraña nadie a tu abuela? No. Ay, qué tristeza. ¿Cómo puede ser? Uno se pasa la vida, toda su vida viviendo, y un día te morís y nadie te extraña. Ay, ¿qué vamos a hacer? ¿Con el gas? No, con lo de tu abuela. ¿Y tu papá? ¿Cómo se murió? Lo atropelló un auto. Mi vieja le había contado el embarazo. Vas a ser papá, le dijo. Él salió luego de abrazarla a comprar una pizza y un buen vino para festejar. Cuando volvía, con el apuro y la emoción, cruzó la calle sin mirar y un auto lo mató. Al lado de su cuerpo encontraron la pizza toda machucada y un ramo de flores que misteriosamente estaba intacto. Qué lástima que en esa época no existía el delivery, ¿no? Volviendo a lo de tu abuela. Mi abuela lo sobrevivió unos días, 4 o 5, no recuerdo bien. Y atravesada por el dolor, bebió 1/2 litro de ácido muriático y luego, de una desgarradora agonía, se murió. ¿Y para qué? Para que nadie la extrañe. Tenemos que hacer algo. ¿Con qué? Con la vida. Yo no quiero vivir y que después nadie me extrañe. Yo te voy a extrañar. ¡Ah! Ni lo sueñes. Yo te voy a extrañar a vos, que te vas a morir primero y me vas a esperar muchos años colgado de la punta de una estrellita. Ajá. Ajá, sí. Ajá. Seguí chateando vos, que el único que te va a extrañar es el teclado. ¿Y si tenemos un hijo? ¿Con este frío? Ni loca, me saco ni una media hasta que no coloquen el caño y nos den el gas. Bueno, tampoco es instantáneo. Puede ser que lo intentemos cuando sea verano. Igual eso no resuelve el problema. Mira a tu papá. Mi mamá lo extraña, mi papá. A mí me parece que mucho no se acuerda. Pero igual el extrañamiento se termina con ella. Una vez que ella muera, listo el pollo. Nadie va a extrañar a tu papá. Vos no lo conociste y no extrañás ni a tu abuela. Bueno, flaqui, si querés que te extrañen siempre, tenés que ser Gardel. ¿Sí? A Gardel. ¿Lo extraña alguien? Bueno, extrañar lo que se dice extrañar, no. Pero por lo menos lo conocemos todos. Yo no quiero que me conozcan solamente. Quiero que me extrañen siempre. Bueno, eso es imposible. ¿En serio? Estoy decepcionada. Pobre tu abuela, que no la extrañaron ni un ratito. Capaz que acepto. Tener un hijo, digo, cuando nos pongan el gas. Eso no te asegura nada. Mira a mi papá. Ah, bueno, entonces me voy caminando hacia las vías y me tiro bajo el tren ahora mismo. Así dejo de morirme lentamente de frío. Mira que así te vas a morir antes que yo, ¿eh? ¿Y me vas a extrañar? No. Entonces, ¿sabes qué? Como esto no tiene solución, me quedo acá. Meta a vivir nomás, fantaseando con la eternidad mientras vos seguís chateando en esa página en la que cada frase dura una milésima de segundo y se evapora en el espacio cibernético. Vos quedate con lo efímero, que yo voy en busca de la eternidad y unos cuantos días más. Y si no la encuentro, me invento una religión que me la prometa y chao.

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0: Tengo entre una duda filosófica y deportiva. Vos dijiste, Ricardo, que el miércoles a las 4 de la tarde Argentina juega con Inglaterra.
1: Sí, sí, es el... Sí, el martes juega.
0: Y la final es el domingo.
1: En realidad... Ah, mira vos. En realidad los dos perdedores de martes y miércoles juegan el sábado. Y los dos perdedores de... No, y los dos ganadores de martes y miércoles juegan el domingo la final ya por el campeonato mundial.
0: ¿Y a qué hora?
1: Vos sabés que no sé, pero debe ser a las 4 de la tarde. Casi
0: ¿A las 4 de la tarde? Ya ¿Y está. Qué vamos a hacer nosotros sí, acá?
1: Marco, cerrá todo para que
2: ¿Qué vamos a hacer? Suspendemos.
1: Podemos decir que se cortó la luz.
0: Porque, a ver... tengo idea de que se va a repetir la historia del último mundial. Va a ser la revancha Francia-Argentina.
2: Que así sea, ojalá que lleguemos a la final, que todo esté
1: mira,
2: bien.
1: Yo creo que los franceses estarían ansiosos por lograrla, porque se quedaron con la sangre del ojo.
2: Sí.
1: Así que estarían les gustaría mucho. Y a nosotros también, porque volverles a ganar está bárbaro.
2: Pasó a ser Brasil, más o menos Francia, le queremos ganar siempre.
1: Y si llegan a perder ya son hijos nuestros, pero ¿sabe qué?
2: Para siempre.
1: Queda ahí.
0: ¿Y si perdemos?
2: No pensemos en esa posibilidad.
1: Puede ocurrir. Yo siempre digo la misma pavada. ¿Por qué uno se pone contento cuando gana?
2: No sé.
1: Porque puede perder. Si no pudiera perder, no tiene gracia ganar. Es decir, la gracia viene a partir de que en algunos momentos uno se asusta, piensa que el mundo es una basura y que en ese momento se va a poner todo de manifiesto. Y por ahí dice, mira vos, ganamos. Y...
0: Bueno, quiere decir que si el miércoles, que si el domingo sí se juega la final...
1: Nosotros acá vamos a estar ausentes.
0: ¿Qué vamos a hacer?
2: Se nos
0: acá
2: va a cortar la luz.
1: Te voy a decir. Yo la verdad que no sé si es a las 4
0: de
1: la tarde.
0: Si el partido es a las 4.
1: Claro, si el partido es a las 4. Mira, para algo sirve la computación. A ver si logro ver.
0: Bueno, salvo mejor opinión de ustedes, nos estamos yendo.
2: Nos estamos retirando.
0: Saludamos.
1: Sí, ¿viene Almagro Obrero? Ah, entonces viene Almagro Obrero, vamos a dejarles el lugar antes de que sea tarde, porque ya nos estamos pasando. Es cierto que nos estamos pasando a partir de una situación
2: extraordinaria.
1: No fue, no hubiera ocurrido, nunca ocurrió hasta ahora que estamos en estas circunstancias. El martes 14, Francia-España, el miércoles 15...
2: Inglaterra-Argentina
1: y nos
2: ¿no está el horario de la final?
1: No aparece en la final, che, bueno. Acá. Habría que buscarlo. Oh, qué difícil. Es difícil para mí esto. ¿Vamos yéndonos?
2: ¿Vamos?
1: Sí, vamos yéndonos.
2: Bueno. Hasta el próximo encuentro, que no sabemos cuándo será.
1: En principio el domingo que viene, si hay final de fútbol, no.
2: No.
1: Y ahora quedan con Almagro Obrero para un excelente programa, como cada domingo nos tienen acostumbrados. Chao.
2: Bueno.
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0: 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No sé si les va a gustar, pero bueno, nos dieron una hora y ya es demasiado.
1: Una vez corté con un novio. Tuvimos la conversación, lloramos, y cuando fui al baño a arreglarme en el espejo, dejé dos clips de pelo al costado del lavatorio. Unas semanas más tarde nos reconciliamos. Estábamos acostados en el sillón de su living y me dijo: «No te creas que no me di cuenta de que dejaste tus hebillas a propósito. Me estabas avisando que ibas a volver». Yo me reí. Fragmento de «Estás muy callada hoy», de Ana Navajas.

0: Bienvenidos, bienvenidas, bienvenides a Almagro Obrero, tu aperitivo anticorchazo del domingo. Y esto es un aplauso en vivo. Hermosa mañana, tarde, noche, ¿verdad?
1: Inglaterra, la concha de tu madre. ¿Cómo están?
2: Buenas tardes. Un aplauso en vivo. Le quiero saltar su inglés, que jamás olvidaré.
1: Bueno, si no te subiste hasta ahora, te subís así, ya como está. Una avalancha.
0: Es una cuestión personal, y la que dice la palabra avalancha, que siempre trae palabras tan bonitas, es mi amiga Natalia Mutilva, con un mate en la mano. ¿Cómo le va?
1: ¿Cómo andas, beba? ¡Salud!
0: Y buen fin de semana.
1: ¿Eh? ¿Qué? Programa número 97 de este Almagro Obrero, llegando casi a los 100. El que dijo esa es ella, es Canita. Yes. ¿Cómo va?
2: The one and only. Oli, oli. Muy bien, acá estoy, amigas. Por ahora, en esta tierra firme. Por ahora.
0: Ay, disculpa. Habrá noticias. Yo quiero decir que el 97, según Google, es como lo más parecido a la enciclopedia que tenemos a mano últimamente, es... Escuchen, hablando del mundial. Combinación poderosa de introspección, sabiduría y evolución espiritual. En tu cara, Inglaterra.
1: Tal cual. Lo saludamos a él, Marco Hassan, en la operación técnica.
2: Hola,
1: y voy a saludarla a ella también, que no se autopresentó. No se llama Hauser, pero se llama Irina. ¿Cómo andas, Siru? Que has abierto este programa.
0: ¿Cómo andamos?
1: Andamos.
0: Estoy recibiendo en este momento, mientras me presentás, un mate con una bombilla, que es lo más lindo que vi en mi vida. A la vez, es como... es raro, como todo lo que me gusta. Y mi compañera Cani dijo que es un homenaje a Sandro, que Sandro es mi tocayo de cumpleaños, así que lo amamos también.
1: Bien.
0: Sacando eso, muy contenta, qué manera de sufrir. Igual, increíblemente, durante todo el partido, este y el anterior, que me parece más notable todavía, estuve todo el tiempo diciendo, tranca, va a estar todo bien.
1: Hermoso.
2: Vieron que mi conexión.
1: Sí, no. Tal cual, Tano.
2: Vieron mi conexión que atraviesa pantallas con el Dibu. Yo, sí. A mí me pasa que cuando yo no estoy mirándolo.
0: Decile que vote mejor.
2: Él, sí, claro, yo ya se lo dije. Pero después me pasa que cuando no lo estoy mirando, le meten goles. Así que tengo que estar en un estado de conexión absoluta. Es como un trabajo ver el partido. Por suerte es un trabajo hermoso con una birra.
0: Hay que escribir algo para mí sobre todas las cábalas que hay. Hay que hacer algo.
2: ¿Cuáles son sus cábalas, amigas?
1: Mi cábala en este mundial es no tener cábala.
2: Bien.
1: Bien. ¿Qué más?
0: Ay, la distinta.
2: La mía es estar siempre en un plan distinto. Puedo repetir la gente o los lugares, pero tiene que haber una variante. Siempre.
3: Bien. Nos vamos a nuestras casas.
1: Ay, bueno, Adorno, vos te fuiste a tu casa, querido.
2: ¿A cuál? ¿Bosnia?
0: ¿A Indocua?
3: Yo no voy a entrar en esa discusión.
1: Bien.
0: Está muy bien, Adorno, y ya vamos a discutir en otros términos.
1: No vamos a perder tiempo con este sujeto, porque tenemos que presentar este programa. Que sí. ¿Qué va a estar sucediendo hasta las 19 horas?
0: ¿Había un programa?
1: Había un programa, amiga. Okay. Almagro Obrero, el programa de la Asamblea de la Plaza Almagro. ¿Qué va a estar sucediendo?
2: Mira, vamos a tener nuestra columna poética junto a Alonso, que está allí afuera, que ya lo vamos a presentar. Hoy tiene un nombre nuevo la columna, pero no lo voy a decir ahora porque es una sorpresa, ¿está bien?
1: Tremendo.
2: Y después tenemos una entrevista, Fogón Zapada también. Y tenemos, vamos a estar hablando un poco sobre la situación de la Comisión de la Energía Atómica, un poco a ver qué estuvo sucediendo. Así que, bueno, acá estamos. Pueden mandarnos mensajes. ¿A dónde?
1: Al 11-31-260-887. Ese es el WhatsApp de la radio. Nos pueden escuchar por www.fmlatribu.com. También por el dial 88.7. Seguirnos en @asambleaplazaalmagro o también @fmlatribu. Si les parece, nos metemos ya mismo en lo que estuvo sucediendo en la comunicación, en la Comisión Nacional de Energía Atómica, porque el 30 de junio el Gobierno Nacional despidió a 60 trabajadores de ese organismo. Se trata de un organismo justamente encargado de la operación de las centrales nucleares, además de la medicina para luchar contra el cáncer y la investigación de minerales como el uranio. Para informarles sobre esta situación, consultamos a Carolina Comar. Ella es doctora en Ciencia y Tecnología y secretaria general de la Junta Interna de ATE en la Comisión Nacional de Energía Atómica. Le consultamos en primer lugar sobre cómo afectan los despidos en el funcionamiento de la comisión, y esto nos decía.
4: Estamos haciendo reuniones por lugar, estamos haciendo movilizaciones internas en los centros atómicos. La verdad que hay mucha solidaridad de distintos sectores. Nos llegó una declaración de la Academia Nacional de Ciencias, de la Facultad de Ciencias Exactas y así de muchísimos sectores. Es algo hermoso como nos están rodeando de solidaridad. Eso es algo que estamos tratando de contar también, qué cosas se hacen en la comisión, qué cosas se pierden si la comisión no funciona. Y en principio tenemos una mesa de negociación abierta. Tuvimos la primera mesa el lunes. Estuvimos reunidos alrededor de 8 horas aportando información sobre cada perfil y sobre las tareas que se realiza y sobre qué se pierde con esa pérdida, ese despido de cada compañero o compañera. Bueno, en principio la semana que viene tendríamos que estar teniendo una segunda reunión o teniendo al menos alguna novedad al respecto, así que por ahora estamos en estado de alerta y movilización.
1: Eso nos decía Carolina Comar, secretaria general de la Junta Interna, y en otro fragmento de su testimonio nos comentaba cómo se están organizando para defender la lucha de los trabajadores y el organismo.
4: La verdad es que afectan bastante. Los despidos fueron en distintas áreas y con distintas formaciones. Y quizás no es directamente solo con un área, sino que también afectan, o sea, están vinculadas con distintas áreas. El ejemplo que tengo más cercano es el de Paula, la chica del microscopio electrónico, que como ella no está trabajando, quedan vacantes un montón de tareas que dependen de que ese microscopio esté operando. Esto además completa el éxodo que hubo en los dos últimos años, en donde fueron renunciando 500 trabajadores por las condiciones salariales y presupuestarias, con lo cual es cada vez más difícil el día a día para trabajar.
1: Reafirmamos la convicción desde este programa sobre que sin ciencia no hay nada en este país, así que un abrazo grande a los trabajadores y las trabajadoras de la Comisión Nacional de Energía Atómica.
5: Que además fueron fuertemente reprimidos y reprimidas, está bueno decirlo, porque en vez de darles salarios dignos le dieron unos cuantos palazos y gases, así que está
2: como
5: bueno.
2: Esa es la respuesta más conocida, ¿no?
1: ¿Cómo? Absolutamente. Y le agradecemos a Robert justamente por este testimonio y seguimos.
2: Seguimos, 11 grados. En la ciudad de Buenos Aires, le metemos calor y como no todo es sanar, también hay que bailar cumbia, la cumbia de los trapos, Yerba Brava.
1: Yeah.

0: Les invitamos a mandar sus mensajitos al 11-31-260-88-7 con lo que quieran, ¿no? Consigna abierta. ¿Por qué no?
1: Para Inglaterra me gusta.
0: Bien, ¿al micrófono mejor?
2: Al micrófono.
1: Te pido mil disculpas. Mensajes para Inglaterra me convoca un poquito.
0: Sin amor.
1: Cancheros,
0: bien, perfecto.

0: Esto que suena por acá es el inicio de nuestra columna poética. Estamos con Alonso Mejías Ureta, ¿dije bien?
1: Así es.
0: Así es, así es. Y tenemos nuestra columna El Rastro del Poema. Bienvenido, Alon. Hacemos un aplauso en vivo a nuestro amigo. Que segunda columna en este programa, ¿verdad?
1: Sí, sí. Buenas tardes.
0: Buenas gracias tardes.
1: Gracias por tenerme acá. Gracias a todos nuestros oyentes. Un gusto poder de nuevo estar compartiendo con ustedes.
0: Hermoso. ¿Por qué elegiste esta música?
1: Esta canción en particular es de un compositor europeo que al visitar Perú y el Amazonas peruano se encontró con un ritmo musical que se llama la chicha peruana, que tiene todo que ver con lo que vamos a estar presentando hoy día y me pareció adecuado como para iniciar con un poco de ritmo.
0: Hermoso. ¿Y qué vamos a leer, compartir hoy?
1: Hoy día, a razón del título de la columna El Rastro del Poema, traje conmigo una selección de poesía peruana contemporánea para que pensemos un poco lo que se está escribiendo por fuera del territorio argentino y particularmente por fuera de tal vez el conocimiento específico que uno tenga de la escuela o de algún otro tipo de formación, ya que no es precisamente algo que entre dentro del corpus de la academia o de lo que normalmente se comparte.
0: ¿Y cómo podríamos llegar a esta poesía, además de por tus recomendaciones? ¿Cómo más podemos llegar ahí?
1: Bueno, siempre está Google. A mí me salva mucho la vida. En Google Academia, bueno, puedes encontrar distintos artículos. Hay un libro súper interesante curado por Lucho Chueca, un poeta peruano y amigo que explora la historia literaria del Perú desde comienzos de siglo, la historia de las vanguardias, hasta el siglo XX, y luego son libros que se encuentran dentro de todo, sobre todo, bueno, los poemas de José Watanabe, que tal vez es más conocido y súper referenciado acá, o Blanca Varela, que es la poeta más importante de comienzos de siglo que tiene Perú en ese aspecto.
0: ¿Y nos vas a compartir alguna poesía?
1: Sí, sí, antes de comenzar igual como quisiera explayarme un poco respecto a las transformaciones que vive la poesía peruana a partir de la segunda mitad del siglo XX, que vendría siendo más o menos después del deceso de César Vallejo y José María Guren, que son dos voces de comienzos de siglo que dieron forma a la poesía moderna en el Perú, en donde empiezan a aparecer, particularmente en el 49, Blanca Varela, Jorge Eduardo Yelilson, y hay como una transfiguración de esta modernidad poética en donde comienza a haber una introspección existencial con mucha experimentación formal de por medio, que es algo que sucede particularmente de cara a la década del 60 con las neovanguardias y particularmente el grupo...
0: Perdón, es una experimentación, ¿cómo dijiste? Introspectiva,
1: existencial.
0: Como que es más de los sujetos, ¿no? De cada uno.
1: Claro.
0: Como de lo que le va sucediendo.
1: Claro, claro, el sujeto en relación al territorio de alguna forma.
0: Vinculado.
1: Las distintas transformaciones sociales, porque durante el siglo XX... Perú tuvo muchos procesos de transformación bastante complejos, igual que cualquier otra nación latinoamericana, que por un poco esto que dice Gabriel García Márquez en su discurso de recibimiento del Nobel en diciembre del 82, que es que de alguna manera todo proyecto literario de una nación en etapa de desarrollo es tarde o temprano un proyecto político. Y esto se ve referenciado bastante como a medida que la vida del sujeto moderno se complejiza, también lo hacen las poéticas que le siguen, ¿no? en estricta relación con las condiciones materiales de existencia. Hoy día en particular les traje un poema de José Watanabe, que fue un poeta y dramaturgo peruano nacido en Laredo, Trujillo, en el 46, que es hijo de un inmigrante japonés, que es otra de las características que dotan de cierta vivacidad el panorama literario de Latinoamérica durante el siglo XX, que son las inmigraciones masivas producto de los conflictos en Europa o en el resto del mundo.
0: De las guerras.
1: Claro. Se formó en la Sierra Peruana y publicó, entre otros libros, El guardián del hielo, Cosas del cuerpo, El uso de la palabra. Y asimismo también un poema antes de ir hacia las poéticas del siglo XXI, de Jorge Pimentel, que fue el mayor ideólogo de la neovanguardia peruana Hora Cero, que se construye en estricto diálogo con la vanguardia mexicana, la neovanguardia mexicana, los infrarrealistas. Todo esto a partir de la desacralización de la poesía y la bajada del discurso poético hacia los elementos de la cotidianidad, que comienza a tener mucha preponderancia a partir de Nicanor Parra, ¿no? Uh-huh. Y luego preparé una serie de poemas de autores jóvenes, de autoras jóvenes, sobre todo, que...
0: ¿Contemporáneas?
1: Contemporáneas, sub-35 la gran mayoría, que dan cuenta un poco de un giro que hubo a partir del 2010, en que las condiciones políticas en Perú se complejizan y la violencia vuelve a ser un tema, como lo fue durante la guerra del gobierno contra el Sendero Luminoso. ¿Quieren que leamos?
0: Sí, sí.
1: Bueno, arrancamos con uno de José Watanabe, que se llama La estación del Arenal. La prodigiosa lagartija corre y ya no la veo más. Oculta entre el color del médano, imperturbable, me observa, mientras el halcón huye de la resolana y la arena cae suavemente desde las trombas de aire sobre nadie. Ningún ruido la inquieta, huiría si resonara en el aire lo que confusamente está dentro de mí. Discrimino una campana, la estridencia de un tren y un balido de ovejas sobre las espaldas de un viajero. Esta era la estación del Arenal. Queda un trecho de la vía desdibujada por la herrumbre. Una durmiente se quiebra como una hojarasca y ninguna sombra. El desierto calcinó los ficus y sembró sus propias plantas de largas espinas que se ensañan en el esqueleto de una cabra. Aquí la única sustancia viva es la arena y nadie que duerma en las bancas rotas del andén la sacude de su sombrero. Abandono este lugar y yéndome siento una porosidad en mi propio cuerpo, una herencia. Aquí mi madre ofrecía su bandeja de frutas a los viajeros. La siento correr a mis espaldas como un cuerpo de arena que sin cesar se arma y se desintegra con su canasta. Este poema data del 94 y trae consigo una temática que se repite bastante en las poéticas más rurales de Sudamérica, que es que ante el avance de la modernización, muchas vías del tren, ante la desfinanciación de los ferrocarriles y la privatización de los medios de transporte, fueron quedando abandonadas y bueno, eso Jorge Tellier lo utiliza como sello para acuñar lo que en Chile se conoce como larismo, pero tiene sus reminiscencias en distintos territorios, particularmente en José Watanabe, que tuvo mucha cercanía con el movimiento Hora Cero y fue en una revista de estos mismos que publicó su primer poema. Luego Jorge Pimentel es un tipo que particularmente se pone raro, que trae mucho del discurso más coloquial, más cotidiano, lo herrumbroso de la vida, la angustia existencial. Uh-huh. Y bueno, tiene poemas como Un gato mordiendo una paloma, que dice: no escuches el grito, las venas hablan en su vientre, pujan los ardores y una extensa ala se agita, el pico atrás desvestido, jadeante, una lástima sacude la apariencia destrozada. En su lugar el disimulo y la discreta aurora no dicen mucho, pero hablan de garrotazos interminables, de segundos asaltos enfurruñando el cuello lastimado, los segmentos numerales pudriéndose la voz, alarmada en el error, sangrante la voracidad, tonificada de saltos, de sigilosas fibras ahuecadas, en el pálpito de la pasión consumada, en sangre, en el hollín rellenado de besos ácidos, coludidos en el desgarramiento de 11 cadenas y 5 sopapos y 7 látigos posados con extrañeza bajo la sombra de la muerte.
2: Es muy loco cómo poder poesía en cosas tan crudas, ¿no? Pensaba en los pueblos que en los 90, como decías, en Argentina lo vemos también, las estaciones abandonadas. Pocas cosas me angustian tanto que la imagen que quien tuvo la suerte de ir al norte argentino, por ejemplo, lo ves y es muy fuerte, lo que es como un cadáver de lo que eran unas vías de tren y es terrible. Y en esto, ¿no? En la escena de un gato y algo súper crudo, pero como en escenas así poder poesía. Eso siempre me parece alucinante.
1: Sí, bello, ¿no? Y es un poco algo también de nuestra deriva latinoamericana, de nuestro devenir sudaca. Un poco en la misma línea de lo que dice Mahmoud Darwish, de quisiera poder escribir sobre el amor, o algo así decía, pero no puedo oír a los pájaros en tanto caen las bombas. O sea, nuestro estado-nación siguen en proyecto de desarrollo, en construcción, y de alguna u otra manera en esa disputa, mientras nos colonizan una y otra vez mediante la fuerza de la economía.
2: Y poeta palestino él, ¿no? Además, como poniendo...
1: Mahmoud Darwish, sí.
2: Como está lo personal es político, incluso obviamente la poesía no se puede escindir del contexto en el que es creado. Esto que decías vos al principio de los contextos de donde nace y el vínculo con el territorio, ¿no?
1: Como... Sí, ciertamente. Como de alguna u otra manera, lo que decía Voloshinov, un teórico de comienzos de siglo, que es que el lenguaje es por excelencia el campo de batalla de la ideología. Entonces, en la poesía de los países en estado de desarrollo, esto se imprime con mucha fuerza, en tanto existe como la necesidad de reivindicar algún tipo de identidad, ¿no?
0: Alon, tenemos un espacio para una última poesía, ¿querés?
1: Dale, perfecto. A ver, ¿qué queremos escuchar?
0: Quiero escuchar a una chica.
1: ¿Queremos escuchar a una chica? Lo que sigue...
0: Siempre. Espera, mientras elegís, voy a leer un mensaje, compas, que llegó, ¿les parece?
3: Venga.
0: Porque llegó un mensaje a nuestro Almagro Obrero. Les recuerdo que nos pueden escribir al 11-31-26-08-87. Dice Fabio, 11 grados en la ciudad... La selección argentina en la semifinal se vendió el Río Paraná y Catriel y Paco fueron incorporados como miembros afectivos con derecho a voto de la Academia de los Premios Grammy. Reprimen al pueblo que encuentra un motivo por el que celebrar, mientras que los centros culturales de la capital juntan donaciones para ollas populares con un festival recordando a la Negra Sosa. Los miércoles siguen siendo de jubilados y en Almagro se sigue sintonizando Almagro Obrero. La Argentina de hoy, gracias compañeras, qué lindo es escucharlas. ¿Será que somos tan testarudes que aún queremos cambiar el mundo y por eso escuchamos poesía? Gracias, Fabito.
1: ¡Fua! Que venga a hacer la columna de poesía, Fabito,
3: Dios
1: yo
3: mío.
1: Creo. Qué lindo mensaje, che. Bueno, vamos a leer algo de Lourdes Aparición, que nace en Apurímac en 1993 y migra posteriormente a la ciudad donde estudia psicología y se dedica a la gestión cultural comunitaria. Publicó Warmi, una plaqueta, y ha integrado distintos concursos, revistas y, de hecho, ganó la mención especial de la categoría poesía del Premio Nacional de Literatura, que es el mismo premio que ganó José Watanabe en su momento y lo lanza hacia el centro de la escena. Tiene unos poemas preciosos, entre ellos, tengo el orgullo de ser peruano y no soy feliz. Elevo mi himno al cielo, allá donde se nos impuso mirar, cuando los gritos de los señores de esta tierra repudiada eran ley. Emerjo de mi canto fatigado y mis ojos enervados para no consumirme. No son ricas nuestras montañas, son ricos ellos, desde que hundieron sus uñas en este vientre y lo sangraron. Somos pus y esta tierra es una piel infectada. Hablando de extractivismo, ¿no?
0: Nos despedimos con el eco de estas palabras, que siga el Almagro Obrero.
1: Gracias por recibirme.
0: Gracias, Alon.

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18: ¿Qué onda? Acá Willy Bronca reportándose directamente desde la EMPA, Escuela de Música Popular de Avellaneda. Le mando un saludo ahí muy grande a toda la gente de Almagro Obrero, que sigan rompiendo ahí con la radio. Aguante Almagro, pa.
19: Vení vos. Sí, sí, vos. Ya que agarraste el micrófono, te escuchamos.
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0: 40 minutos pasaron de las 6 de la tarde, más conocido como 18:40, puede ser, bien. 11 grados aquí en la ciudad de Buenos Aires y damos paso a la entrevista del día de la fecha. Ustedes saben que La Plapla es un espacio cultural independiente ubicado en el barrio de La Paternal, Villa Santa Rita o Caballito, dependiendo un poco de dónde vengas caminando. Y tiene muchas propuestas y talleres también para adultos y niñes. Y puntualmente el primer viernes de cada mes, a partir de las 21:30 horas, un poquito antes también, sucede El Fogón, un evento que anfitrionan Manu Calvo, María Rusa Alevato y Juan Lucanglioli, que están aquí en Almagro Obrero. Los recibimos con un aplauso en vivo, porque podemos.
1: ¡Vamos! Para un domingo es un montón. Exactamente.
0: ¿Cómo andan?
1: Muy bien, che.
2: Muy bien.

0: Gracias por la invitación.
1: ¿Cómo les cae el domingo en general?
0: Bueno, depende. Hoy, sí. Si tiene sol, es diferente, ¿no?
2: Sí. Es verdad, sí.
0: Transita diferente.
2: La mañana estuvo complicada, pero después...
0: Bueno, aparte, mejor. Con un partido ganado,
2: no,
0: también camina de otra manera.
1: Bien,
2: ahí pasa hasta el miércoles. Ahí pasa hasta el miércoles. Por
1: el
2: favor.
1: Miércoles se reedita todo.
2: El miércoles va a ser lo peor. El peor día del año. O el mejor, quizás.
3: Van a ser los dos.
2: Los dos, exactamente.
3: Va a ser.
2: Va a ser.
4: Va.
1: Estamos con Manu y con Juan, le mandamos un beso a la rusa.
2: Sí.
1: Ellos anfitrionan, como decía antes, el Fogón. Pueden seguirles en @fogon.zapada. ¿Cómo surge la idea del Fogón?
0: El Fogón, como ciclo, como idea de ciclo, surgió allá por el 2021. Ya se estaban levantando las restricciones de la pandemia y había muchas ganas de juntarse, ¿no? Cada uno que tocaba era inédito, pero todas las fechas estaban llenas, todos tus amigos te iban a ver cuando tocabas, era maravilloso. No solo eso, sino que además, no sé si recuerdan, pero las movidas eran muy puntuales. O sea, a las 21 horas se arrancaba y a las 11 era todo muy protocolar. Pero bueno, en esa época fue que arranqué con este ciclo en otro lugar que se llama Río Patio Cultural, allá por Caballito. Y literalmente lo hacíamos en un patio. Entonces, al principio también lo del fogón era literal. Había una especie de fogoncito ahí que teníamos un amigo que era encargado de irlo ahí manteniendo en el transcurso de la noche.
1: Existía tal fogón.
0: Existía tal fogón. Existía.
2: Igual,
0: así
2: yo
0: es.
2: Voy a corregir un detalle histórico. Ajá. Terminaba puntual porque mi recuerdo es que los fogones al principio eran realmente fogones y duraban hasta muy tarde. Y
0: bueno, después se fue como alargando.
2: Después se fue
0: Se fue argentinizando totalmente. Y bueno, también esta cuestión de como era un patio, imagínense ahora junio, estaba, si no estaba ese fogoncito ahí... Pero bueno, ya en un momento volvía demasiado ahumado a mi casa, así que tuvimos que cambiar de locación en algún momento. Pero bueno, eso es como la idea de llevar algo tan cotidiano, si se quiere, en ciertas familias, como que en el después del asado se agarre la guitarra y se toquen unos temas, a un lugarcito para disfrutar entre todos.
1: ¿Y quiénes son los fogonautas? Que apareció esa palabra un poco en redes, en algún fogón también.
2: Yo creí ser el inventor de tal palabra.
1: A ver, adelante.
2: La verdad, muy, muy al toque de la serie, pero la verdad es que creo que no fui el único que tuvo semejante idea de los fogonautas. Ya hay un par de fogonautas
0: dando vueltas, así que...
2: Sí, pero la palabra y el concepto sigue estando y lo seguiremos usando.
0: Como un servicio a la comunidad.
2: Claro.
3: Como que ustedes llevan el fogón...
0: A donde haga falta. Exactamente.
3: En medio del mundo del Eternauta.
2: Sí, exactamente, sí.
0: O a donde nos dejen también, que es la...
2: Claro, exactamente.
1: Vamos con una pregunta más y le damos pie a si quieren amenizar la velada con alguna canción. Un poco queda, yo tengo la suerte de presenciar el fogón hace algunos meses y me surgía un poco esta pregunta sobre quiénes se acercan al fogón, qué edades, quiénes son les habitués, si hay gente que se repite y que suele ir fogón a fogón.
2: Yo creo que un poco lo maravilloso del fogón es que justamente... creo que primero y principal, viene gente de cualquier edad, viene gente muy grande, vienen hasta niños a cantar, tenemos un par de niños fan ya del fogón, me parece que vienen cada tanto a cantar.
0: Viene gente del barrio,
2: amiga,
0: músicos de renombre, nombre.
2: Y lo lindo de esto es que depende de quién venga, el fogón va para distinto lado, ¿no? Va para distintos lugares. Entonces, si viene gente que le gusta mucho el tango, capaz se canta un tango. Si viene gente que le gusta el folclore, viene alguien a escuchar folclore. Y terminamos tocando folclore. Entonces, es como que, nada, como que varía mucho, ¿viste?
5: O sea, no hay un repertorio preestablecido, sino que fecha a fecha van viendo según...
0: Exacto, la idea es que el fogón lo hacemos entre todos los que estamos ahí. Entonces, la idea es que es ver un poco el perfil y por dónde va yendo. Y eso es también lo divertido e interesante. Todos son como diferentes. hay como ciertas cosas que se mantienen, cierta forma que va teniendo, pero siempre surge diferente.
3: ¿Hay alguna canción que se repite, que es medio un hit del fogón?
0: Y hoy trajimos un par de hits.
2: Hay varios, sí, hay varios. Sí, sí.
5: Aparte
2: sí.
5: Se han prometido tocar, así que es un excelente pie para que nos muestren uno de esos hits.
2: Hay varios, hay un par que se repiten, hay un par de clásicos.
0: Igual la idea también es que canten con nosotros, o que
2: claro,
0: si podemos así,
2: exactamente,
0: tocar algo que sepamos entre todos, armamos el fogoncito acá.
2: Claro,
1: adelante nomás, estamos con Manu Calvo y con Juan Lucán Glioli, que junto con La Rusa, Alevato, conforman Fogón, fogón.zapada, esas son sus redes. ¿Qué van a tocar? ¿Con
0: vamos
1: qué van
0: a ejecutar
1: arrancar?
0: Un tema del gran Rodolfo Páez, que se llama Pétalo de Sal.
2: Vamos.

0: muchas gracias.
1: Se armó el medio de la mesa, porque estamos en un estudio de radio, es medio peligroso.
0: Hay humito y todo.
2: Hermoso. Hermoso, hermoso.
3: Sin cantar y todo.
4: Por favor. A nosotros se nos desafinaron las guitarras
0: en el frío. Sí.
2: Quiero ir por... Una es una mención y otra es una pregunta. Recién veía cómo se miraban ustedes como para, imagino, entenderse o ver por dónde iban a ir en relación a la canción. Algo de todo esto sucede efectivamente en el fogón, en los músicos en general, creo, pero esto sucede el primer viernes de cada mes en La Plapla. Y les quería preguntar puntualmente... ¿qué les sucede a ustedes o cómo describirían un poco ese momento donde están desarrollando el fogón y todas las personas que están en el lugar, se conozcan o no, empiezan a cantar esa canción que ustedes propusieron? ¿Qué sucede ahí químicamente, bueno, a nivel social, a nivel cultural?
0: Ahí es donde es misión cumplida. Digamos, ahí si eso sucede es que está la cosa fluyendo. Y es como el desafío un poco de también de armar un ciclo, viste, mensual, de en el que se va repitiendo una dinámica de encontrarle por un lado la cuestión de la renovación, de ir sumando temas, de siempre proponer algo nuevo, pero que a la vez sea algo que entre todos, viste, que sea conocido, que sean temas conocidos. Me parece que también hay algo como que siempre funciona, que es apelar como a los temas más de la adolescencia de todos, de la infancia, ¿viste? Como que a veces el fogón como que surfea eso, como dijimos ya, por todos los géneros y todas las décadas también un poco. Entonces, de golpe aparece algún tema de Luis Miguel y la gente, ¿viste? Muere. Estalla. o se va del lugar. Horrorizada, ¿viste? Son cosas que parten aguas, pero que está bueno ahí, son espacios para aprovechar y tirar esos temas que no sé, que resuenan en algún lugar extraño de cada uno. Como a veces hay gente que hasta los canta con vergüenza, hay otro que lo están sintiendo con todo el cuerpo. Es re loco eso. No sé si respondí a la pregunta, pero...
5: Como dice nuestro amigo Facu Chalabe, no es solo entretenimiento, estás... conmocionado en sincronía, y eso es,
0: mira,
5: clave.
0: Es por ahí, exactamente.
5: Sí.
2: Y tienen algunos, lo decían hace un momento igual, pero tienen algunos temas de cierto repertorio, algunos piezas ahí como seguras o que dicen,
0: claro,
2: esto tiene que estar,
5: es
2: o que queremos que esté.
5: Sí, va un poco como, a ver, esto que ya nos damos cuenta que canciones un poco calan en el público que viene al fogón. Entonces, depende el momento, uno sabe más o menos para dónde ir, si hay que levantar, si hay que bajar, claro, un poco, capaz.
0: Es una cuestión de manejar la dinámica.
5: Exacto.
0: Si ya venimos con cuatro temas medio bajón, sabemos que, bueno, che, el próximo...
5: Tocamos Si No Se Quiere Amar, de Luismi, y
0: algo
5: se va
0: que
5: todo,
0: rompa, claro. Y eso sucede, como decís, con la mirada, y ya cuando está terminando el anterior tema, lo estoy mirando, o Juan me está mirando a mí, a ver qué hacemos en el siguiente, como para que... sea algo medio encadenado y dinámico, ¿viste? Sí. Como que no haya bache.
5: De hecho, entre nosotros a veces decimos, che, este fogón pudimos enganchar un montón de temas, como terminó tal tema y ya sabíamos el próximo tema que enganchaba con el último acorde del anterior. Y
0: va por ahí.
2: Estamos con Manu y con Juan de... ¿es el fogón? ¿Fogón.zapada? ¿Cómo
0: es el fogón?
2: Es el fogón.
5: Es el fogón.
2: Perfecto.
5: Es el fogón.
2: En @fogón.zapada pueden seguirles. ¿Qué tiene próxima fecha? ¿Cuándo?
0: Sí, el 4 de agosto en La Plapla, que es nuestra casa madre en este momento. Estamos empezando a llevar el fogoncito a otros lugares. El otro día estuvimos tocando en el espacio del Tere, que seguramente conocen, ahí en el festival de lo de Mercedes, que se hizo. Uh-huh.
5: Exactamente.
2: Que no calle.
0: Que no calle, exactamente.
2: Bien.
0: Estuvo bueno.
1: ¿Quieren irse? Sí. Antes, la rusa les mandó un mensaje. Diciendo, acá escuchándoles con fiebre, pero con amor. Abrazo para todos por ahí. Ay, abrazo grande. La próxima te van a tener que volver, así viene la rusa también.
5: Nos rompe el corazón nuestra compañera infalible,
0: total,
5: la rusa. Increíble cantante.
0: La que tiene más hinchada, viejo.
5: Increíble persona.
1: Va a tener que venir. Esperamos acá sin fiebre.
5: La queremos mucho, que se recupere.
2: ¿Cómo seguimos?
5: A afinando primero.
2: Afinando.
1: Mientras afina,
2: podemos
1: tirar otra.
5: Sí, sí, tiren.
1: Otra pregunta.
2: Bueno.
1: A mí me gustaría que expliquen un poco cómo es que invitan a gente a participar. ¿Cómo es con instrumentos? ¿Es sumándose cantando? Sí, si es tango, se hace una recalada. ¿Cómo es la dinámica?
0: Bueno, la cuestión es que en este lugar todas las mesitas están como alrededor nuestro, entonces hay como contacto visual con todos. Eso, primero y principal, está buenísimo. No es que hay un escenario, es algo totalmente horizontalizado. Entonces, la dinámica es esa. O sea, vas viendo los ojitos a ver quién tiene ganas de participar y se viene, nos hace una seña y se suma. Y en el mejor de los casos, el tema que propone lo conocemos y lo hacemos. En el mediano caso es que por ahí lo sabemos hasta ahí y la podemos pilotear y exacto, hay veces que no sabemos el tema y bueno, tratamos de buscar algún tema que sí sepamos todos.
5: Sí, total.
0: Pero bueno, y si no también está como abierto a que vengas con tu instrumento y te acompañes vos, que también es como otra de las posibilidades de la dinámica. Hay un piano ahí, hay percusión, hay gente que se suma, por ahí quiere solamente tocar el cajón ahí al ladito un rato, ¿viste? Es como que cada uno aporta desde el lugar que quiere y se siente más cómodo. También viene algún que otro grupo ya armado a mostrar suyo, uno o dos temitas también, está buenísimo. Pero lo ideal, nuestra situación ideal es eso, que se vaya mezclando la gente y que toquen entre sí personas que no se conozcan. Idealmente, si podemos nosotros también no participar, mejor aún, o sea que es eso, como que sea como una especie de zapada ahí.
5: Lo ideal es que el fogón le pertenezca a la gente más que a nosotros.
1: Espectacular. ¿Están afinadas esas guitarras?
0: Sí.
1: ¿Nos van a compartir?
0: Yo pensé que la había comprado afinada, pero al final no.
5: Sí, la verdad que
0: me confundí. Bueno, pedimos también perdón por nuestras voces invernales. Acá
5: sí,
0: el total. Juan está...
5: Yo estoy en la B ayer. En esa... Grité demasiado los goles.
1: Ay, no sé por qué. ¿Qué pasa?
0: Nunca y yo nací así, por eso, así que... Pero bueno, vamos con un tema de Cerú.
5: Dale.

0: Ahí vamos.
1: Ahí vamos.
2: Sí,
1: un
2: sí,
1: tema
2: sí.
1: De Serú, de allá de los 80, de principios de los 80.
2: Temón.
1: Música que estaba en nuestros discos, en nuestros casetes. Se nos cae el documento a todos acá.
0: Me encanta, pero hermoso, hermoso que vuelvan. Quiero ir con una mini pregunta más antes de ya ir cerrando este Almagro Obrero.
3: Y este fogón.
0: Tal cual, si es que se cierran. ¿Se cierran los fogones?
1: Se cierran, es difícil, la verdad. Medio que siguen después, a veces nos vamos, hemos ido a plazas luego.
2: Es tremendo, en pleno invierno.
1: Sí.
0: Les quería preguntar puntualmente, un viernes falleció el Indio, y bueno, yo estuve también allí, y les quería preguntar cómo fue de repente tomar eso que se nos vino encima, de manera musicalmente, transitarlo justamente todes en un fogón.
2: Para mí fue tremendo. En mi casa se escuchaba, mi viejo escuchaba bastante Los Redondos, y a mí me pegó, bueno, de distintas formas. Había una parte de mí, bueno, nos tocó hacer fogón ese día. Había una parte de mí que quería estar en la plaza, no voy a mentir. Pero yo me acuerdo que preparé un popurrí para tocar, y fue muy lindo. Bueno, tenemos a nuestro amigo Mauri ahí, que es recontra fanático, le mandamos un saludo.
1: Mauri, que atiende la barra y
2: exacto,
1: cocina hermoso, y aparte canta tema de Los Redondos.
2: Canta tema de Los Redondos, o sea, cuando falta Redondos, él está ahí para tapar ese bache. Y a mí me pasó un poco esto de pensar, ¿no? El domingo fue, ¿no? Que fue hasta allá, hasta el velorio. Nada, a mí me pegó bastante mal, y me preguntaba un poco esto de qué ídolos tendremos en el futuro, esto que estábamos hablando hace unos días, de que no, me parece que tenemos que empezar a cuestionarnos un poco el tema de las redes, etcétera, porque no sé cuántos ídolos vamos a tener musicales que tengan esa mezcla de cosas, de música increíblemente hecha, letras increíbles que cuestionen un montón de cosas, y al mismo tiempo una relación con lo popular no tan, pero una conexión tan grande. Yo no sé si vamos a tener otra cosa parecida. Y bueno, ¿no? Como...
1: Bueno, eso tiene este tipo de espacios, como que como esta radio también, y este tipo de organizaciones, como espacios de resistencia.
2: Total.
1: En el que se puede proponer otra manera de producir, de consumir, de, no sé, de relacionarse con todo, digamos, con el hecho musical. Justamente creo que habrá sido lo que hizo ídolos a esos ídolos que tenemos en nuestra mente, ¿no? O sea, tal vez sea cierta sensibilidad o visión de rayos X de saber leer el momento de...
2: Sí, yo creo que
1: está pasando.
2: Hay un poco eso. Pues perdón, Manu, ¿eh?
1: No.
2: Y un poco esto de que no alcanza con una sola cosa, ¿viste? La música tiene que ser buena también, hay que saber cantar.
1: Y hablar, total.
2: Y hay que saber tocar instrumentos, y hay que saber componer las cosas, ¿viste? Siento que hoy en día... Sobre todo donde no es más resistente, donde, ¿viste? Las cosas más mainstream últimamente, hay mucha productora creando por los artistas y un montón de cosas... Qué bueno, ¿viste? Me parece que antes los músicos, ¿viste? Charlie no era Charlie nada más por las letras, era también la música, era un conjunto de cosas, y lo que dice Manu claramente, que es la lectura del presente.
0: Manu, Juan, gracias por venir.
1: Gracias a ustedes por invitarnos.
0: Pasó El Fogón por Almagro Obrero. Le mandamos un beso a La Rusa también. 4 de agosto, próxima fecha. @fogon.zapada. Entrada al Sombrero Consciente, ¿no es cierto? Bien. Le agradezco a mis compañeras aquí en la radio por hacer este Almagro Obrero. Nosotros nos encontramos, por lo pronto, el sábado a las 15 horas en la Asamblea de la Plaza Almagro. Para más información, @asambleaplazaalmagro. Ya se viene Compañía Tira Bombones, señora Rosita. ¿Brindamos?
2: Brindemos.
0: ¡Salud!
2: ¡Salud!
0: ¡Buena semana!
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Y hace muchos, muchos años, cuando existía el planeta y había películas, hubo una película de 1946, eso fue en el siglo, allá por el siglo XX, que se llamaba Gila, aunque en realidad la pronunciación en inglés se repetía como Gilda, que es como le dice Glenn Ford, el actor Glenn Ford, a Rita Hayworth la primera vez que la ve. La película empezaba en un puerto, y este puerto era de la ciudad de Buenos Aires. Ahí Ford, que bajaba probablemente de polizón o de estibador o de marinero subcontratado de algún barco que venía probablemente cruzando el Atlántico, gastaba lo que tenía en unas apuestas sobre el muelle y al ganar era amenazado para que le robaran la plata, ¿no? Lo amenazaban e intentaban robarla. Y ahí aparecía un muchacho, con un señor mayor en realidad, con un bastón que tenía una especie de daga en la punta. Esos bastones se podían ver hace unos años por San Telmo todavía. Así que este señor dice, ese es su mejor amigo, sí, nunca me falla, le dice, acerca del bastón. Y se inicia una especie de situación homoerótica entre el bastón, el filo de este bastón, Glenn Ford y George McCready, que va a aparecer en otras películas de cine negro. Este es un film noir de Charles Vidor en 1946. Así que finalmente Ford se hace autocontratar como una especie de matón gerente de un casino clandestino que quedaba en la ciudad de Buenos Aires. Ford le dice, pero acá el juego no es ilegal, precisamente le dice McCready, de alguna manera comprobando que todo lo legal en Argentina siempre ha sido ilegal y todo lo ilegal ha sido de alguna manera legal. Así que él está ahí regenteando el lugar y le va bastante bien, descubre a los tabúres, hace ganar a quien quiere. Pero en esta película de Columbia Pictures, un día el jefe se va de viaje y vuelve con una emoción extraña en los ojos. Él escucha una canción y no termina de saber muy bien qué es lo que está pasando. Así que cuando sube las escaleras, dice, quería mostrarte algo. Dice, es una verdadera sorpresa. La que está ahí es Rita Hayworth, que entra en cuadro. Ustedes, en las películas, la gente veía las películas a través de una pantalla. Esta pantalla tenía una especie de formato. Podías entrar por la derecha, por la izquierda. Pero Rita Hayworth entra desde abajo. Sacude la melena y le dice, están hablando de mí. Rita Hayworth se llamaba Margarita Carmen Cancino. Había nacido en Brooklyn y había sido una pin-up. La pin-up era esta especie de mujer que ilustraba fotografías. Aparecía en actitudes sugerentes o sonriendo y terminó en las portadas de revista o en los calendarios. Estamos hablando de la época de la guerra, por lo cual estas imágenes de pin-up terminaban en los lockers de los soldados o en las billeteras que iban a la guerra y tal vez no volverían. Hay otra historia más oscura con Rita y con el nombre de Rita, pero ella no tiene la culpa, con las bombas que se arrojaban, se arrojarían hacia el final de la Segunda Guerra Mundial. La cuestión es que obviamente ella fue en alguna vida anterior amante de él y todo va a desencadenar en una especie de violencia incontenible de esta pareja. Margarita Cancino, o Rita, iba a morir de Alzheimer y está enterrada en el cementerio de Holy Cross. Yo pensaba a veces qué es lo que pasa con estas figuras o estas divas, ¿no? Años, muchos más años más tarde, tal vez en la década del 80, hubo una suerte de atracción, ya no a través del cuerpo. Estos cuerpos habían de alguna forma pasado de moda, esta entronización de la femme fatale, y aparecen mujeres de voz raspada que cantan canciones que de alguna manera hipnotizan con sus baladas a las discotecas. La gente iba a bailar y se encontraba de repente con una voz de estas. Hay una canción que parece que había sido escrita en su versión original para una película de vampiros, para Nosferatu, que es una película del 22, pero que había intentado ser musicalizada muy posteriormente. Y hay algo en la obra, en esta canción, que habla acerca de esa luz que existe en la vida y que de repente encuentra oscuridad.
La canción esa que se llama Eclipse Total, acá se llamó Eclipse Total de Sol, creo, pero es Eclipse Total del Corazón. Habla de que a veces se sienten solos y la otra persona no viene, y a veces cuando se cansa un poco de escuchar el sonido de las lágrimas, se pone nervioso de que los mejores años hayan pasado. De vez en cuando uno, dice el protagonista, yo me aterrorizo de ver un poco la mirada en tus ojos. De vez en cuando me derrumbo. De vez en cuando me pongo un poco inquieto y sueño con algo salvaje. De vez en cuando me siento un poco indefenso y estoy acostado como un niño entre tus brazos. De vez en cuando me enojo un poco y sé que tengo que salir y llorar. No es esta la canción que vamos a escuchar, porque esta habla de que si solo te abrazara fuerte se aferrarían uno al otro para siempre y nunca se equivocarían y podrían llegar hasta el final. Pero no sabe qué hacer porque está siempre viviendo oscuras, viviendo en un polvorín y soltando chispas, y realmente te necesito en esta noche. Ahora solo y amor en la oscuridad y nada que pueda decir. Un eclipse total del corazón. Y este eclipse total del corazón tal vez no sea la canción que siga, pero esta mujer, la de la voz rasposa, esta canción la cantó hace muchos, muchos años, allá por el 2026, sonaba en las radios porque ella había muerto.

0: Anía Quiero Pampones, señorita Rosita. Rompe hogares de agua fiestas de corazones rotos.
1: Y hablando con la gente de la compañía el otro día, escondidos en un búnker, mientras el humo de las explosiones intoxicaba todo, empezamos a rememorar viejas películas y no sé por qué algunos se fueron a describir como la escena más sensual, erótica de la aparición de una persona en el espacio cinematográfico, una escena en la cual en realidad la persona está sola y solo tiene un gato. Me acordé recién porque hay un gato que en estas ruinas estaba dando vueltas y se parece mucho al de la película. La película se llamaba, tal vez esté en alguna ruina todavía para ser proyectada, Alien, el octavo pasajero. Era una película de 1979 de Ridley Scott. Trabajaban el actor inglés John Hurt, que le saldrá un monstruo desde el estómago, Ian Holm, y bueno, Sigourney Weaver. Hay algo extraño en esta película porque en el argumento hay una especie de nave, una especie de barco que lleva containers, es una especie de transporte comercial, y está tratando de regresar a la Tierra y tiene toneladas de un mineral importante, pero encuentran una transmisión de origen desconocido y bueno, tratan de bajar la luna de un planeta y ahí van a ser contagiados por algún tipo de virus que les toma el cuerpo y les aparece de golpe entre los intestinos. Hay una escena en la cual ella termina enfrentándose, una mujer, a todo lo que existe, a todos esos monstruos que se empiezan a multiplicar en la nave, y se encierra en una especie de cápsula con el gato. Y lo que les parecía, digamos, como una aparición sensual, era la forma en que se quitaba el mameluco y quedaba con el gato ahí en la cápsula. Nunca se me lo había ocurrido, pero de alguna manera tienen razón. Esa película que era de 1979. Las figuras femeninas, esa figura estaba sola, pero podían aparecer como también como una especie de aparición malvada, ¿no? Esto ocurrió en una película de 1948, que de Carlos Hugo Christensen, que era argentina, que se llamaba Los Pulpos. Ahí Roberto Escalada era un periodista que recibía, se carteaba con una chica de provincias, aparentemente angelical, Olga Zubarri, pero ella lo iba engañando, o lo iba, de alguna manera no le iba diciendo la verdad, lo cual lo enloquecía. Para la época era realmente sombría, la fotografía era extraordinaria, y probablemente no quede ninguna copia de este material, pero había algo de la locura sugestiva del personaje en el cual la percepción sobre esta mujer, que le aparecía como fugitiva, iba cambiando, hubiese luz o hubiese oscuridad. Parece que a Christensen le gustó esta historia de hacer sufrir a Escalada, porque en Safo hace otra vez de Gilastro, y es un Gilastro niño bien, que tiene una carrera por delante y tiene una novia deseable, que es Mirtha Legrand, pero se cruza en el medio con una prostituta que es Mecha Ortiz. Es una especie de mujer araña que lo lleva hacia la perdición. De nuevo, Escalada sufre porque no puede hacer coincidir su deseo con la moral de la época, y todo termina en tragedia. Si bien el original era de una novela de Alphonse Daudet, de la película del 43, tenía a Mecha Ortiz como la hiperfigura, y el final también es como desolador. Así que Escalada murió dos veces, y las dos veces por mujeres. Para decir que los hombres no solo mueren por mujeres, sino que también esto existía de manera invertida en estas películas de la década del 40 o 50, en Para vestir santos, que fue una película de Torre Nilsson, la protagonista, que es Tita Merello, es la mujer trabajadora que tiene una pareja, que es Jorge Salcedo, la cual va ahorrando centavo por centavo el dinero que les permita independizarse, salir de la casa familiar e irse a vivir a otro lugar, alquilar, ¿no? Está buscando hasta los muebles que tiene que comprar, pero Salcedo, que es un galán, le gusta el escolazo y le gusta la noche, y también le gustan estar en encuentros con otras damas, y no le dice nada a Tita Merello. En algún momento ella le da el dinero para que se lo guarde, y obviamente sabemos lo que sucederá. Pero el padre de ella enferma y ella necesita el dinero de regreso para poder curarlo, y este dinero ya no está. Es impresionante que la película esa en el 55 se hubiese llamado Para vestir santos, porque había como una especie de carga de que la mujer que no se casara estaba condenada a ir a encontrarse en una iglesia viendo las figuras religiosas, ¿no? Jorge Salcedo, el bombiván de Jorge Salcedo, que después aparece en otras películas, le destruye la vida a la pobre Tita Merelo. No, que es muy conocida, era muy conocida en esa época por una canción, pero no es la que vamos a escuchar, porque esta mujer de voz rasposa también tenía para otras cosas para decir.
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1: Pensando en las apariciones, esas apariciones fantasmáticas, apariciones que tienen el cuerpo en el centro, en un film de 1946 que se llamó El Gartero Siempre Llama Dos Veces, que tuvo varias versiones, pero que había sido basado en una novela también negra de James Cain, de la década del 30. Hay un tipo que es John Garfield, en la versión original, que, bueno, sale de la cárcel y está buscando un trabajo y trata de enderezarse, y todo se va al demonio cuando entra en una estación de servicio y le rueda hacia sus pies un lápiz labial, y él descubre que a través de unas piernas primero y luego de un rostro que lo lleva a la luz, que ahí está Lana Turner, y Lana Turner le pide que le devuelva lo que se le ha caído. El cartel lo llama dos veces, después tuvo otras versiones que tuvieran mejor prensa, pero esta tal vez en su oscuridad sea la más bella. Pensaba también en los objetos de deseo, ¿no? Pensando en otros films y en otras películas en las cuales no están declarados, como en Top Gun, en una lectura que luego va a hacer otro director cinematográfico, una especie de amor no comprendido en un triángulo amoroso entre Val Kilmer, Tom Cruise y Kelly McGillis, porque parece que lo quieren hacer unir al club de los muchachos, y Tom Cruise está dudando todo el tiempo hasta que Kelly McGillis se viste de hombre, y esto de alguna manera comprueba su amor, ¿no? O en Secreto de la Montaña, que también habla un poco esta película de Ang Lee sobre los años que le lleva a Heath Ledger y a Jane Gyllenhaal descubrir lo que les pasa

0: voto a esto, que hubiese sido importante, pero no importa. Así que lo tenemos aquí a Marco Hassan, que ha dejado el avión volando solo y se ha venido para ver qué hay adentro de la caja que trajimos hoy y si corresponde con lo que hemos venido trayendo.
1: ¿Qué tal? ¿Cómo va?
0: ¿Cómo le va? ¿Bien?
1: Muy bien, muy bien. Acá no con todas las luces prendidas, pero por suerte la cabina tiene luces.
0: Hubo cortes de luz hoy.
1: Una caja que estaba a punto de abrir al revés y tirar todos los bombones a la mesa.
0: Es lo que pasa con las cajas. ¿Qué me dice? A ver.
1: Veo muchas formas, muchos colores. Supongo que indicarán sabores y ese tipo de cosas. Me interesa uno que tiene forma de...
0: Usted el objeto de deseo lo encuentra por la forma, no sí. Por el contenido ni por el color.
1: No, por lo general voy por la forma. Y encontré uno que podría ser un micrófono, pero me hace acordar más a la fruta esa que come la ardilla de una película que había de una era congelada.
0: Sí, sí, sí.
1: Que creo que no hay acá. Yo nunca la vi en persona.
0: ¿A la ardilla o a la fruta congelada?
1: Como fruto seco.
0: A ver, ¿y a qué sabe eso?
1: Creo que es chocolate adentro de chocolate.
0: Chocolate adentro de chocolate. A ver, yo voy a probar, a ver si hay alguna forma que me llame la atención. Me gusta, hay algo verde acá. Así que, haciéndole honor a Linterna Verde, me voy a comer el bombón verde. Estamos con otros ejemplares del bombón. Así que, ¿qué tal? ¿Estuvo bien el sabor?
1: Muy bueno. Espectacular.
0: Este tiene pistacho.
1: Ah, verde de pistacho. Yo me habría imaginado menta.
0: Sí, sí, también. Bueno, es un buen sabor como para aprovechar un domingo. Uno de estos domingos.
1: Sí, lo es.
0: Posapocalípticos. ¿Quiere llevarse otro para la...
1: Pero claro,
0: la cabina de conducción, a ver qué elige. El corazón.
1: Yo comparto el piloto automático. Yo el corazoncito.
0: Lo atraparon, casi. Lo atraparon en el fondo, lo tenían pegado. Bueno, siempre hay un chocolate con forma de corazón, ¿no?
1: Sí. Esta vez me está costando entender cuál es el hilo conductor de lo que estamos hablando. No sé si hay uno siempre o si...
0: Nunca hay uno, pero hoy estamos hablando de... del objeto de deseo que produce las voces de mujeres rasposas. Y eso deriva en películas. Hoy escuchábamos al principio a Bonnie Tyler, que falleció hace muchos, muchos años, y luego a Tita Merello. Pero ahora nos vamos a ir con otra cantante, que tiene también una voz que parece que hubiera sido atravesada por cantos rodados. Y esas voces funcionaban en las discotecas como baladas de amor y a veces en bares o a veces en encuentros amorosos y producían un acompañamiento del objeto de deseo. Por eso, hoy hablando un poco acerca de qué activaba eso, lo podemos activar a través de la música o a través de las apariciones. En las películas, estas apariciones a veces eran cargadas de maldad, como las que fuimos mencionando, o algunas cargadas de amor. U otras podía ser un encuentro amoroso entre un cuerpo bello y un gato en el medio del espacio escapando de aliens o cuerpos devoradores, ¿no?
1: Totalmente.
0: La canción que vamos a escuchar a continuación habla un poco de estas películas. Y si usted no la escuchó nunca, va a reconocer en la voz cascada de esta cantante cierta similitud con la anterior, ¿no? La anterior era Bonnie Tyler y esta se llama King Carnes. Y una vez escribió esta canción, en realidad cantó esta canción, no era de ella, era de Donna Wayce y Jackie DeShannon, pero cuando ella la cantó, parece que la destinataria de la canción le mandó una serie de flores. La canción dice unas palabras que tal vez tenemos que traducir para entenderlas. Dice: su cabello es dorado Harlow. Está haciendo referencia también a una aparición platinada de la década del 30, que fue una figura cinematográfica, una figura del Star System. Jean Harlow era reconocida por su cabello platinado. Finalmente dicen que murió por eso, o tal vez por no comer para estar delgada para las películas, o tal vez deprimida porque su pareja había sido asesinada. Bueno, cosas que pasaban en Hollywood, ¿no? La canción sigue diciendo que su

labios son una dulce sorpresa, sus manos nunca están frías y ella tiene los ojos de Bette Davis. Bette Davis fue una actriz que los productores de la época no sabían decir, porque dicen, no parece linda para el canon. Sin embargo, tenía una mirada que era tan magnética que el objeto de deseo se posaba sobre sus ojos y no se podía despegar. Por eso la canción se llama Los ojos de Bette Davis. Dice, ella te tocará con su música, no tendrás que pensarlo dos veces. Ella es pura como la nieve de Nueva York, ella tiene los ojos de Bette Davis, ella se burlará de vos, te va a inquietar, tanto mejor solo para complacerte, es precoz y sabe lo que se necesita para que llegues a sonrojarte. Tiene los suspiros de Greta Garbo. Greta Garbo fue otra de las divas del cine de la época de Hollywood, era de origen sueco y fue una de las bellezas gélidas de la pantalla, pero que cuando empezó a actuar tuvieron que cortarle los finales porque la gente se sentía muy incómoda en los cines y parece que empezaba a buscar su objeto de deseo en otras butacas. Y estamos hablando de una época que estaba censurada por el código Hays, en el cual había cosas que no se podían hacer, y sin embargo era tan potente esa figura, la de Greta Garbo, que tuvieron que censurarle los finales. Bueno, la canción sigue diciendo, ella te dejará llevar la casa, ella te pondrá en un trono, ella caerá sobre vos, tírate sobre esto como si fueras dados, como la suerte de los dados, ¿no? Hasta que salga azul, porque ella te va a sacar la nieve cuando nieve, a ofrecerle alimento con las migajas que ella te tire, porque ella es absolutamente feroz. Algunos pueden llegar a pensar que es una espía, como en una película, porque te va a inquietar, te va a molestar. Solo lo hará para complacerte, porque ella tiene los ojos de Bette Davis.

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1: Y con estas voces cascadas seguimos en emitiendo desde algún lugar oculto de la Ciudad de Buenos Aires y recordando películas y a través de estas voces la conformación de nuestros objetos de deseo. Pensaba en otra película de la década del... dos películas en realidad, de la década del 80. Una se llamó El Diablo en la Carne y... basada en una novela de Raymond Radiguet, un italiano, en ese momento un director italiano, Marco Bellocchio, la llevó adelante. Una película realmente complicada en cuanto a lo enrevesado de la trama y sin embargo absolutamente sensual y provocadora de deseo. La película estaba interpretada por Maruška Detmers, que había empezado a trabajar en el cine con Godard, y que después hacen esta película, una presentación que es de alguna manera tan impactante que fue prohibida en por esos años en la Argentina, ¿no? Durante mucho tiempo no se pudo exhibir. Hablando de apariciones deslumbrantes, como la de Maruška Detmers en El Viaje en El Diablo en el Cuerpo, en Blue Velvet o en Terciopelo Azul de David Lynch, una película de los 80, aparece Isabella Rossellini. Isabella era hija de dos figuras importantes del cine. Una era Roberto Rossellini y la otra era Ingrid Bergman. Ingrid Bergman era otra diva del cine sueco que había tenido una gran carrera en Hollywood, trabajando en films con Humphrey Bogart como Casablanca o en películas de espías con Alfred Hitchcock. Y en algún momento se enamora de este director del neorrealismo italiano y tienen una hija que se llama Isabella. Isabella estaba en un punto de belleza en el cual los malvados y los buenos, como Kyle MacLachlan en el film, el mafioso es Dennis Hopper y el muchacho bien que entra en una trama espiralada de la cual no puede escapar es Kyle MacLachlan, no tienen más que una atracción irresistible. Isabella canta en la canción Terciopelo Azul en la película, contra unos fondos de terciopelo muy muy sensuales. Pero no es de esta película que quería hablar, sino de una canción que habla de que todo se hace corriendo cuesta arriba. También esta voz de alguna manera produjo cosas en los cuerpos de toda una generación, tanto que muchos, muchos años más tarde terminó ingresando en una serie para adolescentes que se llamaba Stranger Things. La canción habla de... En realidad pregunta, y se autopregunta, si le duele lo que le está doliendo, si eso le duele en sí mismo o no. Y le pregunta a otra persona si quiere sentir lo que es sentir ese dolor, ¿no? Y si quieres saber cuándo no le duele y cuándo le duele y qué trato está haciendo, ¿no? ¿Con quién hará uno un trato, no? En la canción se pregunta si se puede hacer un trato con Dios para cambiar los lugares, ¿no? Para que uno sufra lo que el otro sufre o que no sufra lo que el otro no sufre. Pero todo se trata de estar corriendo por un camino y estar corriendo hacia una colina. Estar corriendo sin tratar de lastimarse, pero cuando la herida es muy grande es porque la bala o el proyectil está destrozando algo dentro. ¿Habrá tanto odio hacia lo que amamos? Si somos solamente nosotros, si pudiésemos hacer un trato con Dios, ¿podríamos cambiar el lugar con otra persona? Esto es algo de lo que se pregunta esta canción.

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1: Y pensando en esos objetos de deseo y lo que producen estas canciones, en los cuales puede de alguna manera intentar que hagamos un pacto con Dios, o como en el diablo en el cuerpo, con el demonio, para tratar de no sufrir o para sentir lo que la otra persona sufre. Estas sensaciones, estas visiones se dan en las películas y se dan a través de las canciones de estas mujeres que fuimos escuchando. Hay también una serie de films de un director de cine de origen español, pero también era español-francés, que se llamó Luis Buñuel, que había nacido en Calanda. Y este director de cine bastante errático, que estuvo relacionado con el surrealismo y terminó filmando en México, produce en él esa obsesión que ya había trabajado en La Edad de Oro. Alguien que tiene su objeto de deseo en los pies y que no puede apartar su mirada de ellos, como si los pies, los zapatos femeninos, la punta, los dedos, fueran como un objeto del cual no se puede despegar. Yo pensaba también que tal vez esto tenga que ver con una determinada etapa de la vida en la cual uno ve este objeto y ya lo acompañará para siempre. Esta forma de activación de lo que es el deseo, de lo que producen estas voces y estas imágenes. En la última canción que vamos a escuchar es una canción de Steve Nicks, que estuvo trabajando en varios conjuntos, sobre todo en Fleetwood Mac. Pero hay algo de esta canción que habla, que le pasó a los 17, porque hablando con otra persona ella descubre que ese es el momento de enamoramiento mayor y que es difícil producirlo de la misma manera, ¿no? Es como cuando en las películas de Buñuel uno ve por primera vez unos zapatos femeninos, o como cuando uno escucha por primera vez una canción que haga eclipse total en su corazón, como en la voz de Bonnie Tyler. Hay un momento en esa aparición de esas mujeres en las películas, en la aparición de estas figuras que producen tal potencia, ¿no? En esta canción de Steve Nicks hablan de las palabras de un poeta y de lo que tratamos de hacer con eso, ¿no? Solo uno puede estar como si estuviera cantando, como si fuera una paloma de alas blancas, porque los días pasan como un hilo en el viento. Esta emisión de Compañía Tirabombones, Señorita Rosita, tuvo en la pista sonora de apertura al capitán Yokai Fede Constanzo, a las voces de la subcomandante de Tacos y Brillantina, Ana Pamela K, a las voces por la señalier a 05000, Christine Steele, a la caballera porta estandarte de Jalinski, a la corneta pequeña que hoy se fugó hacia otro escondite Kumikumum, al astronauta mayor de flotillas de globos y barriletes, Roberto Camarra, y al controlador aéreo preventivo de catástrofes sonoras, Marco Hassan. La compañía se retira hacia su nuevo escondite y tratará de emitir el próximo domingo a las 19 horas por FM La Tribu 88.7, o por nos pueden encontrar por @rayoverde.blog. Escuchamos esta voz cascada y díganme si alguien puede deteriorarla con algún tipo de arena para que suene tan bella y tan potente.
2: Última comunicación de la subcomandante Pamela. 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Hasta nuevo aviso. ¡Viva las mariposas y los colibríes! ¡Amor o nada! ¡Venceremos! ¡Cambio y fuera!

0: Estas fueron las noticias clandestinas por la compañía Tiro Bombones, señorita Rosita. 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Cambio y fuera.
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1: Muy bien, estamos en otro capítulo del Cuartito de Abogados, el lugar en donde suspendemos la realidad para hablar de libros. En este caso vamos a hablar de una reedición de un libro, a mí la verdad que me gustó mucho en su momento y me parecía una cosa rara dentro de lo que es la investigación literaria en la Argentina y sobre todo en la Universidad de Buenos Aires, porque en algún punto no había tantas publicaciones que tuviesen o que trabajasen de manera estricta lo que podríamos llamar la ficción especulativa, la literatura fantástica, la protociencia ficción, digamos, esa producción entre finales del siglo XIX y comienzo del siglo XX, que ya empezaba a tomar nota de lo que después, mucho más adelante, quizás a mitad del siglo XX, llamaríamos justamente temática de ciencia ficción, ¿no? Viajes espaciales, criaturas extrañas, invasiones de extraños seres que vienen inclusive desde el mundo microscópico hasta de otro planeta. Bueno, todas esas cosas que en algún punto doraron la literatura de finales del 1800 y muy, muy, muy comienzos del 1900, en donde encontramos autores como Holmberg, como Lugones, como Horacio Quiroga. Bueno, todo eso estaba condensado en un libro que se llamó Cuando la ciencia despertaba fantasías, prensa, literatura y ocultismo en la Argentina de entre siglos. Un libro que publicó siglo XXI y que ahora está republicando en una edición muy linda, que obviamente recupera todo el material original, pero aparte le pone una tapa que hablaba con la autora, que me parece que le hace mérito al contenido de tal libro, ¿no? Que después de todo es parte de una investigación muy seria, que creo yo está en la misma línea de lo que después hemos visto en libros como el de Carlos Abraham sobre las revistas científicas, o las investigaciones de Ezequiel de Rosso. Digo, de repente fue como una especie de mascarón de prueba donde empezaron a haber publicaciones que trabajasen estos temas. De esto y de mucho más vamos a hablar con la autora, que es Soledad Kereilak, que está del otro lado. ¿Cómo andas, Sole?
2: Hola, ¿qué tal? ¿Cómo estás? Bueno, gracias por todo lo que decís.
1: No, por favor. La primera pregunta tiene que ver con el origen de este libro, que es parte justamente de tu formación como investigadora. ¿Cómo apareció esto en tu formación profesional y cómo derivó en el libro?
2: Bueno, mira, es lindo el recorrido porque las primeras preguntas surgieron cuando cursé como estudiante la materia de la que ahora soy profe titular. O sea que evidentemente tenía un enganche con los temas que se daban en problemas de literatura argentina. Y lo primero que me llamó la atención es de dónde salían esos temas bizarros de esta literatura fantástica del periodo entre siglos, a la que en el libro llamo fantasías científicas, porque todavía no había resuelto, junto con muchos otros colegas, que vos mencionaste a Ezequiel de Rosso, él es uno de ellos, pero también otros, todavía no habíamos resuelto y no habíamos terminado de avanzar en la misma línea de acordar, a fuerza de investigar y de tomar posición, acordar hablar de ciencia ficción para Latinoamérica, ¿no? Es decir, hay un trabajo de Rachel Haywood Ferreira que habla de la temprana ciencia ficción, y todos empezamos a implementar un poco ese término para el siglo XIX latinoamericano y el término ciencia ficción para hablar de Latinoamérica también, entendiendo que hay una ciencia ficción a nuestra manera, acorde a las variables socioculturales que condicionan una literatura, a una tradición literaria diferente a la anglosajona o a la francesa, de la cual se nutre claramente. Entonces, bueno, los temas de esas fantasías científicas, que luego podríamos llamar temprana ciencia ficción, me llamaron mucho la atención en la materia. Y la pregunta que me hice era, como por fuera de la literatura, ¿de dónde salen estas formas de imaginar así la ciencia? No lo tomé solo como un tema literario, sino ¿por qué la literatura hace uso de estos discursos y de estos imaginarios que, sospecho, existen también por fuera de la literatura, ¿no? Y eso lo terminé después corroborando con lo que cuento en el libro, cuando me encontré con ese texto crítico, Alfredo Beirabé, donde exhuma una nota del diario La Prensa de 1880, un caso raro en el que se cuenta una historia muy, muy parecida a la del Almohadón de Plumas, que se publica 27 años más tarde también en un medio de prensa en Caras y Caretas, y Beirabé solo consigna esa coincidencia, no arriesga muchas hipótesis. Yo dije, wow, ¿qué pasa acá? ¿Cómo puede coincidir una noticia tan bizarra con el argumento de un cuento que es raro que el autor lo haya leído? Tenía 2 años cuando se publicó esa noticia. Y me puse a buscar noticias de ese tipo en el periódico y me hice un festín. Encontré una forma de comunicar los adelantos científicos muy maravillada y muy en sintonía con lo que también hacía la literatura. y cuando después me encontré con los espiritualismos finiseculares, el espiritismo, la teosofía, también a través de sus revistas, dije, bueno, acá hay una forma de imaginar las ciencias en las décadas de entre siglos, una forma en que los legos, los no científicos, proyectan las posibilidades de mundo que abren las ciencias, que merece ser estudiada en sintonía, ¿no? En la prensa, en los espiritualismos, en la literatura. Vale la pena ver cómo la ciencia despertó una forma de la imaginación, ¿no? A través de los legos, cómo fomentó esperanzas, pero también mundos posibles. Rastrear esas formas de la imaginación en la sociedad en su conjunto, no solo en la literatura, pero también en la literatura, fue el interés de este libro. Primero de la tesis y después del libro.
1: Sí, y aparte, dentro de lo que el libro aborda, aparece este tema que por ahí, quizás de los muchos que están tratados en el texto, es el que nos queda, no sé hasta qué punto, más lejano, porque hay como una especie de, cada tanto, un revival de este tipo de tópicos. Pero bueno, me quería concentrar un poquitito sobre el tema de esto, ¿no? De lo que podríamos llamar el espiritismo, toda esta cuestión. Digo, para nombrar un caso muy puntual, El maravilloso viaje del señor Nic Nac, un libro que obviamente es emblemático y aparte está analizado dentro de este libro, Holmberg plantea un viaje a otro planeta, no a través de una nave espacial, sino vía un médium que lleva el espíritu de Nic Nac de este planeta a otro. Digo, ¿cómo en algún punto, en ese momento de la literatura argentina popular, aparece esta impronta del espiritismo, y cómo sentís vos? Obviamente te estoy preguntando por algo que está en el libro, pero para charlarlo y conversarlo, sí, oralmente, ¿cómo lo ves vos que se traslada a la ficción?
2: Sí, es un temazo ese en el siglo XIX para pensar la literatura, pero también muchas prácticas. El llamado ocultismo en la época, un término que ya no existe, o sea, hoy no hay ocultismo, ¿no? Eso es un término bien decimonónico y de principio de siglo, o las ciencias ocultas, son prácticas seculares, o sea, hacen uso de saberes antiguos, pero son prácticas bien modernas, bien seculares, que surgen en el siglo XIX y que proponen, de alguna manera, una rara fusión entre un cuerpo de creencias sobre la vida después de la muerte y prácticas científicas o conceptos científicos, ¿no? Tratan de legitimar sus prácticas poniéndose en una esquinita del cientificismo y diciendo, nosotras no somos religiones, experimentamos con realidades todavía inexplicables que la ciencia seguramente en algún momento explicará. Ahí entran el espiritismo moderno, que surge hacia 1850 como movimiento en Estados Unidos, y ya había prácticas de ese estilo antes, pero, digamos, se dan a conocer en la prensa, en las primeras experiencias con espíritus en casas. La prensa se hace eco de esto a nivel internacional y van surgiendo sociedades espiritistas en Europa, Estados Unidos y Latinoamérica. Y después está la teosofía, que es un poco posterior, que es una fusión oriental-occidental de creencias religiosas, de, digamos, filosofías cosmogónicas y también de una zona de la ciencia experimental, ¿no? También está el magnetismo animal, que es hijo del mesmerismo, de Mesmer, ¿no? Esta idea de que los cuerpos humanos tienen energía magnética y que manejándola se pueden producir curas a las enfermedades. Bueno, esas prácticas en la segunda mitad del siglo XIX y las primeras décadas del XX no eran necesariamente marginales como lo son hoy, ¿no? Digamos que solamente forman como una esquina del esoterismo, de las creencias. Nadie en el CONICET aprobaría un proyecto que se basase en prácticas espiritistas, por ejemplo, ¿no? Porque no es algo científico. Bueno, en el siglo XIX sí todavía tiene una consideración experimental. Son prácticas llevadas adelante por sujetos prestigiosos en las sociedades decimonónicas. La élite argentina acudía a sociedades espiritistas, hacía prácticas informales en sus casas. No era algo necesariamente reñido con una formación intelectual, con un prestigio social. De hecho, era muy tentador para aquellos que no eran tan católicos, digamos, que tenían cierta voluntad de creer en algo trascendente, pero que no participaban, digamos, del credo católico ni de toda la dimensión más de la obediencia y los dogmas que proponía la Iglesia acá en Latinoamérica. El fenómeno es internacional, no se da solo en la Argentina, se da acá. ¿Y por qué aparece entonces en la literatura? Bueno, tenemos desde escritores que formaban parte, por ejemplo, de la Sociedad Teosófica, como Leopoldo Lugones, O autores como Holmer, que le interesa el fenómeno sin ser parte, pero lo tiene muy presente, ¿no? De hecho, Alfred Wallace, el coautor de la teoría de la evolución por selección natural junto con Darwin, era espiritista, un espiritista públicamente asumido como tal, ¿no? Y de hecho hay intercambio epistolar con Darwin en donde debaten sobre el tema. Darwin le parece un horror que sea espiritista, pero Wallace sostiene que había algo ahí que debería ser investigado por los científicos. Y en el caso de Holmer se cruza no solo con la idea de que hay mucho espiritismo en la ciudad, yo he leído testimonios de Miguel Cané, ¿no? Manuscritos que están en la Biblioteca Nacional de sus prácticas espiritistas, de Ricardo Rojas, mucho tiempo más tarde, ¿no? Las de Cané son más o menos del 80 y las de Rojas ya son del 17, 18. O sea que muchos lo practican. No solo da cuenta de que el espiritismo está presente en la sociedad e interpela a estas mentalidades no del todo religiosas, sino que además el recurso del sueño espiritista o el traslado espiritista está presente en mucha literatura del periodo, sobre todo en las utopías. Por ejemplo, una utopía que todos leían acá, que es Looking Backward, de Edouard Bellamy, la forma de viajar al año 2000 es a través como de un letargo mesmérico. Después Grusac piensa también una utopía en donde se da una especie de feria universal de París en Buenos Aires en 1910, y la forma de acceder a ese futuro es a través de una especie de chamán que lo hipnotiza y emplea, digamos, determinadas técnicas de traslado de la conciencia. Ricardo Rojas tiene también un cuento así. Es decir, es un tema que está muy presente y es loco porque nosotros tenemos muy presente la idea de que a otro planeta se va en una nave. Eso es bien del siglo XX. Pero en el siglo XIX y primeras décadas del siglo XX es más verosímil, y atendamos a esto es un dato cultural que contiene la literatura, es más verosímil que manden tu espíritu a través de un medio, porque lo de la nave es lisa y llanamente imposible, ¿no? Entonces, bueno, se viaja espiritualmente.
1: Claro, y aparte también está como esta cuestión de que este tipo de ficciones, como vos bien señalaste, van muy, digamos, como una especie de espacio que retoma lo que podrían ser los desarrollos sociales del más diverso tipo. Entonces, como vos bien señalás, entre finales del siglo XIX y comienzo del siglo XX, quizás no estaba esta idea tan asimilada por parte de la sociedad de que sería posible viajar con un medio de transporte, como qué sé yo, está el automóvil y también vamos a tener algo que nos lleve a la luna. Pese a que estaba Julio Verne, ¿no? Digo, eso también es interesante porque en algún punto la literatura argentina de ese periodo, por más que tenga en algún sentido referentes en otras literaturas, también ha desarrollado una búsqueda personal que sí, sin duda, tiene que ver más con esa influencia del espiritismo. Y aparte, otra cuestión que también me parece que está muy bien tratado en el libro, que son las tensiones al interior de escritores tan puntuales que por ahí no se los identifica de manera tan rápida con este tipo de obra. Por ejemplo, los dos más emblemáticos me parece a mí que son Lugones y Quiroga, ¿no? Digo Lugones porque al ser el gran referente del modernismo en Argentina, digamos que la parte en prosa ha quedado desdibujada. No digo que no sea leída, sino que no es lo primero que uno se le ocurre cuando piensa en Lugones. Y con respecto a Quiroga, se lo vincula más con los relatos ambientados en las zonas selváticas y no tanto con las ficciones citadinas, ¿no? Por más que exista el Almohadón de Plumas, por más que exista la Gallina Degollada, inclusive esos cuentos se lo leen más cerca del terror que de esta, utilizando el término que vos bien señalaste, fantasía científica. Digo, ¿qué pasó cuando trabajaste con esas literaturas y cómo trabajaste justamente con el hecho de el prejuicio, ¿no? La imagen que uno tiene de esos escritores?
2: Sí, totalmente. Yo partí enojada con un prejuicio de que en la cultura de entre siglos existían como dos grandes polos, la cultura científica y la cultura más espiritualista, artística. La idea de que el modernismo no tiene nada que ver con las ciencias, eso no es así, digamos. Es una forma de leer y una forma de organizar el campo que ha tenido la crítica cultural a lo largo de mucho tiempo, basada en el prejuicio al positivismo, ¿no? Digamos, yo me acuerdo que siempre en la Facultad de Filosofía y Letras, en la carrera de Letras, hablar de positivismo era hablar solo de, bueno, biologismo racista, ¿no? De premisas anticientíficas que pasaban por ciencia, o sea, toda esa dimensión más sociológica del positivismo que quiere hacer del análisis de la sociedad, el análisis de un cuerpo enfermo, etcétera. Que obviamente está eso presente en el ensayo positivista. Pero no se reduce a eso la presencia de las ciencias en la sociedad en general, en la prensa y en el arte, ¿no? Incluyendo la literatura. Eso es una vertiente que tiene más que ver con pensar el positivismo desde arriba, en el ensayo positivista, ¿no? En las ideas. A mí lo que me interesaba era ver cómo el discurso de la ciencia se había calado socialmente a través de, por ejemplo, el discurso de la divulgación científica en revistas ilustradas, diarios y también en la literatura misma. Y ni Lugones, ni Quiroga, ni Holmer, ni Chiaponi, ni Rojas, ni tantos autores del siglo XIX eran ajenos a esa sensibilidad respecto de las posibilidades de las ciencias. Más que ver reacciones antipositivistas, yo veía fascinación por ese mundo y la posibilidad de utilizarlo como motivo literario, ¿no? Y estoy de acuerdo, Lugones es el gran poeta modernista de Latinoamérica y sus cuentos ocupaban un lugar menor. De hecho, él tiene muchos cuentos publicados en la prensa y solo compiló algunos en Las Fuerzas Extrañas y algunos otros más adelante después en Cuentos Fatales. Y Quiroga dejó la mitad de su obra también suelta en revistas, e incluso sus folletines, bien de temprana ciencia ficción, nunca ingresaron al libro. Claramente es una obra entendida como más marginal en el contexto de la obra de estos autores en esa época, pero para mí en términos culturales tiene mucho valor. Y yendo a las biografías de estos autores, uno se da cuenta que leían bibliografía científica. De hecho, Quiroga publicaba divulgación científica sin firma en Caras y Caretas. Escribía sobre víboras, sobre venenos, sobre el monte, sobre un montón de temas. Lo manifiesta así en sus cartas a sus amigos, ¿no? Lugones tenía una formación en ciencias súper heterodoxa y a su manera, a la luz de su cosmogonía teosófica, ¿no? De hecho, hasta se animó a escribir un ensayo sobre el tiempo, donde opina sobre la hora de Einstein, ¿no? Que es un delirio teosófico. Entonces, eso es lo que quise romper también, como cierta imagen por ahí dominante de ciertos autores y de ciertas obras, y decir, no, acá no hay una partición de aguas. En el medio, entre el ensayo positivista y las vertientes más espiritualistas y anticientíficas, está toda esta zona de grises, de Juana Manuela Gorriti, incluso de Eduarda Mansilla, fascinadas por todas esas zonas en donde ciencia y espiritualismo se superponen, fascinados por la ciencia experimental, por las nuevas ciencias, fascinados por la teoría de Darwin, fascinados por la figura de científicos y aún científicas, autores que sitúan sus ficciones en facultades de ciencias exactas, de medicina, ¿no? Y bueno, eso es lo que un poco quise señalar. Y también agregar que el modernismo no está lejos de las ciencias, porque en las vertientes quiroguianas, por ejemplo, toda esa cosa un poco más decadente que le interesa al principio se sobreimprime a su interés por las ciencias también. Entonces, El Almohadón de Plumas es todo eso. Es un cuento de terror, pero también es un cuento cientificista y es un cuento fantástico y es un cuento sobre vampirismo criollo. Ahí hay una fusión de todas esas piezas que hacen a la obra de Quiroga.
3: Disculpame.
1: Sí, perdón.
3: Se te cayó este libro.
1: Oh, muchas gracias. Vos sabés que este libro lo escuché mencionar en el Cuartito de Abogado, que es un programa que habla sobre libros y demás, y me dijeron que está buenísimo. Y escuché la entrevista y me convenció, así que lo compré. ¿Lo conoces?
3: No, la verdad que no.
1: El Cuartito de Abogado. No sea ignorante.
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19: Hola, ¿qué tal? ¿Cómo estás?
20: Hola, ¿cómo estás?
19: Bien, estoy buscando, bueno, por supuesto un libro y quería algo que me, como que me saque un poco de la preocupación actual, de las cosas de la crisis.
20: Ah, viniste al lugar correcto. Mira, tenemos estos libros que son de actualidad política, que obviamente hablan del fracaso económico que muy pronto vamos a empezar a sentir, o estos libros que nos cuentan

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1: Sí, pensaba cuando me decías recién a Quiroga, en el hecho que a mí, por lo menos sin ser especialista en el área, a la hora de dar el Almohadón de Plumas, siempre hacía notar que el momento final, ese momento donde se consuma esta necesidad de plegarlo a una suerte de lectura científica, que es, bueno, no quiero arruinar para que no le llore el Almohadón de Plumas el final, pero digamos que hay un momento en donde el narrador cambia de tono y trata de dar una explicación pseudocientífica de por qué pasa lo que pasa. Y son como dos líneas nomás. Y en algún punto me parece que esa cuestión tiene que ver también con lo que estaba recién diciendo Soledad.
2: Ese final que vos mencionás de Quiroga y el Almohadón de Plumas lo explica la época. Porque desde un criterio literario actual, uno diría, sobra esa explicación. Si ya sembraste todas las insinuaciones, ya está, cerralo ahí. Pero ese último párrafo, en donde se habla de esos parásitos de las aves que succionan sangre, señala que en la época esa es más percepciones que da la ciencia que la incertidumbre. Es decir, terios, y al correr ese velo, presentan el mundo todavía más terrorífico, porque la idea es corroborar que eso puede existir, ¿no es cierto? La idea de que el fantasma existe, ¿no? Por eso siempre pongo el ejemplo de Hallmark, su relato Nelly, en el que un grupo de positivistas que sospechan que tienen un fantasma entre ellos, en un momento lo invocan y le ponen un termómetro, y el fantasma mide 8 grados. Corroborar que ese fantasma existe no es menos perturbador que insinuarlo. Para la época, la verificación de esas realidades sobrenaturales resulta más perturbadora, ¿no? Y en efecto, la presencia del discurso científico no está solo en clave fantástica, a veces es el que incentiva las pesadillas, porque vos traías el ejemplo también de la gallina degollada. Esos chiquitos que actúan de esa manera parten de una meningitis.
1: Sí.
2: De meningitis reiteradas.
1: Y aparte está
2: lo que pasa es que es una mirada totalmente de deformante y de terror sobre la enfermedad, porque la enfermedad no produce eso. Digamos, los chiquitos que padecen meningitis no matan a sus hermanas sanas. Pero es una mirada decadente, deformante y de terror, ¿no?, sobre un elemento que provee la ciencia, que es la enfermedad de los niños y la idea de la degeneración en la herencia también, porque ese matrimonio se tiran en la cara, ¿no? Estos son tus genes, no son tus genes, tu familia, son viciosos. Se está impregnado de nociones científicas de la época, vistos con una mirada decadente y de terror, ¿no? Y vos me preguntabas por Art, y en Art está muy presente esto. Para mí Art también es una especie de, sobre todo los siete locos y los lanzallamas, es una especie de delirio tecnológico, porque se imagina una sociedad otra a través de las sociedades secretas que quieren crear, pero la técnica y la ciencia están pensadas de manera alucinada. No es una novela de ciencia ficción, no forzaríamos eso, pero sí es una novela de imaginación técnico-científica, ¿no? En donde se piensan los rayos de la muerte para exterminar a todos, o en la rosa de cobre, ¿no? Una creación técnica que emule la belleza del mundo, la idea de dar el batacazo a través de los inventos. Definitivamente esa cultura está presente en esa novela. No en clave ciencia ficcional, no se toma una hipótesis de un mundo posible para proyectarlo a futuro con fundamentos científicos, pero sí está presente todos los temas de la ciencia en una sociedad que va ingresando, digamos, al capitalismo, ¿no?
1: Solo una última pregunta que tiene que ver con algo que estaba en el comienzo, que es, ¿cómo ves vos el estudio de la ciencia ficción en las investigaciones literarias actuales? Sobre todo la ciencia ficción argentina, ¿no? Pero si querés lo extiendo un poco, la ciencia ficción latinoamericana. Lo digo sobre todo porque, qué sé yo, bueno, aparte del trabajo de Ezequiel de Rosso, aparte de las publicaciones que estamos viendo, qué sé yo, mencioné lo de Carlos Abraham, que también de una manera u otra se ha convertido en un referente en términos del estudio de la ciencia ficción argentina, medio que existen los nombres que antecedieron a estas producciones. Pienso en Capana, a quien se lo menciona siempre, pero quizás más vinculado a la recepción de la ciencia ficción norteamericana, Pablo Capana. Pero después otras personas, fanáticos, gente que hizo fanzine durante mucho tiempo, que inclusive son lectores de producciones de ciencia ficción de otros... De

0: las geografías, y que encima hoy se ven como legitimados no solo por la cuestión de la producción académica, sino porque hay un momento del mercado en donde interesa muchísimo todas las literaturas que no son realistas. Digo, ¿cómo ves vos la investigación de ciencia ficción latinoamericana en este contexto?
1: Sí, total. Realmente hay un crecimiento, hay un desarrollo de esa línea de investigación. De hecho, dirijo varios maestrandos y doctorandos interesados en ese tema, en la literatura del siglo XXI argentina, sobre todo, y algunos puntualmente interesados por la ciencia ficción, en cruce con otros géneros, porque hoy se da mucho la mixtura genérica, ¿no? Y hay varios planos para deslindar, trato de ser breve, pero en principio Capana es un gran pionero con su libro del 66, que fue reeditando y ampliando. Es uno de los primeros, es el primero, creo, el ensayo en castellano sobre la ciencia ficción, que toma un corpus, no obstante, anglo-francés, digamos, sobre todo anglo, que está pensando en un paradigma que no es argentino, y de hecho Capana no le interesa lo que se hace en Argentina. Al principio empieza diciendo no hay ciencia ficción argentina. En las sucesivas reediciones de su obra, cuando ya queda como utopía y mercado el libro, va agregando un capítulo sobre Argentina y va relevando algunos temas, pero todavía muy deudor de un paradigma de la ciencia ficción que es del norte, que no es el nuestro, ¿no? No obstante, bueno, sus contribuciones han sido fundamentales porque cómo él define la ciencia ficción es muy valiosa, es bien amplia, digamos, y atiende a variables literarias y contextuales también. Lo mismo Gandolfo, podríamos decir, que siempre ha trabajado muchísimo para la ciencia ficción, desde sus ensayos, desde sus columnas en El Péndulo, sus trabajos sobre Gorodischer y muchos otros, su propia literatura también, que un poco también sostenía que no había mucha ciencia ficción argentina, pero paulatinamente fue transformando esa mirada. Hoy se trabaja desde otro paradigma. Definitivamente hay ciencia ficción argentina y latinoamericana, porque se trata de literaturas que incorporaron el discurso y los imaginarios de las ciencias a sus obras, porque pensaron imaginariamente mundos posibles haciendo uso de argumentos científicos, y porque además en Latinoamérica hubo un desarrollo de lo que en el norte se llamó la New Wave, ¿no? A través de Gorodischer y otros autores también se incorporaron las ciencias antropológicas, la lingüística, la psicología, pensamos en Lebrero también, ¿no? Es decir, un uso del conocimiento científico en un sentido amplio. Y bueno, empezaron a surgir, como te dije, Rachel Heywood Ferreira, Sandra Gasparini, Joanna Page, Emily Maguire, que es una persona que trabaja en Estados Unidos y estudia la ciencia ficción cubana. Hay estudios sobre ciencia ficción mexicana. Salieron dos grandes proyectos, dos grandes tomos, el de la ciencia ficción en Latinoamérica de Curlat Ares y Ezequiel de Rosso, que es un gran tomo en inglés y en castellano donde participan un montón de autores. Y después también la historia de la ciencia ficción en Latinoamérica, que sacó Iberoamericana, también dirigido por Curlat Ares, que es argentina, Silvia, pero trabaja en Estados Unidos, y por López Pelliza, que es una académica española, y que también recorre 200 años de ciencia ficción en Latinoamérica, ¿no? Entonces ya se ha fijado ese corpus, se ha fijado esa mirada, y se han desarrollado los argumentos que caracterizan nuestras formas de hacer, de nuestra ciencia ficción. Se recuperan autores, por ejemplo, como Darko Zubin, que en el 74 publica su texto La metamorfosis de la ciencia ficción, que uno podría decir un texto clásico, ya tiene un montón de años. Sin embargo, sus definiciones de la ciencia ficción son muy operativas para pensar la ciencia ficción en Latinoamérica, porque no lo piensa en términos de un espectro de temas, los reactores atómicos, no la típica, los típicos temas de la edad de oro de la ciencia ficción, sino que lo piensa como una interacción entre el extrañamiento y la cognición. La ciencia ficción es eso, es la que plantea esos mundos alternos en donde se ponen en juego el extrañamiento de nuestro mundo y nuestras herramientas epistemológicas de conocimiento, ¿no? Así que realmente están floreciendo muchas investigaciones, y además hay muchos autores argentinos y latinoamericanos que escriben en clave ciencia ficcional. El problema con el género en el mundo, si querés, pero en Latinoamérica y puntualmente en la Argentina, es que nosotros acá tenemos una tradición muy sólida de lo fantástico. La narrativa fantástica es nuestro gran paraguas que engloba toda la literatura de imaginación no realista, de alguna manera, que no tiene que ver con el grotesco, etcétera, que tampoco es realista, pero quiero decir, la literatura fantástica engloba el terror, lo extraño, e incluso la ciencia ficción, y porque siempre nuestra ciencia ficción tiene derivas fantásticas, ¿no? Y Borges, Bioy y Silvina se han encargado mucho de armar esa línea y no la otra, ¿no? Porque si bien Borges y Bioy leían ciencia ficción, traducían ciencia ficción y les gustaba la ciencia ficción, se cuidaron mucho de no quedar ligados a esa literatura que en el 40, en el 50, en el 60 está ligada a una literatura comercial de estantería, de librería, ¿no? Que es más bien una etiqueta para vender obras que reproducen el mismo argumento una y otra vez, que no cuidan el estilo, que no les interesa el arte experimental. Entonces hicieron pie en lo fantástico. Y la ciencia ficción en la Argentina siempre estuvo ligada como una literatura de menor calidad. Es Paco Porrúa, con su editorial Minotauro, y luego con sus revistas Minotauro, que intenta desplegar operaciones de jerarquización del género, traduciendo los mejores autores, divulgando a esos autores en las revistas, ¿no? De hecho, convocando a Borges para que escriba el prólogo a su primera edición de Bradbury. Pero en general en la Argentina la palabra ciencia ficción siempre fue problemática. Hoy eso se rompió. Hoy escribir ciencia ficción no es necesariamente escribir mala literatura. No obstante, los autores tratan de no quedar encasillados en un género, ¿no? Ninguno de los autores del siglo XXI quieren decir yo hago literatura de género, sino hago uso de los recursos de esos géneros para crear mis mundos literarios, pero no me caso con ningún género, ¿no? Entonces ahí hay una tensión sobre el prestigio de un tipo de literatura, el desprestigio de otra. En la Argentina la literatura fantástica es prestigiosa. Existe Borges, digamos, que se encargó de prestigiarla. La literatura de ciencia ficción depende. Si vos hoy le decís a cualquier persona lectora, pero no profesional de la literatura, si le hablas de ciencia ficción, te va a decir, no me gustan los viajes en el espacio. Así que bueno, eso es lo que se está produciendo. Hay autores que escriben en clave de ciencia ficción hoy en la Argentina, hay muchos estudios en la academia que están estudiando estos géneros, las mixturas genéricas, las redefiniciones de los géneros, y todavía hay una disputa, tanto en el campo como en el mercado, por el prestigio de esas literaturas, de esos modos narrativos, ¿no?
0: Sí, y aparte también hay una cuestión que me parece que tiene que ver con el hecho de que en este momento de boom de las literaturas no realistas, eso también impacta dentro de la academia, en el sentido de que yo siempre doy el mismo ejemplo. Hace 15 o 20 años, quizás un poco menos, Sandra Contreras, para hablar de la literatura de César Aira, utilizaba la categoría de realismo, que a mí siempre me pareció un tanto compleja, pero a lo que voy es que el realismo imperaba. Hace 15 años, todo de algún modo tenía que ver con el realismo. Y ahora pasa el efecto contrario. Hay literaturas que por ahí se acercan más al realismo y que, sin embargo, parecería haber como una especie de elán, por decirlo de algún modo, como una especie de impulso de ver de qué manera se puede combinar con algo que no necesariamente sea realista, ya sea a través de un narrador extraño o con la percepción cambiada o algo por el estilo. Es como que por todas las puertas entra algo que no tiene que ver con el realismo, sino que lo emparenta más a todas estas literaturas no realistas, de las cuales creo yo el terror, la ciencia ficción son quizás las que más se promueven. Pero después están, qué sé yo, Samantha Shelby, con Distancia de Rescate. Uno podría decir, es un relato que bordea el terror, bordea lo fantástico, pero al mismo tiempo tiene muchos elementos muy realistas. Entonces vos estás mucho más cerca de decir, bueno, es de género mixto. Digo, no necesariamente. Total. Lo digo como una especie de síntoma de época, ¿no? Ya las literaturas empiezan a ser leídas críticamente en función de estas tensiones y no tanto de que, bueno, es realista y tiene este momento. ¿Qué sé yo? Pienso en Cicatrices, una novela que me imagino que también habrás leído un montón de veces, pero en el momento del sueño con los gorilas, creo que es el capítulo 3, bueno, después voy a repasarlo, pero ahí podría decir que hay claramente un elemento no realista que se cuela en una novela totalmente realista, y al mismo tiempo eso no ha promovido lecturas de, bueno, a ver lo no realista en Saer. Digo, no sé, igual por ahí faltan 2 días y alguien saca un artículo y dice elementos no realistas en la literatura de Saer. Pero me parece a mí que también la academia se hace cargo de estos movimientos, si se quiere, de la literatura o sociales, y trata de reubicar sus categorías. Por eso creo que es un gran momento para el desarrollo de la investigación en ciencia ficción, ¿no? De repente esto, yo recuerdo a Elvio Gandolfo en el libro de los géneros, en la parte dedicada a ciencia ficción, empezar diciendo la ciencia ficción en Argentina no existe. La primera línea del artículo dice eso. Elvio Gandolfo, que digo, es un chabón que es, él mismo es escritor de ciencia ficción. Entonces que diga eso es muy fuerte, y de repente, X años después, ya estamos hablando de ficción científica, fantasía científica, ciencia ficción en Argentina.
1: Sí, sí, totalmente, porque Gandolfo está leyendo de otro paradigma de qué es la ciencia ficción, por eso no la encuentra. Porque la ciencia ficción, su idea de la ciencia ficción está muy pegada a una tradición particular. Creo que lo que cambió es que entendimos que hay diferentes formas de la ciencia ficción, que no tiene por qué seguir la definición norteamericana, ¿no? O anglosajona en general. Eso por un lado. Y después que sí, que evidentemente el género todavía ofrece formas de representación y de expresión que a los escritores del siglo XXI les sirven. Evidentemente hay algo que se quiere contar que las convenciones del género permite, ¿no? Pero a su vez, lo que notamos en todos los escritores, este corpus de nuevos escritores del siglo XXI, es que entran y salen de las convenciones genéricas con total libertad. Cortázar siempre escribe cuentos fantásticos. Escribe cuentos fantásticos. Lo que él escribe siempre está dentro del género. No porque él sea obediente, digamos, a una orden que nadie le dio, sino porque su literatura, digamos, sigue esa lógica de los pasajes, del pasaje hacia otra dimensión de lo real. Está problematizando, ¿no?, esa forma de concebir los planos de lo real. Hoy los autores del siglo XXI que apelan a la ciencia ficción también pueden escribir cuentos fantásticos o cuentos extraños o cuentos, como vos decís, realistas, en donde por momentos se hace una deriva hacia lo insólito. Hoy existe esa categoría que Abraham trabaja, que Maya Bradford, una doctoranda con la que yo estoy trabajando de la Universidad Nacional del Noreste, está trabajando. Quizás hoy lo que define esas literaturas es lo insólito. No necesariamente el terror, la ciencia ficción, lo fantástico, sino la idea de que en esas narrativas de golpe irrumpe algo que no es esperado. No necesariamente sobrenatural, pero hay un extrañamiento del mundo. Un extrañamiento que no tiene que ver con el extrañamiento que toda literatura en definitiva produce a través del lenguaje respecto a nuestro mundo, sino un extrañamiento que por momentos viola los pactos del realismo. Sí, pero que es perturbador.
0: Claro, ¿no? Pensaba en lo que decías vos con respecto a lo insólito, la literatura de Mariana Enríquez. Gran parte de los cuentos de los libros más emblemáticos de Mariana Enríquez hacen exactamente eso. Tienen un planteo muy realista y en un momento hay una deriva que no necesariamente hace que el cuento entre fácil en una categoría de género cerrada, sino que es como esta cosa medio de componente que por ahí, bueno, la categoría de lo insólito podría llegar a permitirnos pensar, ¿no? Digo, para aquellos que nos escuchan, la investigación literaria, que sigue protocolos muy específicos, trabaja con esto, ¿no? Trabaja con una categoría que permite leer la producción de una época. Entonces, digo, todo el tiempo hay que revisar con qué términos estamos pensando en lo que se escribe. Y sería muy interesante hablar de ese tipo de nuevas categorías para estas literaturas.
1: Claro, porque están haciendo otra cosa, con las herramientas que les provee la tradición literaria, lo que leen, y bueno, después su experiencia y su necesidad de escribir en una determinada clave, ¿no? Más que forzar categorías sobre lo que existe, hay que preguntarse qué están haciendo. ¿Y qué tipo de sensibilidad de época están canalizando? Y lo último que quisiera agregar es que, bueno, claramente estamos asistiendo a una transformación del mundo, bueno, cualitativamente muy abrumadora, ¿no? Digamos, por varios planos el mundo está un poco inestable. En el plano político, geopolítico, internacional, ganan las derechas, ganan las izquierdas, los gobiernos van y vienen. La irrupción de la inteligencia artificial es, digamos, un elemento que plantea un cambio, no solo en que le puedas hacer una pregunta a tu celular, sino que hay reemplazo de trabajo humano. Estamos en un momento muy difícil, también de mucha concentración, ¿no?, de la época que varios han calificado como tecnofeudalismo, ¿no?, de mucha concentración de la riqueza. Y cuando hay transformaciones tan grandes, la ciencia ficción viene a resolver algunas preguntas, ¿no? Por eso proliferan las distopías, se habla mucho de la imaginación distópica, pero también hay imaginación utópica. Y bueno, los géneros de imaginación, los que proyectan otros mundos, se vuelven muy pertinentes cuando el futuro es muy incierto. Cuando el futuro parece un poco más estable, no tiene mucho sentido ese tipo de proyecciones. Cuando el futuro parece obliterado o realmente no nos imaginamos hacia dónde vamos, ese tipo de literatura se vuelve un espacio como de reflexión, ¿no?
0: Sí, sin duda. El libro se llama Cuando la ciencia despertaba fantasías, prensa, literatura y ocultismo en la Argentina de entre siglos. Lo sacó Siglo XXI en sus dos ediciones. La más reciente, van a ver que tiene una etapa muy cercana a lo que todo lo que estuvimos trabajando, ¿no? Ciencia ficción, invasiones ocultistas, etcétera, etcétera, etcétera. Sole, ante todo, te quiero agradecer por el tiempo y felicitaciones por la reaparición de este libro que, como comenté al principio, en su momento me parecía una suerte de, che, mirá, por fin la academia se está haciendo cargo de estas literaturas. Y termina siendo un libro que forma parte de un mundo muy determinado lo que podríamos decir los avances científicos de sobre la investigación de ciencia ficción de los últimos 10, 15, 20 años, medio que tenemos un par de obras ya que mencionar, y bueno, una de ellas es esta, así que nada, celebro la reedición y gracias por el tiempo.
1: Bueno, gracias a vos.
0: Muy bien, esto fue el primer bloque del Cuartito de Abogado. Yo no sé si el primer bloque o capítulo completo, porque nos colgamos hablando un rato, pero bueno, mando saludos y en todo caso a seguir escuchando.
2: Cerramos la puerta del cuartito, pero solo por hoy. Si te quedaste manija o picaporte, puedes escuchar todos los capítulos del programa en el canal de Spotty, El Cuartito de Abogado, o seguir la cuenta @abogadoescribe. Y si no, no importa, que nada te distraiga del libro que te distrae de todo. Hasta la semana que viene.
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16: Muy buenas noches. Estamos en La Habana, en esta colaboración de Radio Rebelde con FM La Tribu. Muy buenas noches, Bruno.
17: Muy buenas noches, Ivonne, y a la audiencia de Argentina que nos acompaña siempre.
16: Tú sabes que el tema de la paz ha sido recurrente, palabra que te gusta mucho utilizar, durante esta semana.
17: Sí, los debates en las Naciones Unidas a partir de la situación que vive nuestro país, la petición que hizo la dirección de nuestro país a la Asamblea General de las Naciones Unidas para que se hiciera de manera extraordinaria el análisis de la resolución de poner fin al bloqueo económico, financiero contra Cuba. Y estuvo el debate y estuvo Cuba vencedora nuevamente, acompañando el mundo a Cuba, a pesar de la gran
16: presión que desde el principio ejerció el representante de Estados Unidos.
17: Sí, Estados Unidos se lanzó con dos representantes de manera extraordinaria también. Uno que pidió la palabra antes de que se iniciara el debate, un poco quebrantando el orden establecido, sí, cuando iba a hacer uso de la palabra el canciller cubano Bruno Rodríguez Parrilla, el representante de Estados Unidos pidió la palabra y puso incluso en duda la legitimidad